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6: Son las 6:03.

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2: Son las 6:13.
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1: Son las 6 con 22 minutos.
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4: En 2025, México registró 8,709 suicidios, cifra que representa una tasa de 6.7 por cada 100,000 habitantes. Problemática de salud pública que afecta a miles de familias. Cifras del INEGI revelan que cada caso representa una pérdida humana y evidencia la importancia de hablar sobre la salud mental y fortalecer las acciones de prevención. Uno de los grupos más afectados fue el de las personas de 15 a 29 años, quienes registraron la tasa más alta con 10.2 casos por cada 100,000 habitantes. En este grupo, el suicidio fue la tercera causa de muerte y se contabilizaron 3,318 casos. Estas cifras muestran la necesidad de prestar mayor atención a los jóvenes, tanto en las escuelas como en los hogares y espacios comunitarios, para identificar oportunamente situaciones de riesgo y brindar apoyo. También existen diferencias importantes entre las distintas entidades del país. Chihuahua, Yucatán y Aguascalientes registraron las tasas más altas, mientras que Guerrero, Veracruz, Baja California y Chiapas presentaron las más bajas. La prevención del suicidio requiere más que campañas de concientización, garantizar el acceso a servicios de salud mental, fortalecer las redes de apoyo y reducir el estigma relacionado con pedir ayuda. Hasta el siguiente comentario.
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5: Son las 6:39 minutos.
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2: Son las 6:43.

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1: Son las 6:54.

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3: Son las 7:03.

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1: Son las 7 con 14 minutos.
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1: Son las 7 con 21 minutos. 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
1: Son las 7 con 42 minutos.
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5: Son las 7 con 53 minutos.

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0: Ahí tenemos en eso.
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2: Son las 8 con 11 minutos.
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1: Son las 8 con 23 minutos.
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1: Son las 8:36.
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1: Son las 8 con 42 minutos.
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9: Aunque es un platillo típico de las fiestas patrias, nunca es mal tiempo para comerlo. Hoy en nuestro platillo sabio, nos acompaña la Abue Angie para enaltecer nuestros sabores con un plato que nos aporta proteína, carbohidratos y toda la frescura de las verduras. Estamos hablando del pozole blanco con salsa de chile de árbol. ¡Tome nota!
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10: Nietecitas y nietecitos, bienvenidas y bienvenidos a Revista del Consumidor Radio. Soy su abue Angie y hoy en el Platillo Sabio los voy a consentir elaborando un platillo tradicional con ingredientes de temporada de nuestro campo mexicano. Un delicioso pozole blanco con su respectiva salsa. Los ingredientes que vamos a necesitar para el pozole son 1 kilogramo de maíz pozolero precocido, 2 cebollas blancas, 2 cabezas de ajo grandes, 1 kilo de carne de puerco en trozos, 1 kilo de retazo de pollo, 3 cubos de consomé de pollo, sal de grano y 9 hojas de laurel. Para la salsa, 6 chiles de árbol del que pica, 12 chiles de árbol del que no pica, 2 dientes de ajo, 2 jitomates, 3 cucharadas de vinagre de manzana, sal molida y orégano. Para acompañarlo, col, orégano, rábanos, limones y tostadas. Vamos al procedimiento. En 3 ollas grandes ponemos a hervir suficiente agua y agregamos a una de ellas el maíz pozolero. Para dar sabor, cocemos el maíz con hojas de laurel, un cubito de consomé de pollo y sal. Además, agregamos 5 dientes de ajo y una cebolla previamente licuados y dejamos cocinar hasta que el maíz reviente. Colocamos en una de las otras 2 ollas el pollo y en la otra la carne de cerdo. En cada una agregamos 3 ajos, media cebolla, 3 hojas de laurel y sal. Tapamos y dejamos que cueza aproximadamente durante una hora. Una vez que todo se haya cocido, vertemos el caldo de puerco, el caldo de pollo y la carne a la olla donde está el maíz. Por último, lo dejamos hervir 5 minutos para que se mezclen los sabores y listo. Para la salsa, licuamos los chiles, el jitomate, los dientes de ajo, el orégano, el vinagre de manzana y la sal. Debemos estar atentos para quitar la espuma que se pueda formar. Para su emplatado, servimos el pozole bien caliente y lo acompañamos con carne deshebrada, col, rábanos, cebolla, orégano, limón, la rica salsa de chile de árbol y tostadas. ¡Y listo! Así de fácil es preparar nuestro pozole, nietecitos. Recuerden que el platillo Sabio Profeco, además de tener buen sabor, es muy fácil de preparar. Aporta un balance nutricional y rinde para varias porciones. ¡Anímense a prepararlo! Y cuéntenos en nuestras redes sociales cómo les fue, nietecitas y nietecitos. No olviden que también pueden ver esta receta en el canal de YouTube Profeco TV. Soy su abue Angie y me encantó compartir esta receta con ustedes en Revista del Consumidor Radio.
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12: Después de la preparación del platillo Sabio Profeco de este mes, estamos en la cabina con la abu más querida de México, la abue Angie.
10: Ay, nietecita, muchas gracias por decirme así.
12: No, pues sí, es todo un gusto que nos acompañes y queríamos platicar acerca de cómo te sientes, cómo fue que surgió esta incursión en las redes sociales.
10: Pues mira, me siento bien contenta y esto de las redes, pues la verdad es que yo no quería, nietecita. Yo tenía mi trabajo, era comerciante, duré más de 50 años, pero al llegarme la edad, pues ya no es lo mismo. Ya no tenía las mismas fuerzas, las mismas ganas, y pues me ponía a llorar y mis hijas se dieron cuenta y me dijeron, no, vamos a hacer videos, dice, porque no queremos que te enfermes.
12: ¿Y cómo fue que surgió hacer videos de cocina? O sea, ¿tú ya tenías este amor por la cocina desde hace tiempo o cómo fue que decidieron comenzar a hacer recetas?
10: Pues sí, o sea, toda mi vida cociné. Porque por ser ama de casa, porque yo andaba con mi abuela, y así surgieron. Así surgió lo de hacer las recetas, porque me decía mi hija que, oye, ma, ¿por qué no hacemos recetas de comida? Tú las haces, tú cocinas bien sabroso. Le dije, no, mija, a ti te gusta porque eres mi hija, pero a las demás personas no les van a gustar. Sí, ma, que no sé qué, que no sé cuándo. Y le digo, bueno, ¿qué te parece si mejor enseño cómo se escoge la fruta, la verdura? Porque luego los nietecitos que no saben, pues van comprando y no saben.
12: Sí, no.
10: Y así fue como empecé primero, enseñando cómo se compra la fruta, la verdura, los abarrotes, y ya después vinieron lo de las recetas.
12: ¿Y estos conocimientos cómo los fuiste adquiriendo? ¿A ti te los enseñaron o tú empezaste observando de tu mamá, de tu abuela?
10: No, pues yo fui comerciante más de 50 años y pues mi negocio era de frutas, verduras, abarrotes, chiles secos, entonces ahí aprendí.
12: ¿Y cuál es la particularidad de este pozole blanco?
10: El blanco lo hago porque hay nietecitos que no comen chile.
12: Sí.
10: Entonces yo lo hago con ese fin de que, pues la comida es para disfrutar. Yo lo hago con el fin de que los que no comen chile, pues que lo disfruten, ¿no? Y ya los que comen chile, pues ya les hago otra salsita.
12: Y así ya cada uno escoge el nivel de picor que quiere para...
10: Y comen todos.
12: Sí.
10: ¿No? Porque cuando hacen una comida picosa para todos y los que no comen chile, tenemos que pensar en todos los nietecitos.
12: ¿Y la incorporación de la col en vez de la lechuga?
10: Ah, lo que pasa es que, bueno, yo le echo col porque cuando sirves el pozole se tiene que servir caliente porque es carne de puerco y si no se hace como ceboso. Entonces cuando lo servimos está bien caliente y cuando le echas lechuga, la lechuga se apaga. Se hace así como aguadita.
12: Sí.
10: Y a mí no me gusta. Y la col se queda durita.
12: Ok.
10: Por eso, pero igual pues se puede servir con la lechuga.
12: ¿Y no contrasta con el sabor del caldito?
10: Pues para mí no. Pero es cuestión de gustos. Por eso nosotros cuando hacemos en la casa, ponemos lechuga y ponemos col.
12: Y así que cada quien.
10: Sí, porque siempre trato de que todos coman, ¿no? O sea, porque si a mí no me gusta la lechuga, pues a los demás sí, ¿no? Entonces así se trata, lechuga y col.
12: ¿Y qué significa para ti acompañarnos hoy en la Profeco para preparar el platillo sabio del mes?
10: Ay, pues me da mucho gusto, me siento muy contenta de que se fijen en esta abuela. Me dio mucho gusto que ustedes me buscaran y me siento útil, Netecita. Yo soy una señora ya grande y yo quiero que el día que yo me retire de aquí, quiero que todos mis nietecitos dejarles algún aprendizaje.
12: Muchas gracias en serio por apoyarnos, por enseñarnos cosas que ya no sabemos.
10: Que se están perdiendo y que pues yo la verdad es que no quiero que se pierdan porque somos mexicanos y aparte nuestra gastronomía es reconocida en todo el mundo. Por nuestros moles, por la comida sencilla que hacemos, pero bien sabrosa.
12: Sí, ya es parte del patrimonio cultural.
10: Sí, así es, por eso yo me siento bien contenta y orgullosa de ser mexicana.
12: También las y los invitamos a seguirnos en todas las redes sociales de la Revista del Consumidor y en nuestro canal de YouTube Profeco TV para que conozcan el paso a paso de este procedimiento del pozole blanco. Muchas gracias por acompañarnos. Gracias por estar con nosotras.
10: Hasta luego, nietecitos.
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0: Son las 9:23.
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1: La migración en Chiapas ha cambiado de escenario. Para muchas personas que llegan con la intención de continuar hacia el norte del país, el camino se interrumpe y terminan por permanecer en el estado enfrentando nuevos desafíos. Cifras oficiales revelan que Tapachula concentra el 60% de la migración transcontinental que ingresa a México. Tan solo en el primer trimestre de este año, la entidad acumuló el 48% de las devoluciones migratorias del país y lidera a nivel nacional la repatriación de 7,346 mexicanos desde Estados Unidos. Especialistas señalan que esta situación también ha expuesto a la población extranjera a diferentes formas de discriminación y explotación laboral. Pero el reto no termina con el empleo. También las familias que permanecen en Chiapas necesitan reconstruir su vida, así como las niñas, niños y adolescentes requieren acceso a la educación. De esta forma, la atención debe comenzar por los sectores más vulnerables. El desafío también implica dejar de ver a la migración como un problema y reconocer que Chiapas se está convirtiendo en un espacio cada vez más multicultural. Hasta el siguiente comentario.
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3: Son las 9 con 41 minutos.
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0: 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Eres nuevo en la escuela y lo primero que hacen tus compañeros es A.
1: Compañero nuevo, bienvenido a este 3xH salón de clases.
0: B.
2: Aguas, aguas, ahí viene el cilantro. Nadie lo pide, pero ya está incluido.
0: Cuando sales de excursión con los de tu salón, ¿qué es lo primero que piensas? A.
1: Chavos, recordemos las medidas de seguridad para el viaje.
0: B.
2: Carnales, ya traigo la hielera y llevo todo para las aguas locas.
0: Si en todas respondiste la opción B, ¡felicidades! ¡Eres muy mexicano! 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
4: Son las 9 con 52 minutos.

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0: Hoy concluyó la iniciativa México Canta 2 y conoceremos a quienes hicieron suyo el género del regional mexicano, pero también una nueva generación de artistas que busca renovar la narrativa de nuestra música y mantener vivas a través del arte y la cultura nuestras raíces mexicanas.
1: Los ganadores tendrán una participación especial este 15 de septiembre cuando se presenten nada más y nada menos que en el Zócalo de la Ciudad de México durante la ceremonia del Grito de Independencia.
2: Hoy concluyó México Canta 2, el concurso binacional que reunió a jóvenes de México y Estados Unidos para impulsar nuevas voces y nuevas narrativas dentro de la música regional mexicana. La convocatoria estuvo dirigida a jóvenes de entre 18 y 29 años y buscó que la música hablara de amor, desamor, identidad, diversidad, superación y orgullo por nuestras raíces mexicanas. México Canta 2 forma parte de la Estrategia Integral de Atención a las Causas y plantea a la cultura y a la música como herramientas para abrir oportunidades a las juventudes, fortalecer su talento y cambiar las narrativas tradicionales de la música. En esta segunda edición se registraron 16.289 jóvenes de México y Estados Unidos. De ellos fueron seleccionados 14 semifinalistas, 7 representantes de cada país. Después de las semifinales, 2 participantes más avanzaron a la siguiente etapa mediante la votación del público. Y hoy, en la gran final, el público eligió quiénes serían los ganadores de esta segunda edición. Más allá del concurso, se abrirá camino a una nueva generación de artistas. Muy pronto, en la hora nacional, los ganadores de México Canta 2.

0: Existen acciones que buscan atender de manera integral las necesidades de las personas y generar condiciones que favorezcan su bienestar y desarrollo. Porque transformar la realidad del país implica ir al origen de las problemáticas, fortalecer a las comunidades y abrir oportunidades para todas y todos.
1: En nuestra siguiente cápsula conoceremos algunos avances de la estrategia Atención a las Causas en distintas comunidades del país.
2: Es una institución estratégica del Estado mexicano, responsable de la gobernabilidad, la conducción de la política interior y la relación con los distintos órdenes de gobierno. Con diálogo y concertación, nunca con la fuerza, acercamos a las partes en conflicto para atender demandas sociales. Mantenemos el pleno respeto y la defensa de los derechos humanos. Además, el gobierno de México avanza en una tarea fundamental: reconocer violaciones a los derechos humanos, atender a las víctimas y construir condiciones para garantizar su reparación con verdad y justicia, como ocurrió con los acuerdos en Cananea y los avances en Guerra Sucia. Asimismo, apoyamos a los habitantes de la montaña alta y baja de Guerrero, Chiapas, Chihuahua y Oaxaca para su retorno seguro en los casos de desplazamiento. México es una nación que defiende la movilidad humana, regular, ordenada y segura. En 2 años, hemos atendido el ingreso de más de 86 millones de visitantes extranjeros mediante el Instituto Nacional de Migración. Y para el retorno seguro y digno de connacionales provenientes de Estados Unidos, tenemos la estrategia México te abraza. En tanto, en el marco de la Estrategia Nacional de Seguridad, mediante el eje de atención a las causas que generan la violencia, atendemos la desigualdad, la exclusión y la discriminación. Recorremos casa por casa para llevar a las comunidades programas de bienestar, salud, educación, deporte, cultura, trámites y servicios. Organizamos ferias de paz, el Tianguis del Bienestar y la campaña Sí al Desarme, Sí a la Paz. Y para alejar a los jóvenes de la delincuencia y las adicciones, coordinamos Jóvenes Transformando México. Con todas estas acciones, la Secretaría de Gobernación coloca los derechos y el bienestar de las personas en el centro de la política interior del país.
3: Conspiradoras, espías, combatientes, cuidadoras, todas ellas valientes mujeres que desde distintas trincheras y de distintas formas lucharon por la independencia de México. Conspiradoras. Mujeres que arriesgaron su posición social y participaron en conspiraciones contra el régimen español, que tejieron redes de apoyo a los insurgentes, reunieron dinero, uniformes y armas. Mujeres que expresaron sus opiniones políticas propias en tertulias y en las calles, que difundieron escritos clandestinos e intentaron convencer a los soldados realistas de desertar. Cuidadoras. Mujeres que se fueron con sus familias completas a engrosar los ejércitos insurgentes, donde se encargaron de alimentar y cuidar a los enfermos y heridos. Algunas vieron morir a sus esposos e hijos mayores en los combates y a sus hijos e hijas pequeños por enfermedades o agotamiento. Espías. Mujeres que espiaban los movimientos realistas y pasaban la información a los líderes insurgentes. Entregaban cartas o armamento de un lugar a otro. Obstruían caminos y servían de guías de las partidas rebeldes. Combatientes. Mujeres que en situaciones desesperadas se convirtieron en combatientes encargadas de defender posiciones, de enfriar los cañones o liberar a sus familiares. Aunque fueron pocas, algunas incluso llegaron a comandar destacamentos insurgentes. Los virreyes y los comandantes castigaron la rebelión política de las mujeres, pero también la transgresión moral, por realizar actividades que no se consideraban propias de su sexo. Las mujeres sufrieron detenciones arbitrarias, la reclusión en casas de recogida, que funcionaban como cárceles, el rapto para ser utilizadas como moneda de cambio, la tortura para delatar a sus cómplices, y la ejecución a través del fusilamiento, la decapitación y la exposición de los cuerpos a modo de escarmiento. Fueron tantas las mujeres que apoyaron la lucha que en 1817 un comandante realista escribió al virrey que por sus rumbos no había una mujer que no fuera una verdadera insurgenta. Sin la valentía y el sacrificio de todas esas mujeres, el anhelo de un México independiente no se habría hecho realidad en 1821.
0: Cuando hablamos de la independencia, solemos recordar nombres como Miguel Hidalgo, José María Morelos o Vicente Guerrero. Pero aquella lucha tuvo protagonistas mujeres que arriesgaron su libertad, su patrimonio e incluso su vida. La historia de México también se escribió con voz de mujer.
1: Fueron conspiradoras, espías, combatientes, mensajeras y cuidadoras. Mujeres que participaron activamente en el movimiento insurgente y que durante mucho tiempo no ocuparon el lugar que merecían en nuestra memoria histórica. Hoy recuperaremos sus historias y comenzamos con una figura fundamental. Ella es Josefa Ortiz Téllez Girón, conocida como La Corregidora.
3: María Josefa Crescencia Ortiz Téllez Girón fue una mujer de convicciones propias que luchó por forjar una nación justa, libre e igualitaria. Nació el 19 de abril de 1773 en una familia criolla y quedó huérfana muy joven. Estudió en el Colegio de las Vizcaínas, una de las pocas instituciones enfocadas en la instrucción de mujeres. En 1793 contrajo matrimonio con el abogado Miguel Domínguez, con quien tuvo 14 hijos. En 1802, Miguel Domínguez fue nombrado corregidor de Querétaro. Allí, Josefa se ganó la simpatía de la comunidad criolla, de los indios y de los mestizos mediante obras de caridad y protección a favor de los pobres y los desvalidos, de las viudas y de los huérfanos. La invasión napoleónica a España en 1808 provocó una crisis política que alcanzó al continente americano. En Nueva España comenzaron a formarse grupos de criollos que querían la autonomía, rechazaban el mal gobierno y exigían el respeto a la soberanía del pueblo. En Querétaro, Josefa Ortiz organizó en su casa veladas literarias, cuyo verdadero objetivo era construir un plan de insurrección. A ellas concurrieron personajes como el párroco Miguel Hidalgo, los capitanes de milicias Ignacio Allende y Juan Aldama, los hermanos Epigmenio y Emeterio González. Josefa no solo ofreció el espacio para realizar las reuniones, también participó activamente informando cualquier noticia y haciendo llegar de manera segura comunicados y correos entre los conjurados. Descubierta la conspiración, Josefa lo informó a Allende, quien se encontraba en San Miguel el Grande. Ella fue aprehendida el 15 de septiembre, al mismo tiempo que estaba por iniciar en el pueblo de Dolores, Guanajuato, la lucha encabezada por Miguel Hidalgo. Josefa pronto fue liberada y continuó en contacto con los insurrectos, brindando apoyo a la causa. Sin embargo, las autoridades sabían de su simpatía con la insurgencia, por lo que, acusada de sediciosa, fue aprehendida nuevamente en 1813, con su última hija en brazos y trasladada al convento de Santa Teresa, en la Ciudad de México. Durante su reclusión, escribió al virrey:
4: ignoro cuáles sean mis delitos que han merecido semejante castigo. Yo estoy bien segura de que serán los que hayan forjado mis enemigos, enemigos de la paz.
3: Estuvo recluida hasta junio de 1817. Tras la consumación de la independencia y el ascenso de Agustín de Iturbide como emperador de México, Josefa rechazó formar parte de la corte imperial, por considerar que contradecía sus principios. Una vez instaurada la república, doña Josefa mantuvo cercanía con los principales actores políticos y rechazó recibir alguna recompensa por su papel en la lucha por la independencia. Josefa Ortiz, forjadora de una conciencia libertaria contra la opresión, a favor de la formación de un gobierno representativo y justo, murió el 2 de marzo de 1829.
0: Leona Vicario fue una mujer que convirtió sus recursos, sus contactos y su convicción en herramientas para apoyar la causa insurgente. Demostró que la libertad también se defiende con inteligencia, decisión y valentía.
1: Colaboró como informante para transmitir mensajes y apoyar a quienes lucharon por la independencia. Vamos a conocer más de su historia.
3: María de la Soledad Leona Camila Vicario Fernández de San Salvador, conocida como Leona Vicario, nació el 10 de abril de 1789. Fue hija de uno de los matrimonios más ricos de la Nueva España, lo que le permitió tener acceso a una educación amplia, que más tarde puso al servicio de la lucha de independencia, usando los nombres de los personajes de libros que leyó para crear un código secreto y mandar mensajes cifrados. A los 18 años quedó huérfana y bajo la tutela de su tío Agustín Pomposo, un reconocido abogado de la época. A pesar del cariño familiar que había entre ellos, tuvieron posturas políticas antagónicas. Leona apoyó el proyecto autonomista criollo y la insurgencia independentista, mientras que Agustín fue un fiel defensor de la monarquía española. Leona se incorporó a la agrupación secreta Los Guadalupes, que se formó cuando en 1808 el incipiente movimiento de criollos que buscaba la autonomía de la Nueva España fue duramente reprimido. Aprovechando su posición de clase, colaboró como espía y correo para que las ideas de libertad y autonomía circularan entre las clases criollas. Tras el llamado de Miguel Hidalgo en 1810, Leona Vicario aportó recursos propios, tanto para la lucha armada como para la edición de periódicos que defendían la libertad y la participación de las mujeres. También apoyó económicamente a las familias de los insurgentes apresados. En 1813, Leona fue detenida y recluida en el convento de Belén en la Ciudad de México. Durante sus juicios, no delató a ninguno de sus compañeros, a pesar de las presiones y la incautación de sus bienes. Su lealtad al movimiento y valor en esos interrogatorios protegieron a decenas de personas. Tras un audaz escape, Leona llegó a Oaxaca, en donde se incorporó a la insurgencia de Morelos y se casó con Andrés Quintana Roo. Pero el movimiento de Morelos se fue resquebrajando y Leona tuvo que huir con Quintana Roo durante años. En enero de 1817, Leona tuvo que dar a luz a su primogénita Genoveva en una cueva de Achipixtla. Aprovechando su vulnerabilidad por los cuidados maternos, Leona y Andrés fueron traicionados y apresados. Estuvieron detenidos hasta 1821, que se consumó la independencia. En 1831, Lucas Alamán, el futuro líder del Partido Conservador, quiso denostar la participación de Leona Vicario en la independencia, calificándola de heroísmo romancesco y afirmando que ella se había incorporado a la insurgencia solo para seguir a su esposo Andrés Quintana Roo. Leona Vicario escribió una aguda y contundente respuesta en defensa de la autonomía política de las mujeres.
5: Confiese usted, señor Alamán, que no solo el amor es el móvil de las acciones de las mujeres, que ellas son capaces de todos los entusiasmos y que los deseos de la gloria y la libertad de la patria no les son unos sentimientos extraños. En todas las naciones del mundo ha sido apreciado el patriotismo de las mujeres. ¿Qué tiene de extraño ni ridículo el que una mujer ame a su patria y le preste los servicios que pueda, para que a estos se les dé por burla el título de heroísmo romancesco?
0: Este 15 de septiembre los mexicanos nos reunimos alrededor de nuestra historia. Han pasado 216 años desde que inició la lucha de independencia y desde entonces nuestro país ha atravesado por profundos cambios y transformaciones.
1: Conmemorar esta fecha no significa solamente recordar el pasado, también implica mirar nuestra reconstrucción histórica y valorar nuestra libertad.
0: Al hablar de independencia vienen a la memoria nombres como Miguel Hidalgo, José María Morelos, Josefa Ortiz y Leona Vicario. Sin embargo, aquel movimiento fue mucho más amplio.
1: Miles de mujeres y hombres participaron de distintas maneras en un proceso que transformó para siempre la historia de lo que entonces era la Nueva España.
0: Todo comenzó en la madrugada del 16 de septiembre de 1810, cuando Miguel Hidalgo llamó a levantarse contra el dominio español. Pero con el paso del tiempo, la noche del 15 se convirtió en una de las grandes tradiciones cívicas de nuestro país.
1: Lejos de resolverse rápidamente, el conflicto se prolongó durante 11 años con distintas etapas, enfrentamientos y protagonistas.

0: Hidalgo fue capturado y fusilado en 1811 y posteriormente José María Morelos y Pavón asumió un papel central en el movimiento.
1: En 1813 convocó al Congreso de Chilpancingo, donde presentó Sentimientos de la Nación, un documento fundamental para pensar el proyecto de una nación independiente.
0: Los años siguientes estuvieron marcados por nuevos enfrentamientos y por la resistencia de distintos grupos insurgentes. Finalmente, en 1821, 11 años después del levantamiento inicial, se concretó la consumación de la independencia. El 27 de septiembre de ese año, el ejército trigarante entró a la Ciudad de México y llegó a su fin el dominio español.
1: Pero conseguir la independencia solo fue el inicio. Había que organizar un nuevo gobierno, crear instituciones, establecer leyes, enfrentar una situación económica muy complicada y, sobre todo, comenzar a definir qué significaba ser una nación independiente.
0: Por eso, cuando este 15 de septiembre escuchemos un Viva México, estamos recordando un proceso que permitió construir un país independiente, pero también una historia que nos recuerda que la libertad requiere del cuidado, participación y responsabilidad de cada generación.
1: Y hablamos de identidad mexicana, hay una palabra que inmediatamente nos lleva a la música. Mariachi. Sus instrumentos, sus voces y sus interpretaciones forman parte del paisaje sonoro de México.
0: En la siguiente cápsula vamos a conocer los elementos musicales que caracterizan este género y parte de la historia de una expresión cultural que se convirtió en uno de los grandes símbolos de México.

0: pueblo. Nada más melódico y alegre que la música del mariachi. Sus orígenes se remontan al pueblo de Cocula en el estado de Jalisco. Algunas fuentes dicen que su nombre se debe a la palabra mariachi, que significa boda en francés. Otra teoría es que proviene del nombre de María, por los festejos patronales de la Virgen. En la época del Porfiriato, esta música se consideraba popular. Fue hasta la Revolución Mexicana que la música mariachi se extendió por todo el territorio nacional. En 1930 fue el mariachi de Cirilo Marmolejo el que introdujo el traje de charro y el sonido de la trompeta.
1: La música del mariachi es producto del mestizaje de ritmos de varias culturas. Es una fusión de sonidos huicháricas, purépechas, guaguas y afromestizos. La fusión sonora de guitarras, violines, caracolas, teponaztles, flautas de carrizo y otros instrumentos indígenas es la chispa que ocasionó el nacimiento de un nuevo género, el mariachi.
0: Llegó durante la campaña presidencial de Lázaro Cárdenas, quien llevó de gira por todo el país al mariachi Vargas de Tecatitlán. En los siguientes años, la época de oro del cine mexicano popularizó este género. Actualmente su alcance es mundial. De hecho, en 2011 la UNESCO lo declaró como patrimonio cultural inmaterial de la humanidad. El mariachi integra en su repertorio canciones rancheras, corridos, huapangos y sones jarochos, es decir, música tradicional y regional mexicana. Su origen mexicano nos hace sentirnos orgullosos.

0: llegaron las fiestas patrias y también las ganas de celebrar a México. Aquí van algunas opciones para disfrutar el grito de independencia.
1: En la Ciudad de México, el Zócalo será nuevamente uno de los puntos principales de la celebración del 15 de septiembre. Contará con los finalistas del concurso México Canta 2.
0: También hay opciones culturales. En el Museo de Historia Natural y Cultura Ambiental puedes participar en el taller Ornitología Sagrada, dedicado a conocer el significado de las aves en las culturas del México antiguo. La entrada es libre.
1: También puedes darte una vuelta por el Palacio de Bellas Artes, donde se presenta el Ballet Folclórico de México de Amalia Hernández. Una muy buena opción para celebrar nuestras tradiciones a través de la música y la danza.
0: Y cerramos con una invitación para quienes disfrutan de la fotografía.
1: Para conocer más sobre esta propuesta y saber dónde visitarla, vamos a platicar con sus organizadores.
0: Hoy vamos a hablar sobre Fotoseptiembre y particularmente sobre algunas de las actividades que hay dentro de su temática, que es naturalezas no humanas. Bienvenidos a la Hora Nacional. Si nos pueden ayudar, por favor, diciendo sus nombres y a qué se dedican en todo este evento fotográfico.
2: Yo soy Petrushka, formo parte del Festival Tragaluz, soy la directora de imagen, de diseño, es toda la cara del festival.
3: Y yo soy Jesús Cornejo, soy director general del Festival Tragaluz. Juntos estamos ahora presentando y estamos aquí porque a través del Festival Tragaluz recibimos una invitación del Centro de la Imagen, que organiza cada dos años el Festival Fotoseptiembre, un gran festival que sucede alrededor de todo el país. Tiene como invitado siempre un país y un estado invitado. En esta ocasión nosotros, como festival, fuimos el estado invitado de Michoacán. Con esta gran colaboración que estamos justo inaugurando el día de hoy, estamos muy felices. Venimos de ahí, pues se presentó una exposición colectiva de fotografía contemporánea michoacana. Básicamente es una muestra de 17 proyectos fotográficos de artistas, tanto de la fotografía, del video, del cine, de la instalación, incluso también inteligencia artificial, en donde se tratan temáticas que van más allá, básicamente sobre las naturalezas no humanas, sobre el tema de la ficción, sobre los territorios, sobre las experiencias propias, y sobre todo lo más importante es mostrar nosotros como festival michoacano y como artistas michoacanos, un panorama en el cual Michoacán cuenta otro tipo de historias. Cuenta historias creativas, cuenta proyectos que están al alcance desde local, estatal, nacional e internacional.
2: Esta es la cuarta emisión del festival y hemos llevado justo el origen, un poco el tema del agua y ahora dijimos era el fuego, ¿no? Lo que representa el tema del ritual en Michoacán también, uh-huh. ¿No? O sea, toda la comunidad purépecha, o sea, todo termina en el año del fuego, o sea, hay una representación muy contundente hacia el fuego y también a manera cromática, o sea, si te fijas, el Día de Muertos, el cempasúchil, uh-huh. La monarca, o sea, todo lo que tiene que ver mucho con la identidad michoacana viene de este color muy cálido y este color muy en referencia al fuego.
0: ¿Hasta cuándo, y recuérdenos, en dónde podemos ver estas fotografías?
2: El festival se va a llevar a cabo en Michoacán, uh-huh. Pero ahorita justamente esta exposición, la de los futuros abiertos, que está en el centro de la imagen dentro del marco de Fotoseptiembre, uh-huh. Se inauguró el 10 de septiembre y va a estar hasta febrero.
3: En la plaza de la ciudad, en el mero centro de la Ciudad de México.
0: Buenísimo.
1: ¿Redes sociales?
3: Es @festivaltragaluz, nos encuentran en Instagram, en Facebook también nos encuentran como Festival Tragaluz y en la página como festivaltragaluz.com. Los invitamos a que nos visiten porque tenemos una actividad muy llena desde septiembre hasta noviembre, básicamente el 31 de octubre, con 25 actividades desde talleres, exposiciones, recorridos fotográficos, viajes, revisiones de portafolios, diálogos, básicamente que es como, ahora que comentas esto, Cha, yo siempre pienso como michoacano que si cualquier persona quiere practicar cualquier tipo de género fotográfico en México, tienen que ir a Michoacán. Ahora van a encontrar todo lo que necesiten.
1: Perfecto, Chucho. Pues muchísimas gracias.
3: Gracias.
1: Petrushka, muchísimas gracias. Les agradecemos mucho su visita. Pues habrá que ir, ¿no? A ver al hermosísimo estado de Michoacán fotografiado.
3: Exactamente. Mientras tanto, en el centro de la imagen pueden visitar un pedacito de Michoacán.
1: Exactamente. Muchísimas gracias. Uh-huh. Y así llegamos al final de nuestra Chilanguía por esta semana, pero el próximo domingo les tendremos más información cultural.

0: Aunque no existe un texto oficial del discurso que Miguel Hidalgo pronunció el 16 de septiembre, se sabe que fue un llamado a la emancipación, a la libertad de los mexicanos y a la soberanía de nuestro pueblo, como un derecho que todos tenemos.
1: Que estas palabras nos recuerden que la libertad no es solo una página de nuestra historia, sino una herencia que se construye y se defiende todos los días. Hacemos una pausa aquí en La Hora Nacional y volvemos en unos minutos.
0: Antes de irnos, enviamos saludos para Cecilio Godínez, allá en Dolores Hidalgo, Guanajuato, precisamente la cuna de la independencia. También para Verónica Muñoz Centeno y Gerardo Domínguez.
1: Un saludo muy especial para José Manuel Esquivel Alcalá en Zacatecas. Y también mandamos abrazos a Alicia BFG, Carolina Corona Villarreal, Areli Nájera, Rafael Vázquez Castro y Sergio Puga.
0: Gracias por acompañarnos cada semana. Recuerden que nos encuentran como La Hora Nacional Oficial en YouTube, Facebook, Instagram, TikTok, X, Spotify y el número 5534-834239. Pueden enviarnos un correo electrónico a lahoranacional@segov.gob.mx.
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0: icono.
1: Y como ruta ahí de lo que más sobresale es la historia de los pueblos originarios, de los pueblos indígenas. Están las ruinas de Izapa, se le dice así, porque pues era un pueblo mam conquistado por aztecas, por olmecas, por totonecas, y pues de ahí se fue nutriendo. Quedan todavía vestigios, se cree incluso que la ciudad de ese entonces era 3 veces el tamaño de lo que hoy es la cabecera de Tuxtlachico. Entonces, para encontrar una zona turística hay bastante. Ahí tenemos ríos, tenemos rutas, por ejemplo, para los que corren, deciden agarrar a Tuxtlachico siempre para correr, hacer ciclismo en montaña, cosas así. Pues dependiendo también de lo que se busque, Tuxtlachico puede ofrecerle varias actividades.
2: Cuénteme sobre los tipos de tamales que elaboran.
1: En cuanto a la receta, pues le llamamos los especiales, a los que son los de mole con huevito, cocido, por así decirlo. Está los de cambray, los de chipilín, que son como que muy comunes, pero la diferencia allá es que los tamales los hacen más grandes. O sea, son como tal vez como de unos 10 por 5 quizás, centímetros, 10 por 5, un poquito más grandes. Y la masa tiende a ser más jugosa. Hay algunos lugares donde la receta es como que más secos. Ahí la masa tiende a ser más jugosa. Lo mismo con el pan. El pan también, en el caso comparándolo con el San Cristóbal tiende a ser más seco y es buenísimo con café. El de nosotros es diferente porque le apostamos más a que sea más como un pan, como un pastel, perdón, como un pastelito. Entonces, más esponjoso, más dulce también. Y también al mismo tiempo tiene arriba una capa como crocante. Entonces, puede uno disfrutar de lo suave y lo dulce, lo duro al mismo tiempo. Y en el caso del chocolate, nuestro chocolate, como pues de siglos atrás, pues se ha venido teniendo esa producción. Ahora sí que ya es como que la receta de la casa, algo de tener ahí nuestro chocolate, en especial con la calidad, porque muchas veces comparan con chocolate de marcas que uno encuentra en tiendas, pero es más azúcar. En cambio acá ya es más el tema del cacao puro y un cacao de buena calidad.
2: ¿Cómo se le conoce actualmente a Tuxtlachico?
1: Como la capital cultural del Soconusco, porque nosotros, al ser uno de los pueblos más antiguos y también uno de los, hubo un tiempo en la historia en donde Tuxtlachico, ahora sí que era punto central, o sea, Tapachula estaba subordinado a Tuxtlachico como ahora sí que administrativamente. Entonces Tuxtlachico tenía bajo su mando, por así decirlo, a Metapa, a Frontera Hidalgo, a Cacahuatán. Entonces ahorita le estamos apostando fuerte al tema de que conozcan nuestros bailes, nuestros sones. También nosotros tenemos nuestro distintivo. Ya ves que los bailes como que explican algo, cuentan algo, cuentan una historia. Entonces allá la historia es más como del cacao, como de cómo se siembra, cómo se saca, la muchacha que es perseguida por el muchacho, o sea, que es conquistada, pues. Entonces, ahí sí te fallaría con el nombre en específico, pero sí va más a esa tendencia. Y ahorita, con el gobernador Eduardo Ramírez, pues que ha impulsado el tema de la chiapanequidad y el tema de rescatar nuestras raíces, pues ahora estamos encontrando una mayor oportunidad para poder dar a conocer toda nuestra historia, pues en el caso de los izapeños, es lo que nos hace falta darla a difundir más. Tenemos una historia muy interesante ahí.
2: ¿Qué lugares turísticos hay por conocer en Tuxtlachico?
1: Tenemos, por ejemplo, el río Manuelazos, tenemos el Chorrito, le dicen así, que es una fuente natural, digamos, es como una cascada natural, pero le dicen Chorrito porque pues no es tan fuerte la cascada, pero es mejor porque permite a las personas ahí bañarse. Tenemos, en el caso de otro río, también está el río de Gatica, que ese como tenemos la ventaja que es más arena que piedra,

0: Entonces se presta como tipo playa. Tenemos, pues en el caso del parque Chocolate y el parque central de Tuxtla Chico, en las noches vendría siendo como un parque de la marimba que ustedes tienen en Tuxtla. Nosotros, de hecho, el diseño del kiosco de allá es el mismo que el del parque de la marimba. O sea, son los dos kioscos hermanos, digamos, gemelos. Y está apostado justamente a esa situación. Y ahí es donde se colocan chocolateras, panaderas también. Entonces, en lo que uno está disfrutando el tema de marimba o paseando con la familia, pues puede probar un rico chocolate y un rico pan.
1: ¿Y cuál es la ruta turística que más se promueve en este municipio?
0: Ahorita la ruta que se está manejando más a nivel internacional, porque nos vienen a visitar dos tipos de turistas, los internacionales y los locales. Los internacionales, pues visitan lo que es la iglesia de la parroquia de Santa María Candelaria, porque es una iglesia de 1600, y antes era la parroquia, ahora sí que unía toda la zona Soconusco. Aparte de la zona Soconusco, ya después Tapachula, por población y por crecimiento económico, pues adquirió esa posición, pero visitan la parroquia, el parque, nuestro mercado, se van a conocer las ruinas de Izapa también. Ahorita se está abriendo otra ruta también para que conozcan el Instituto Nacional de Investigación, que es como una hacienda, pero esa es, ahora sí que es una ruta nueva, por eso es que tal vez no se había podido hablar tanto. Se está abriendo esa ruta porque también se puede contar mucho de la historia de cómo eran antes. Ahí es donde se producía también el tema del cacao. En el caso de los locales, pues ya depende del gusto. Si quieren hacer deporte, ahí tenemos donde hacer deporte. Si quieren comer, pues tenemos varios lados donde comer. La ruta ahora sí que más siguen las personas, pues es el tema del parque y las chocolateras, que también tienen sus propios negocios en varios lados. Y justamente eso es un proyecto que también se ha venido trabajando en esta administración, para que también se produzca una ruta para el turista local. Porque ahora sí que el turista local ya conoce nuestro pueblo, entonces como que ya sabe a dónde llegar. Ya no hay necesidad como que de encaminarlo. Pero vienen cada vez nuevas generaciones y es a los que hay que apostarle.
1: ¿Cuáles son las festividades más importantes de Tuxtla Chico?
0: Mira, ahorita desafortunadamente estamos a un tiempo muy lejano, pero yo creo que perfecto como para prepararnos. El 2 de febrero es nuestra fiesta más grande, es la salida de la Virgen de Candelaria. Siempre hace su recorrido en todos los pueblos, siempre hay un recorrido de un santo, más porque acá nuestra tradición católica de la mayoría de los mexicanos, histórica. Y de un tiempo para acá, le estoy hablando de 28 años, o sea, no es tan antigua, pero al mismo tiempo es bueno porque somos ahora sí que los primeros en aplicarla y en conocerla. El gobierno municipal de ese entonces, en el 96-97, regaló a Serrín a todas las casas en donde iba a pasar la Virgen, les regaló a Serrín. Y las casas decidieron pintar. El gobierno tomó esa iniciativa porque en otros lados, en otras cuadras, ya habían casas que hacían esas alfombras. Y las hicieron porque también en Guatemala también lo hacían de ese estilo. Entonces, Tuxtla Chico lo retoma, el gobierno lo retoma. Y ahora sí que el 2 de febrero es la fecha en que más nos visitan. Se llena Tuxtla Chico desde las 5, o sea, la fiesta empieza a las 6, pero le estoy hablando que a las 2, 3 de la tarde ya no se puede entrar a Tuxtla Chico. Entonces es de llegar desde tempranito. Lo bonito es hacer las alfombras, prepararlas, convivir con la familia. La otra feria también es la de San Pedro. Esa ya es una mezcla entre, me recuerda un poco también al tema de los de Chiapa de Corzo con los parachicos, porque también es una mezcla entre lo indígena y lo español. Ahí retratan un poco la pelea entre los españoles y los mestizos, o los indígenas. Y tiene también temas ahí de los indígenas con chamanes, por así decirlo. O sea, es una mezcla entre católico y pagano esa fiesta, pero se extiende, o sea, estoy hablando que es casi una semana. La fecha más fuerte es 24 a 25 de abril, pero 10 días antes es cuando se empieza a hacer como que el movimiento. Entonces, porque es toda una preparación, se preparan para poder participar. Ahora sí que en esa representación, entonces los jinetes regalan dulces a los asistentes. Les regala dulces, pero también entre ellos representan la batalla entre españoles y mestizos aventándose dulces. Por eso está medio peligroso, pero visualmente es muy bonito de ver y nunca sale lastimado un turista o alguien que mire, más que el que está peleando nada más. Eso es lo que son nuestras dos fechas más importantes. Desafortunadamente, ahorita ya acaban de pasar, pero tienen tiempo para prepararse para conocernos en febrero y en abril.
1: Claro que sí, nos vamos a preparar para visitarles.
0: el ayuntamiento de Tuzlachico les hace la invitación para que nos visiten a nuestro municipio. Tenemos muchas cosas que enseñarles, que mostrarles, y los esperamos con los brazos abiertos siempre. Esperamos

0: Buenísimos. Yo conozco a ciertas personas que no les gustaba el pan, pero el pan de Tuxtlachico les encantó. Entonces, yo creo que tiene certificado.
1: Muchas gracias por esta entrevista a Arístides Iván Barrios Montes, regidor con la Comisión de Turismo del municipio de Tuxtla Chico.
0: Muchas gracias.
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1: Y desde Tuxtla Chico nos vamos hasta Las Rosas. En esta ocasión nos llena de orgullo recibir a una voz joven, una voz de talento literario de nuestra tierra. Ella es Renata Ordóñez, ella es nacida en Las Rosas, Chiapas, licenciada en Administración de Empresas y apasionada de las letras. Renata dio un paso firme en la literatura con su primera novela, Armando a Victoria, y hoy nos presenta su más reciente obra, Mi querida Emma. Un proyecto literario fuerte, valiente y poderoso. Gracias por estar en los micrófonos de Chiapas en la Hora Nacional. Qué gusto tenerte acá.
3: Hola, el gusto es mío. Para mí es todo un privilegio estar aquí con ustedes. Y pues sí, como has dicho, mi primer libro fue Armando a Victoria. Y no me hubiera imaginado estar aquí por segunda vez con este segundo libro. Estoy muy contenta de poder compartir una vez más al mundo mis letras, y esta vez ya no en una novela, sino en Mi querida Emma.
1: Renata, eres administradora de empresas de profesión, pero encontraste en la literatura un canal de expresión bastante profundo. Cuéntanos, ¿en qué momento sentiste el impulso de dar el salto de los números a las letras?
3: Creo que fue en un momento de mi vida en el que necesitaba justo desahogarme emocionalmente, y a mí siempre me han gustado los libros, me encantaba leer, pero nunca había intentado escribir. Entonces me gustaba mucho leer, pero un buen día eran tantas las cosas que tenía dentro de mí. Siempre fui una persona muy callada, que no expresaba sus emociones, y entonces un día me puse a escribir una carta. Y ahí empieza todo, porque yo empiezo a compartir con algunos conocidos. Conocí a un escritor y le mostré mi carta. Y me dice, eso tiene potencial. ¿Qué más escribes? Nada. Bueno, escribe más. Y me meto a cursos de imaginación literaria y empiezo a escribir un poquito más. Y pues cuando vine a ver, tenía un libro.
1: Oye, Renata, pero la primera novela, Armando a Victoria, rápidamente, llegó a plataformas internacionales y a ferias nacionales.
3: Así es.
1: Cuéntanos, ¿cómo viviste ese primer impacto de conectar con lectores de otros lugares, otros estados?
3: Claro, la verdad ha sido una experiencia maravillosa, y estoy muy agradecida con Dios por eso, porque la mayoría de escritores me decían, todos quisiéramos empezar así, ¿no? De rápido llegar a ciertas plataformas. Entonces fue una experiencia muy grata, la verdad. Tenía mucho miedo al principio, no sabía qué proseguía, cómo se publica un libro, a quién hablarle, cuál es el proceso. No sabía absolutamente nada, pero pues a tiempo llegaron personas a mi vida que me supieron guiar, y hicieron que fue una experiencia muy buena, ¿no? El poder conectar con... Fue justo un amigo escritor que fue quien me dice, mira, yo ya estoy en esas ferias, vamos. Y me fue metiendo, y hoy en día ese primer libro lo publiqué como autora independiente, ellos me guiaron, y ahora la editorial con la que ellos trabajaron ya publicó mi segundo libro.
1: ¡Wow! Ajá. Precisamente con este segundo libro, Mi querida Emma, ¿cómo nace este concepto de cartas en prosa? Uh-huh. ¿Y a quién va dirigido realmente este libro?
3: Ok. Nace justo de un encuentro que tuve una vez con una niña. Platiqué con una niña que me hizo como querer ver más a profundidad el por qué me veía ella como me veía, porque me dijo muchas cosas muy lindas, y yo dije, ¿por qué? Entonces me empiezo como a autoanalizar, y ahí empiezo a escribirme cartas a mí de principio, y al final termino hablándole a muchas personas. Hay cartas muy específicas para sobrinas mías y así, pero pese a la portada y por el título, muchos podrían pensar, es solo para mujeres, pero en realidad no. Creo que Mi querida Emma es para todos aquellos que alguna vez fuimos niños, y eso quiere decir todos.

0: hombres y mujeres que a lo mejor nos hubiese gustado que en algún tiempo nos hubieran dicho algo, o que tenemos que sanar ciertas áreas de nuestra vida en el pasado.
1: Y precisamente sobre esto que nos estás compartiendo, ¿qué tan complejo fue para ti mostrar esa vulnerabilidad al abordar estos temas tan sensibles y tan propios?
0: Fue verdaderamente un reto. Cuando publiqué el primer libro, yo creí que me iba a quedar en novelas, porque es mucho más fácil esconderte detrás de un personaje. Entonces, cuando empiezo a escribir las cartas y me doy cuenta que no me estaba escondiendo, sí, por un momento dije, no, o sea, ¿cómo voy a revelarme así ante las personas? Porque ya estaba hablando de mí sin esconderme detrás de ningún personaje, de ninguna historia, sino tal cual mis experiencias. Y sí fue un reto. Hubo momentos en los que dije, no, pues no lo voy a publicar, que se quede para mí. Pero justo recordé algo que alguna vez alguien me dijo, escribe para ti. Porque no sabes la cantidad de personas que se puede identificar con eso, ¿no?
1: ¿Y cuál es la principal enseñanza que te ha dejado este proyecto?
0: La importancia de cuidar la niñez.
1: Ok. ¿Qué significado, Renata, tiene para ti llevar las raíces de las rosas y el sentir chiapaneco a otros espacios con este libro?
0: Ha sido extraordinario. Hubo una experiencia muy particular. No voy a decir el estado para... Pero fue así de, ¿tú eres de Chiapas? Y yo, sí. ¿Y escribes? Y yo, como, ¿por qué no? O sea, ¿sabes de dónde es Rosario Castellano? ¿Sabes quién es Jaime Sabines? Dice, ay, no, es que yo creí que en Chiapas, no sé, no les gustaba esto de la literatura. Le digo, es cuna de literatura y cultura. Entonces, ha sido una experiencia bonita el hecho de decir, seguir resaltando el nombre de Chiapas a donde quiera que vamos. Hemos visitado otros países incluso, y el representar a Chiapas, el representar a mi pueblo que es tan chiquitito, ¿no? Ha sido, me llena de mucho orgullo, del bueno. me da mucho gusto poder representarlo y decirle al mundo que todavía existe literatura en nuestro estado.
1: Renata, finalmente, con dos obras publicadas y un camino literario que va en ascenso, ¿hacia dónde apunta ahora la pluma de Renata Ordóñez?
0: Sin duda, pienso continuar con las novelas. Tengo dos novelas en proceso, una que se pausó para escribir mi querida Emma. Esa ya llevo pues como 2 o 3 años escribiéndola, entonces apunta a 2 novelas más, seguras, y ¿por qué no una continuación de mi querida Emma? Hay más cartas.
1: Muchas gracias por esta oportunidad de conocerte y por compartir tu voz, tu palabra y tus proyectos para Chiapas en la Hora Nacional. Éxito.
0: Muchas gracias.
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1: Con esto concluyo con los pendientes y me preparo para la celebración de las fiestas patrias. Espero que estas fiestas patrias seamos todos conscientes de celebrarlas en paz y armonía. Disfrutarlas con responsabilidad. Finalmente, todos

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1: Durante la época de la colonia, Chuchita iba por el mandado. Y siempre regresaba con menos cosas y menos cambio. Y decía que se lo sacaban de la bolsa. Por eso el dicho de...
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0: Bueno, buenos días, racita. ¿Cómo andamos y cómo estamos? Sean bienvenidos a su programa de Puro Corazón Ranchero, donde la música late con fuerza. Yo soy tu amigo y servidor, Elvis Abla, Elvis Coche, y estaré acompañándote durante este momento de las 5 de la mañana hasta las 6:30 de la mañana, llena de sones, corridos y muchas canciones. Y claro que supuesto que sí, ya te puedes comunicar conmigo al 966-663-0210 directo aquí a cabina. O si no, puedes mandarme tu mensaje de texto o tu notita de audio. Aquí se va a leer y aquí se va a escuchar, ¿cómo que no? Y hoy nada más y nada menos, lunesito 14 de septiembre, papá, ya inicio de semana. Vámonos pues, ya casi estamos a la hora del grito. De norte a sur. Oye, y también síguenos en redes sociales, en Facebook nos encuentras como Extremo FM Tonalá, ahí dedito arriba, un like y comparte el contenido, porque de norte a sur y de este a oeste y por todos lados aquí en Tonalá la gente solo escucha una estación, Extremo 101.5, ¿a poco no? Y bueno, vamos a abrir esta mañanita con la siguiente melodía, porque recuerda, son un remedio para el alma. Vino para cantarnos y abrir la mañana Estela Núñez con el tema El Pastor, aquí en la DB de Tonalá.
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0: 11 minutitos, 5 con 11, acá en la buena frecuencia, en la buena sintonía de Extremo 101.5. ¿A poco no?
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0: Y ya sabes, puedes comunicarte conmigo al 966-663-0210, directo a cabina. O si no, manda tu mensaje de texto, tu notita de audio. Porque estás en Puro Corazón Ranchero, de lunes a viernes a partir de las 5 de la mañana hasta las 6:30 de la mañana. Toda la música ranchera que tú quieras escuchar, así que manda a pedir la tuya. Y nosotros, de mientras, vámonos con más melodías, porque viene para cantarnos en este preciso momento. ¡Ay, Jalisco, no te rajes!, nos dice Don Jorge Negrete, aquí en Extremo 101.5.
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0: Las 5 de la mañana con 19 minutitos, 5:19, y continuamos acá en la buena sintonía y en la buena frecuencia de Extremo 101.5 a Pocunú.
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0: Ay, por ahí le vamos a mandar un saludito aquí a la terminación 1156 que nos dice: buenos días, bendecido inicio de semana para ti y todos tus compañeros allí en la DB de Tonalá. ¡Vámonos, pues! Muchas gracias. ¿Será posible que me puedas complacer con la canción El Último Beso de Don Vicente Fernández? Te escuchamos aquí en el barrio Nicatán. Gracias. Bendecido día. Vámonos, pues. Gracias también para usted. Bendecido día. ¿Cómo que no? Ahí es la terminación 1156. Y claro que sí, ahorita le vamos a poner su melodía, porque usted bien sabe que todos los días, de a partir de las 5 de la mañana hasta las 6:30 de la mañana, es pura música ranchera aquí en Puro Corazón Ranchero.
1: En Veracruz.
0: Y para complacer a nuestro buen amigo de Barrio Nicatán de la terminación 1156, vámonos a escuchar El Último Beso de Don Vicente Fernández aquí en Extremo 101.5.
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0: Ya en este momento, las 5 de la mañana con 26 minutitos, 5:26. Y bueno, vámonos con más melodías. Porque vamos ahí a complacer ahí al buen don Lalo. Ahí está, nada más que la ranchería Los Mangos. Y nos pidió esta melodía del gran Federico Villa. Con dinero, baila el perro, dice. Y vámonos, suéltala nada más aquí en Extremo 101.5.
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0: Las 5 con 31 minutitos, 5:31, acá en la buena frecuencia de Extremo 101.5, ¿a poco no? Y bueno, le mandamos un saludito y un fuerte abrazo a la terminación 3380, que como todas las mañanas nos manda nuestra oración matutina. Ahorita la vamos a escuchar, Y ya sabes, comunícate conmigo al 966-663-0210, directo a cabina, o si no, manda el mensaje de texto, notita de audio.
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0: Y vámonos con más melodías porque, ay papá, mira quién viene nada más para cantarnos, la mujer que ama tanto a los hombres y nos dice tantas cositas bonitas, nada más que la señora Paquita, la del barrio, con su tema Azul Celeste. Pero ahorita vamos a escuchar nuestra identificación oficial y ahorita la escuchamos a ella, porque estás en Extremo 101.5, ¿a poco no?
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0: Ya en este momento son las 5 de la mañana con 43 minutos.
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0: Ay, mira nada más, aquí la televisión 9940 nos mandó una postal de una imagen de una tacita de chocolate y una galletita diciéndonos buenos días. Y dice que Dios te bendiga y que tengas una excelente semana y felices fiestas patrias. Gracias, igualmente para usted, ahí la televisión 9940. Oiga, nomás me antojó la taza de café con esa imagen. Ay, en serio, ¿quién te trae un café bien calientito, por favor?
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0: Y bueno, nosotros vámonos con más melodías, porque recuerda, estás en puro corazón ranchero. Aquí en todo el extremo 101.5, donde vas a escuchar toda la música ranchera que tú quieres. Es así, si marcas al 966-663-0210 o manda tu mensaje de texto, tu rotita de audio.
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0: Y ahorita viene para cantarnos Cuando sale la luna, nos dice el gran José Alfredo Jiménez, aquí en la DB de Tonalá.
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8: En 2025, México registró 8,709 suicidios, cifra que representa una tasa de 6.7 por cada 100,000 habitantes. Problemática de salud pública que afecta a miles de familias. Cifras del INEGI revelan que cada caso representa una pérdida humana y evidencia la importancia de hablar sobre la salud mental y fortalecer las acciones de prevención. Uno de los grupos

0: más afectados fue el de las personas de 15 a 29 años, quienes registraron la tasa más alta con 10.2 casos por cada 100.000 habitantes. En este grupo, el suicidio fue la tercera causa de muerte y se contabilizaron 3.318 casos. Estas cifras muestran la necesidad de prestar mayor atención a los jóvenes, tanto en las escuelas como en los hogares y espacios comunitarios, para identificar oportunamente situaciones de riesgo y brindar apoyo. También existen diferencias importantes entre las distintas entidades del país. Chihuahua, Yucatán y Aguascalientes registraron las tasas más altas, mientras que Guerrero, Veracruz, Baja California y Chiapas presentaron las más bajas. La prevención del suicidio requiere más que campañas de concientización, garantizar el acceso a servicios de salud mental, fortalecer las redes de apoyo y reducir el estigma relacionado con pedir ayuda. Hasta el siguiente comentario.
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0: Las 5:55 minutitos, 5:55. Y vámonos con más melodías porque estás en Puro Corazón Ranchero. Aquí en Extremo 101.5. Y viene para cantarnos en este preciso momento Juan Colorado, a cargo de Amalia Mendoza, aquí en la DB de Tonalá.
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0: Este momento, las 6 de la mañana con 4 minutitos, 6 con 4, y continuamos acá en la buena frecuencia, en la buena sintonía de Extremo 101.5. ¡A poco no! A ver, señor DJ, pues tenemos aquí mensajito. No, es una notita que nos mandaron. ¡Ay, mira, felicitaciones!
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0: ¡Ay, para el señor Marco Antonio Martínez, que nos escucha aquí en Chiapas! Las felicitaciones vienen de parte de Antonio Martínez desde México. Vámonos, ahí saludo para toda la familia, dice. Y que el divino creador lo siga protegiendo hoy, mañana y siempre, para que siga cumpliendo más añitos, don Marco Antonio Martínez. Y claro que sí, le vamos a poner sus mañanitas, ¿cómo que no?

Hay muchas, pero muchas felicitaciones y muchas bendiciones para nuestro compañero, el señor Marco Antonio Martínez, que nos escucha aquí en Chiapas. Y las felicitaciones vienen desde el Estado de México, del señor Antonio Martínez, que se la pase super duper el día de hoy en su cumpleaños, don Marco Antonio Martínez. Y que el divino creador lo proteja hoy, mañana y siempre.

0: Y nosotros seguimos con nuestra programación y vámonos con más melodías porque viene para cantarnos en este preciso momento el gran Federico Villa, allá en mi ranchito, aquí en la DB de Totalá.
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0: Las 6 de la mañana con 15 minutitos, 6 con 15, y vámonos con más melodía. Pero recuerda, tú estás en la mejor frecuencia y en la mejor sintonía. Extremo 101.5, ¿a poco no?
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0: Y vámonos con la siguiente melodía, porque es el remedio para el alma. Viene para cantarnos el Charro Vitia, Mi Caballo Bayo, aquí en Extremo 101.5.
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0: Las 6 de la mañana con 26 minutitos, 6 con 26. Y antes de despedirnos, vamos a mandar un saludito ahí hasta Veracruz, Veracruz, allá la niña, que es un poco caprichosa, nos están comentando, pero muy inteligente y muy bonita. Ahí Ana Mariel Vidal Cruz, que ya está ahorita poniéndose las pilas porque al ratito ya entra a la escuela a darlo con Tocho Morocho.
1: Torreón.
0: Hay muchas bendiciones el día de hoy, Ana Mariel Vidal Cruz. Y claro, también para su mamá, no me voy a olvidar porque si no me van a colgar acá. Ahí para Olga Mariana Cruz también, que ya anda haciendo el desayuno para echarle el lonche. A veces se mocha con la de Puebla y manda para acá uno. Y bueno, y para despedir este programa de Puro Corazón Ranchero, vámonos con la siguiente melodía. Recuerda, de lunes a viernes a partir de las 5 de la mañana hasta las 6:30 de la mañana, pura música ranchera, no se te olvide, aquí en la mejor frecuencia, en la TV de Tonalá. Y viene don Antonio Aguilar. Ah, no, es el hijo, Pepe Aguilar, ya lo estoy confundiendo con el tema Lástima que seas ajena, chiquita, aquí en la TV de Tonalá.
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3: Ya en este momento, las 6 de la mañana con 36 minutitos, 6:36, acá en la buena frecuencia, en la buena sintonía de Extremo 101.5, ¿a poco no? Y vámonos nada más y nada menos con nuestra frase mañanera en este lunes 14 de septiembre, inicio de semana. Sal flojera de este cuerpo chambeador, porque vamos a dar el 100%, no, el 200%, no, el 300% a sacar ese fallo, ese tigre que traemos dentro. Y ya la sabes, comunícate conmigo al 966-66-30210, directo a cabina, si no, mándame ese mensajito, texto, esa notita de audio, porque aquí te voy a leer y aquí te voy a escuchar. ¿Cómo que no, papá? Y aparte, hoy 14 de septiembre, hay muchas fechas que celebrar, ¿eh? La primera es la anexión de Chiapas a México. Hoy se está cumpliendo un año más que Chiapas anexó a México. ¡Vámonos, pues! Estamos de manteles largos aquí en Chiapas. Y aparte, también se celebra el Día del Charro. ¡Ay, ay, ay! Y claro, nada más y nada menos, hoy se celebra aquí en México nada más que el Día del Locutor. La primera vez que se dio la celebración fue en la década de los 50, porque la radio juega un papel muy importante en la sociedad, pues es un medio de gran cobertura y permite llegar a todos los rincones para informar y entretener. Así que felicidades a todos los locutores en su día, que tu voz siga sintiéndose en los corazones de su público que los escucha. Muchas felicitaciones a todos los locutores, a todos mis compañeros, también operadores y todos los demás. Así que hoy es nuestro Día de los Locutores aquí en México. Y vámonos con el siguiente tema musical para ponernos en ambiente. Nada más viene para cantarnos. La Sonora Dinamita, se perdió la cadenita aquí en la DB de Tonalá. ¡Yeah!

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1: La migración en Chiapas ha cambiado de escenario. Para muchas personas que llegan con la intención de continuar hacia el norte del país, el camino se interrumpe y terminan por permanecer en el estado enfrentando nuevos desafíos. Cifras oficiales revelan que Tapachula concentra el 60% de la migración transcontinental que ingresa a México. Tan solo en el primer trimestre de este año, la entidad acumuló el 48% de las devoluciones migratorias del país y lidera a nivel nacional la repatriación de 7,346 mexicanos desde Estados Unidos. Especialistas señalan que esta situación también ha expuesto a la población extranjera a diferentes formas de discriminación y explotación laboral. Pero el reto no termina con el empleo. También las familias que permanecen en Chiapas necesitan reconstruir su vida, así como las niñas, niños y adolescentes requieren acceso a la educación. De esta forma, la atención debe comenzar por los sectores más vulnerables. El desafío también implica dejar de ver a la migración como un problema y reconocer que Chiapas se está convirtiendo en un espacio cada vez más multicultural. Hasta el siguiente comentario.
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4: Las 6 de la mañana con 53 minutitos. Hechiceros banda nos cantan el sonidito. Ti, ti, ti, aquí en la DB de Tonalá.
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1: Las 6 de la mañana con 56 minutitos, 6:56, y vamos a mandar un saludo y muchas bendiciones porque hay cumpleañero DJ. ¿Cómo que no? Hoy sí no toca pastel. Ay, para el señor Fidel Obando Pineda, que hoy está cumpliendo un añito más. Él nos escucha allá en la ranchería La Laguna. Y los saludos y felicitaciones vienen parte de sus hermanas y de la familia Villanueva Obando. ¡Vámonos, pues! Así que hay que ponerle las mañanitas, ¿eh?

0: Hay muchas bendiciones y muchas felicitaciones a nuestros cumpleañeros. Ahí para el señor Fidel Obando Pineda, que lo escucha en la ranchería La Laguna. Las felicitaciones vienen de parte de todas sus hermanas y también de la familia Villanueva Obando. ¡Vámonos pues! Ahí al rato, don Fidel Obando Pineda, sus hermanas se ponen a de Puebla. Allá le van a llevar el pastel, la horchata, el mole, tanto. Ahí me aparta algo tan siquiera, ¿no?
1: Todos con gusto.
0: Ay, que el divino creador me lo proteja hoy, mañana y siempre, para que siga cumpliendo más añitos y se la pase super duper el día de hoy, ¿eh?
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0: Y para que ya se ponga en ambiente nuestro cumpleañero, el señor Fidel Obando Pineda, vámonos con el siguiente tema musical para que se ponga en ambiente. Viene para cantar
2: Los Hijos del Pueblo, la Yaquecita, aquí en la DB de Tonalá.

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18: Las 7 de la mañana con 5 minutos. Ahí le mandamos un saludo a la terminación 8435. Y gracias por esos mensajes. Por ser en el día del locutor, le agradecemos mucho, ¿eh? Vamos a escuchar en este momento al Grupo Aroma, Amor de Tres, aquí en la DB de Tonalá.
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1: Las 7 de la mañana con 15 minutitos, 7 con 15, y ahí le vamos a mandar un saludo ahí fuerte desde aquí de Cabina Central hasta Arriaga, Chiapas, ahí para la familia Riola Reyes, que nos está en la buena sintonía, y gracias por esas felicitaciones, ¿eh? Al rato también le paso las felicitaciones y el tío Juanchi y también Aquiles, ¿cómo que no? Ya andan en pachanga ellos, pero al rato se los paso ahí para la familia Riola Reyes allá en Arriaga, Chiapas, y vámonos a complacer con el tema que nos pidieron, uno de Alfredo el Pulpo, y para que ellos se pongan a bailar también con nosotros, viene a cantarnos nada más que Cadereo, Mami Cadereo, aquí en la DB de Tonalá.
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1: A ver, tenemos más mensajitos, DJ. Qué bonito se siente, qué bonito se lee cuando te mandan abrazos, felicitar. Ahora sí nos toca a nosotros. Ahí para la terminación 4855 dice: buenos días, feliz día del locutor, bendiciones para todos. Los escuchamos en el barrio Las Cruces Arriagas de parte de la familia Camacho López. ¡Vivan los locutores! ¡Ay, sí, vivan! Pero mándenme también mi cafecito, pues. A ver, acá tenemos otro también. La terminación 5018 dice: buenos días, bizcocho, hoy quiero enviar un saludo muy cariñoso al mejor locutor. Ay, gracias, gracias por las flores, gracias por hacer más amenas nuestras mañanas. Disfruta tu día y si me puedes poner Oye de la Sonora Dinamita. Ya la busqué, sí, así se llama, sí, sí, tiene razón. Usted muy bien, tiene estrellita dorada. Y vámonos con más melodías, 7 para complacer a la terminación 5018. Oye, con la Sonora Dinamita aquí en la DB de Tonalá.

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0: 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Las 7:28 minutos, Banda Fresa nos canta El Sandwich. Y no se despegue, que ya viene la primera emisión de Notinúcleo aquí en la TV de Tonalá.
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2: Chiapas conmemora 202 años de su federación a México. A su vez, hoy se celebra al trabajador de la radio y la televisión. Garantiza el Instituto de Elecciones y Participación Ciudadana la participación sin contratiempos de la zona de los Chimalapas en el próximo proceso electoral. Avanza la paridad efectiva en Chiapas. El Congreso votará iniciativa para garantizar 50% de alcaldías para mujeres. Participa el gobernador Eduardo Ramírez en la conmemoración de la gesta heroica de los niños héroes. En asuntos nacionales, reafirma México la protección del lobo gris ante el programa binacional con Estados Unidos. Definen fechas para el levantamiento de la veda del camarón, esto en el Pacífico. En temas del mundo, registra Estados Unidos tercera muerte por brote de sarampión, ahora fue en Pensilvania. Enfrenta a Ucrania alarmante impacto económico ante la víspera del invierno. Y en los deportes, celebra el exjugador Joel Wiki el triunfo de Cruz Azul sobre el América y apunta su mirada hacia el título de la Campeones Cup.

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1: ¿Qué tal? Muy buenos días, me da mucho gusto saludarlos en esta primera emisión de Notinúcleo correspondiente a este lunes 14 de septiembre de 2026, de mañana tranquila, fresca en el área metropolitana. Recuerde que estamos en este puente donde pues prácticamente varios días van a faltar a la escuela los pequeños del hogar, y sobre todo el movimiento en oficinas públicas también está pues varado. Por lo tanto, el tráfico en la ciudad capital se encuentra bastante bien a esta hora de la mañana. Incluso en distintos municipios del estado también no hay labores en este 14 de septiembre. 257 días transcurridos de este año, 108 por transcurrir. Domingo de Asís en los controles técnicos, Daniel Torres a cargo de las plataformas digitales, en la dirección de noticias, licenciado José Ovilla. Soy Alexander Pérez y si me permite le estaré acompañando a partir de estos momentos y hasta las 8:30 de la mañana con lo mejor de la información local, estatal, nacional e internacional. Como sabe, estamos transmitiendo para todo el mundo a través de nuestras plataformas digitales. Ahí nos encuentra en vivo en Facebook, X, Instagram y YouTube como Notinúcleo. Nuestras páginas www.notinúcleo.com y www.radionúcleo.com. Vamos de lleno con toda la información. Este 14 de septiembre, una fecha sin duda importante para todos los que nos identificamos como chiapanecos, y es que Chiapas conmemora 202 años de su federación a México. Es información de Daniela Grajales.
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2: El 14 de septiembre de 1824, Chiapas decide unirse a la República Mexicana con la promesa de prosperidad y unión. ¿Sabrán los chiapanecos qué significa esta fecha?
3: Conmemora el 14 de septiembre la anexión, anexo México en toda la República Mexicana, porque antes pertenecía a Guatemala, pero hoy actualmente se hizo ese, no sé en qué año, no recuerdo de manera verdad, pero es anexión a México, Chiapas a México.
2: ¿Usted sabe qué se conmemora el 14 de septiembre?
4: Sí, la anexión de Chiapas a México.
2: ¿Y qué significa para usted ser chiapaneco y mexicano?
4: Pues es un orgullo para mí ser chiapaneco, porque es un estado donde es muy alegre, muy folclórico y donde la gente se brinda de todo corazón. Para mí es mexicano y ser chiapaneco es un gran orgullo.
2: ¿Usted sabe qué se conmemora el 14 de septiembre?
5: La verdad, el 15 de septiembre sí, pero el 14 bien, pues, es lo del Ávaro Patrio, ¿no?
2: Es la Federación de Chiapas a México.
5: La Federación de Chiapas.
2: Hola, no me agarraste.
6: El 14 de septiembre es un día histórico para Chiapas, pues el pueblo entero decidió por medio de un plebiscito pasar a formar parte de la reciente República Mexicana que se estaba formando en esa época. Ese plebiscito llamó a todos los chiapanecos, grandes, jóvenes, niños, jóvenes, adultos, para que votaran si queríamos pertenecer a Guatemala o queríamos pertenecer a México. Y un grupo pequeño votó por ser neutros. La votación fue mayoritaria a favor de México. Por eso ese 14 de septiembre se va a recordar toda la vida por los chiapanecos, porque es el día que pasamos a formar parte de la República Mexicana, pues donde siempre habíamos pertenecido, quiero decir. O sea, nunca habíamos estado fuera de lo que es el territorio nacional, actualmente nacional.
2: Nuestra identidad es única, somos profundamente chiapanecos y somos profundamente mexicanos. Esa doble raíz no se pierde jamás. Para Notinúcleo, Daniela Grajales.
1: Bueno. Bueno, pues ahí tiene pues parte de la historia de los chiapanecos, una fecha que sin duda nos enorgullece formar parte de la Federación a México, 202 años de este momento histórico en nuestro estado. También, por otra parte, hoy 14 de septiembre se celebra el Día del Trabajador de la Radio y la Televisión, por lo que se felicita a todos los miembros de estos medios por su esfuerzo diario y dedicación. Para hacer historia, la fecha fue instituida en 1957 por Francisco Neri Cano para celebrar a los integrantes del gremio. En la primera celebración en el país se eligió a una de las reinas de los locutores, siendo Elsa Aguirre la primera en ser condecorada con el título. Posteriormente, en los años 70, el entonces presidente Adolfo López Mateos instituyó el día oficialmente como festividad nacional. Este 14 de septiembre, de parte de toda la Corporación Radio Núcleo, del equipo de Notinúcleo, hacemos un reconocimiento a todos los locutores, operadores, reporteros, continuistas, técnicos, gerentes, vendedores, contadores, cobradores e intendentes que hacen posible que la voz atraviese fronteras y que la magia de la televisión llegue a cada hogar. Vamos a ir a una pausa, pero al regresar, mi compañera Daniela Grajales platicó con diversos compañeros de esta gran casa radiofónica para saber qué se siente estar detrás de un micrófono en esta celebración tan especial que es el 14 de septiembre, el Día del Trabajador de la Radio y la Televisión. Vamos a una pausa, 7 de la mañana con 39 minutos en la capital.
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0: Ya estamos de regreso a las 7 de la mañana con 42 minutos en esta primera emisión de Notinúcleo en cadena estatal. Les recuerdo que estamos en vivo en redes sociales, ahí nos encuentra en Facebook y YouTube como Notinúcleo y también a través de cada una de las emisoras de la corporación Radio Núcleo. Antes de irnos a la pausa, le estaba diciendo pues de que en este día vamos a conocer distintos personajes que hacen posible que la magia de Corporación Radio Núcleo llegue hasta la más pues a la intimidad de su hogar, que nos permita entrar a través de la magia de la radio. Por lo tanto, mi compañera Daniela Grajales preparó este pues entrevista con distintos personajes de la corporación para saber qué significa para ellos estar detrás de un micrófono. Escuchemos.
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2: Encender la radio toma un segundo, sostenerla al aire es toda una vida de disciplina y pasión. Hoy vamos a conocer algunas historias que han marcado los pasillos de Radio Núcleo, y es que este 14 de septiembre se celebra el Día del Trabajador de la Radio y la Televisión.
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4: Jessy Morales Mendoza, chicatana de Qué Buena. Bueno, gracias a Dios y a la buena vida, llevo casi 25 años trabajando en Radio Núcleo. Te llena de satisfacción, de alegría, porque vives con emociones, porque transmites cosas buenas. Cuando nos acercamos con ellos para que sientan nuestra, ahora sí que nuestra amistad, cuando nos invitan a sus cumpleaños, aquí tenemos compadres, tenemos amigos, somos la tía, somos los primos, cuando nos buscan para que arropemos a parte de su familia, se siente muy bonito, y esa es parte de las historias que más nos llenan a nosotros.
5: Primero tu nombre y bueno, tu cargo aquí en la radio.
6: Mi nombre es Rosana Zavariz, soy productora comercial de la Plaza Tuxtla. Yo llevo 19 años en esta empresa y lo que más me ha gustado de estar aquí en Radio Núcleo principalmente es que es una empresa que es escuela y que te da chance de aprender, bueno, obviamente si tú quieres, aprender de todo un poco. Y es hacer magia, o sea, lograr decirle a los compañeros con qué intención quiero que me graben un spot, saber qué canción ponerle, qué tipo de música llevar o ponerle al spot, y hacer magia, o sea, y hacer que suene distinto, porque cada intención y cada canción que lleva un spot lo hace especial.
5: En una palabra, ¿cómo definirías a la radio?
6: Magia, simple y sencillamente magia.
7: Para mí, que ya llevamos más de 20 años dentro de la radio, es un día muy especial, es un día donde nuestra voz tiene palabra, donde nuestra voz mueve montañas, donde nuestra voz dice todo. Y bueno, ahora sí que, como dice el dicho y como dicen los textos del libro, la radio es volátil. ¿Por qué volátil? Porque en cuanto dices hola, ya se fue, ya no regresa. Y bueno, la emoción de conducir, la emoción de que ustedes me escuchan, la emoción de que ustedes estamos conectados en conjunto con esta frecuencia radial, es una pasión, es un amor. En lo personal, para mí hacer radio, para mí hacer este trabajo, que bueno, literalmente no lo puedo decir como trabajo, sino que es un juego para nosotros, ¿no? Para nosotros es jugar, es competir, es platicar las historias, platicar lo que pasa en el mundo, y también obviamente alzar la voz por todos ustedes, por si tienen alguna duda y dicen, ¿sabes qué? Hay algo que está pasando y quisiera que se elevara la frecuencia. Bueno, la voz es en estos momentos a través de esta frecuencia modulada. Tu servidor Ticho Bingo te está saludando. Muy buenos días, vámonos con música.
8: Soy Josefina Gutiérrez, en la radio en general, pues más de 30. Aquí en Radio Núcleo, orgullosamente vamos a cumplir 7 años. Amo la radio, amo hacer radio, y para mí significa una responsabilidad muy grande estar detrás de un micrófono todos los días. Soy muy curiosa, desde chiquita soy muy curiosa. Entonces, si tengo una duda, y ahorita con las redes sociales, la verdad, sí soy muy indagadora, entonces me gusta investigarlo, corroborarlo, poner en duda, reírnos, entonces la pasamos muy bien.
9: Bueno, pues yo ingresé en 1976, siendo muy chavo, y ingresé como operador de consola allá en XEIN, La Voz del Valle, en la tierra que me vio nacer, Cintalapa de Figueroa. Y luego, en 1978 aproximadamente, ya empecé a hacer uso del micrófono. Y en 1981 decido venir a la capital chiapaneca, pues como todo chavo inquieto, a buscar nuevas experiencias, nuevos retos. Y así fui hasta que por fin la oveja que se había salido del redil regresa a la casa que lo vio nacer, Corporación Radio Núcleo. Y aquí estamos ya prácticamente prácticamente cumpliendo casi 50 años. Fascinante mundo de la comunicación.
2: Gracias a quienes entretienen, informan y acompañan nuestros días. Feliz Día del Trabajador de la Radio.
0: Bueno, pues ahí tiene una probadita de toda la magia que hacemos aquí en Corporación Radio Núcleo. También de parte de todo el equipo de Notinúcleo, una felicitación y un abrazo a cada una de las emisoras que conforman esta gran cadena en Tonalá, en Comitán, Tapachula, Cintalapa, Arriaga, en lo que es aquí Villaflores, también por ejemplo, Pichucalco, en fin, toda la gran cadena, Tabasco incluso, donde también estamos llegando a través de las distintas emisoras. De parte de todo el equipo de Radio Núcleo, una felicitación por ser el Día del Trabajador de la Radio y la Televisión. También a través de plataformas digitales, gracias por sus mensajes. Saludos a Mireya Pérez, que nos escribe. Saludos desde Villacorso, nos está escribiendo ahí en las plataformas digitales. Recuerda que estamos en vivo en Facebook y YouTube como Notinúcleo. Vamos con más información. Bueno, pasando a temas en la agenda estatal que tenemos a esta hora de la mañana, la zona de los Chimalapas estaría participando sin problemas en el siguiente proceso electoral, asegura el Instituto de Elecciones y Participación Ciudadana. Alejandro Orozco.
10: Ahora que ya dio inicio el proceso preelectoral rumbo a las elecciones locales de 2027, el conflicto agrario en la región de los Chimalapas no estaría

0: corresponda haga sus actividades y se limite a la geografía electoral, y hasta el momento no hemos tenido ningún inconveniente, y la ciudadanía que pertenece a este municipio también ha estado participando en la convocatoria de ODES, llevamos un registro.
1: En cuanto al proceso de credencialización, señaló que ese ya es tema del Instituto Nacional Electoral y forma parte de sus atribuciones. Sin embargo, esperan que el proceso se dé sin contratiempos y bajo las mejores condiciones.
0: Sí, recordemos que esa ya es una facultad de... Exacto, entonces ahí ya ellos tendrían como el dato o el pulso más fino en poder decirte cuál sería como la situación específica, sobre todo porque ellos hacen pues su recorrido justamente para la credencialización y los módulos de atención.
1: Para Notinúcleo, Alejandra Orozco Ardínez.
2: Las 7:50 a.m, la Secretaría de Protección Civil del Estado informó que continúa con la búsqueda de una persona de 41 años desaparecida tras la volcadura de una embarcación en el ejido Paraíso, municipio de Catazajá. En el incidente, otras 4 personas fueron rescatadas con éxito y ya se encuentran en sus domicilios. El Congreso del Estado de Chiapas prevé aprobar este lunes la iniciativa enviada por el gobernador Eduardo Ramírez para garantizar que la mitad de los ayuntamientos de la entidad sean encabezados de forma efectiva por mujeres. Bajo el principio de llegamos todas, la propuesta busca erradicar las simulaciones en los procesos electorales y consolidar una participación política real y equitativa en los gobiernos municipales del Estado. Vamos a ir a nuestra segunda pausa, pero antes, bueno, al regresar, vamos a tratar temas importantes que tenemos en la agenda a esta hora de la mañana, y es que transportistas también en el estado podrían incrementar las tarifas del pasaje ante el alza de los insumos y refacciones. ¿Usted qué piensa con respecto a este tema? Los leemos en los comentarios. Recuerda que estamos en vivo en redes sociales. Ahí nos encuentra en Facebook y YouTube como Notinúcleo. Vamos a nuestra segunda pausa. Ya a las 7:51 a.m. en la capital.
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2: De la mañana con 54 minutos, 6 minutos antes de las 8 en esta primera emisión de Notinúcleo en cadena estatal. Oiga, muchas gracias por sus felicitaciones a través de las plataformas digitales. Saludos a Kenia, Etiopía. Nos dice muy buenos días a cada uno de ustedes que conforman el equipo de Radio Núcleo. Muchas felicidades en este día tan especial. Pues ahí tiene las palabras por parte de nuestros seguidores a través de redes sociales. Y usted acaba de prender su radio, y es que hoy hay dos fechas importantes que marcan la historia de la radio y también de nuestro estado. 202 años de la Federación de Chiapas a México, y hoy celebramos el Día del Trabajador de la Radio y la Televisión. 7:55, Chiapas alcanza cifra histórica de empleo formal, pero persiste la migración. Isa Maldonado.
3: Chiapas llegó a un máximo histórico de empleo formal en agosto, pero eso no ha frenado la salida de trabajadores que buscan mejores ingresos fuera del estado. Al cierre de agosto de 2026, el estado alcanzó 267.024 trabajadores afiliados al Instituto Mexicano del Seguro Social, la cifra más alta registrada hasta ahora. Durante ese mes se incorporaron 4.737 nuevos empleos respecto a julio, y en comparación con agosto de 2025 se sumaron 8.768 puestos. Con esta cifra, Chiapas superó el registro de septiembre de 2024, cuando el padrón del IMSS contabilizó 266.609 empleos formales. Sin embargo, el aumento del empleo formal ocurre mientras trabajadores chiapanecos continúan buscando oportunidades fuera de la entidad. En ese sentido, el secretario de Economía del Trabajo, Luis Pedrero González, señaló que actualmente trabajadores del estado se trasladan de manera temporal hacia otros puntos del país, principalmente del Bajío, así como a Estados Unidos y Canadá, en busca de mejores oportunidades laborales.
4: Estamos trabajando muchísimo en la atracción de inversiones que generen un empleo formal, y sobre todo que generen un empleo formal bien remunerado, porque lo que queremos es precisamente ir especializando cada vez más la mano de obra que tenemos en Chiapas para que accedan a más y mejores oportunidades. Por ejemplo, la zona altos, que estamos exportando constantemente mano de obra para trabajar en el Bajío, para trabajar en Florida, para trabajar en Canadá. Tenemos mano de obra muy calificada que no estamos aprovechando realmente aquí en el estado.
3: El contraste también se observa dentro del propio estado. Mientras algunos trabajadores salen, en regiones como Tapachula y las zonas cafetaleras, hay empresas que enfrentan dificultades para cubrir sus vacantes por falta de mano de obra. Ante este escenario, el gobierno estatal busca vincular a los trabajadores que salen temporalmente con esquemas de empleo formal y certificación laboral, al tiempo que pretende atender las necesidades de personal de las empresas que no logran cubrir sus vacantes. Para Notinúcleo, Isa Maldonado.
2: Gracias, Isa. 7:58, transportistas en la entidad podrían incrementar las tarifas del pasaje ante el alza de los insumos y refacciones. Juan Jesús Toledo.
5: Transportistas en Chiapas, principalmente los que prestan el servicio del colectivo en las principales ciudades, dieron a conocer que a consecuencia del alza de los precios en refacciones e insumos mecánicos, se está considerando el alza a la tarifa del transporte. En la actualidad, los 11 pesos ya no ajustan a las necesidades mecánicas de las unidades. Los transportistas señalaron que la medida busca garantizar la viabilidad del servicio y evitar la parálisis de rutas urbanas y suburbanas ante los escenarios inflacionarios recientes. Jorge Omar Vázquez Martínez, representante de la Coordinación de Transporte en el Estado, asegura que para amortiguar el impacto financiero en los sectores más vulnerables de la población, el tabulador oficial contempla tarifas preferenciales. Las personas adultas mayores y con discapacidad pagan una cuota reducida de 5.50 pesos, mientras que los infantes menores de 3 años están exentos del cobro.
6: Desde el último incremento que fue en el mes de diciembre, que aumentaron un peso, la Secretaría de Movilidad y Transporte se comprometió a que 6 meses después de dicho aumento se iba a hacer un análisis para en su momento determinar un aumento más de un peso. Pero ya venció la fecha, es decir, si estamos hablando de diciembre para acá, es enero, febrero, marzo, abril, mayo, junio. En junio debió haber hecho los estudios, los análisis y determinar en su momento si eso no factible el aumento de un peso, como el compromiso que hizo la secretaria.
5: Los gremios de transportistas han señalado que si bien el ajuste aporta a un respiro financiero, los márgenes operativos continúan presionando por el encarecimiento generalizado de insumos, manteniendo el debate abierto sobre las condiciones del servicio en las principales ciudades del territorio chiapaneco. Informó para Notinúcleo Juan Jesús Toledo.
2: Gracias, Juan Jesús. Vamos a la identificación oficial ya a las 8 de la mañana en punto.
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0: Ya estamos de regreso, 8 de la mañana con un minuto en esta primera emisión de Notinúcleo en cadena estatal. Vamos a la región Meseta, Comiteca, Tojolabal. Ahí está Juan Méndez, tiene información importante que se ha generado en las últimas horas. ¿Cómo estás, Juan? Muy buenos días.
1: ¿Qué tal, Alexander? Un gusto saludarte a ti y a toda la audiencia en esta fecha tan importante, como ya lo han dado a conocer, Día del Trabajador de la Radio y la Televisión. Y bueno, pues vaya, un abrazo y con los mejores deseos a todos los colegas de Corporación Radio Núcleo. Y vamos con la información. El día de ayer, alrededor de las 7 de la mañana, llegó el encargado de un establecimiento en el giro de productos farmacéuticos sobre el Boulevard Norte, doctor Belisario Domínguez, entre Quinta y Sexta Calle Norte Poniente, y para su sorpresa, pues varios productos farmacéuticos estaban tirados y un faltante considerable. Al darse cuenta que la puerta trasera había sido forzada, inmediatamente pidió el apoyo de las autoridades, quienes llegaron de inmediato al lugar, porque sí fue un robo, por lo que las autoridades exhortaron al responsable de esta sucursal farmacéutica a que levantara su denuncia correspondiente ante la instancia correspondiente para poder dar con él o los responsables de este robo que ocurrió en la madrugada de ayer domingo. Y para culminar con la información, el día de ayer por la noche los servicios de emergencia fueron solicitados para que acudieran sobre la 10ª calle Sur Poniente, en el barrio de La Pileta, en las inmediaciones de la central de abasto 28 de agosto, y es que se pedía pues la asistencia de los servicios de emergencia, ya que una jovencita de escasos 17 años estaba inconsciente en su habitación. Los familiares, al llegar al inmueble, se percataron de que la joven no respondía a los llamados, por lo que decidieron ingresar a su cuarto y la encontraron inconsciente. Al llegar los paramédicos de Protección Civil, ya nada pudieron hacer, ya que el cuerpo estaba sin vida, lamentablemente, por lo que llegaron los peritos de la fiscalía, así como responsables de llevar a cabo la necropsia de ley. El cuerpo fue llevado al servicio médico forense, donde se determinarán las causas reales del fallecimiento de esta jovencita. Una tragedia, sin duda, que enluta a una familia, a un hogar. Ya más adelante se sabrán cuáles fueron las causas del fallecimiento de esta menor de edad. Es el reporte en esta mañana desde esta región del estado de Chiapas. Alexander, muy buenos días.
0: Gracias, Juan, por la información que se ha generado en esa región, y de antemano también una felicitación a toda la plaza de Comitán, la XHUI, la radio de Comitán, que hacen posible llegar a toda la región Meseta, Comiteca, Tojolabal. Un saludo y felicitaciones.
1: Igualmente para todos ustedes, lo recibimos con agrado y es recíproco, y que sigan los éxitos. Buenos días.
0: Vamos a una pausa ya a las 8 de la mañana con 4 minutos en la capital.
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0: Sociales, saludos a Daniela Ángel, nos escribes desde acá, desde el barrio Los Ángeles en Siltepec, la Sierra Madre del Estado. Felicidades por otro año más de transmitir, bendiciones en sus trabajos. Soy fiel oyente a las noticias. Saludos a Daniel Ángel, que nos escucha hasta allá en la Sierra Madre del Estado, en Siltepec, Chiapas. Y bueno, ya que estamos con temas en la agenda, como cada lunes, también me da mucho gusto saludar al abogado Jesús Ruiz Gómez de la firma Abogarret. ¿Cómo está, abogado? Muy buenos días.
20: ¿Qué tal? Muy buenos días, Alex. Y aprovecho la ocasión para enviar un saludo a todos los compañeros de radio y televisión por este día tan importante. Y muchos éxitos, muchas felicidades.
0: El Día del Trabajador de la Radio y la Televisión. Hoy vamos a tratar un tema importante, abogado, que pues sin duda es pues ligado al tema de la semana pasada, que era el testamento. Hoy vamos a hablar del albacea. Pero, ¿qué es el albacea?
20: Así es. Bueno, el albacea es una figura muy importante en el testamento. Cuando una persona va a hacer tu testamento, lo primero que te pide el notario es designar a tu albacea. Bueno, pero ¿quién es el albacea o qué es el albacea? El albacea es el administrador de los bienes del finado. En el momento en que tiene o tenga conocimiento de la muerte y ya está designado como albacea, en ese momento él debe entrar en funciones.
0: Okay.
20: Debe tomar la rienda de la administración de todos los bienes, debe preparar el testamento para someterlo al juicio ante notario público o ante un tribunal competente para efectos de iniciar la sucesión testamentaria. El albacea no es heredero, el albacea no es dueño, el albacea únicamente es el responsable de iniciar el procedimiento, procurar que los bienes sean bien administrados y llevarlo hasta sus últimas consecuencias, que es la adjudicación de los bienes hacia los herederos. Es decir, que le entregue los bienes a sus legítimos herederos. Y durante la etapa del procedimiento del juicio sucesorio testamentario, desde ese momento el albacea empieza a administrar. Si en un momento dado hubiera mucho dinero o muchos bienes que administrar, el albacea tiene la obligación de rendirle cuenta a los herederos para efectos de que no haya una malversación de la administración que está realizando, que está llevando a cabo el albacea. Es muy importante este cargo.
0: Así como bien menciona que tiene distintas funciones, ¿el albacea percibe algún salario?
20: Bueno, el albacea, cuando el testador designa al albacea y fuera a administrar muchísimo, porque regularmente, ¿quiénes quedan de albacea? Uno de los hermanos, la esposa, la mamá.
0: Familiares.
20: Familiares cercanos.
0: Okay.
20: Y en ese tenor, pues prácticamente no hay asignación de salario. Pero hay personas que testan que tienen muchísimo dinero y el albacea va a realizar una gran función titánica dentro de esa sucesión porque va a administrar muchos bienes, va a manejar mucho dinero. Entonces el testador tiene el cuidado de designarle un salario para después de su muerte y que se va a cobrar con los frutos de la administración. Pero en caso de que hubieran muchos bienes, mucho dinero, y no se le hubiera designado un salario, entonces el albacea se debe reunir con los herederos para ver cuánto va a ser el salario que se le va a asignar. Y si hubiera una inconformidad de los herederos que no le quisieran asignar salario, la ley establece que en cuanto a las ventas o a la adjudicación de los bienes, al albacea le corresponde el 2% de esas ventas o de esa entrega. O tratándose de manejo de rentas y administración, le corresponde el 5% de los frutos que reciba la administración. En esos términos se tasa el salario de un albacea.
0: ¿Qué pasa cuando el albacea abogado no realiza bien sus funciones?
20: Bueno, cuando el albacea es designado y mira, aquí es muy importante esto. Muchas personas son o ya fueron designados albacea y ahí están los testamentos de 10, de 5 hasta de 20 años. A veces a mí me llegan consultas de, ¿sí?, donde el heredero, oiga, es que el albacea no quiere iniciar, es que el albacea nunca nos ha rendido cuenta, es que el albacea ya se adueñó, ¿sí? Es que el albacea dice que hasta que seamos mayores, y sucesivamente, ¿no? Entonces, cuando ya tiene mucho tiempo, ya no hay hijos menores de edad, todos son mayores de edad, entonces los herederos de la sucesión pueden presentarse ante un juez y hacer la revocación de ese albacea para efectos de que designe uno de confianza o entre ellos mismos hagan la designación de un albacea. Por ello es muy importante que en este tipo de actos de sucesión testamentaria o intestamentaria siempre te asesores con un experto para que tengas una buena asesoría y lleves a un feliz término tu sucesión testamentaria o intestamentaria. Porque a veces en el testamento piensan de que ya son dueños. No, el testamento es únicamente una voluntad que dejó el testador para después de su muerte, que el albacea lo tiene que ejecutar y llevarlo hasta sus últimas consecuencias. El puro testamento en las manos del albacea no nos sirve para nada. Tenemos que someterlo a un juicio para efectos de poder repartir y entregar los bienes y aprobar el testamento, porque a veces resulta de que hay personas que durante su vida realizan muchos testamentos. Yo conocí un asunto que cada año llegaba un señor con no tenía familia y tenía sobrinos, y cada año le entregaba un testamento a un sobrino para efectos de que lo cuidara, ¿no? Entonces, y como tenía muchos bienes, resulta que otorgó como 20 testamentos. Al final de cuentas, pues todos se sentían herederos, y cuando llegó el momento que la persona tuvo que partir, pues el válido fue el último testamento. Los otros 19 testamentos fueron revocados desde el momento en que se designó el último testamento.
0: Abogado, ¿cuándo termina la responsabilidad del albacea?
20: La responsabilidad del albacea, así como empieza, también termina, ¿verdad? Okay. Inicia cuando fallece el testador y termina cuando haya entregado todos los bienes que administró, cuando le haya rendido cuentas a todos los herederos y cuando haya adjudicado todos los bienes del finado, ¿verdad? Entonces, ya que haya entregado todo lo que tenía el difuntito, en ese momento termina ya el cargo de albacea. Entonces, definitivamente. Pero también hay algo muy importante: el albacea también tiene que cuidar las deudas,
0: okay,
20: ¿verdad? Porque si dejó deudas el finado, lo primero que tenemos que pagar son las deudas, los impuestos. Si hay trabajadores, liquidar a los trabajadores. Todo eso se va a tomar de los bienes que dejó el finado, ¿verdad? Nunca se va a poner un dinero extra o adicional. Entonces, el albacea ocupa un cargo muy importante en el testamento y tiene que asesorarse para efectos de realizar una buena función durante el cargo de albacea en una sucesión testamentaria o intestamentaria.
0: Por último, abogado, para ir cerrando la entrevista, pues recomendaciones a la audiencia sobre este tipo de temas.
20: Recomendaciones que se asesoren, ¿verdad? A veces dice es que todavía no es el momento, ¿no?, de platicar el tema, ¿no? Si está vivo la persona, le dicen, no, ¿cómo vas a hablar de eso? Que haga testamento papá o el abuelo, ¿no? O si ya falleció, espérate que haga el año o que haga 3 años. No, miren, la verdad eso es un mito de los abuelitos, ¿no? Aquí es importante que si ya está grande de edad, es importante que haga su testamento. Y si ya partió, bueno, inmediatamente, pues, tomar el cargo de la albacea y que se hagan los juicios para que se adjudiquen los bienes y se reparta toda la herencia a los herederos en el testamento. Y que se asesoren de un buen experto para que hagan un buen reparto y no tengan responsabilidades cuando terminen el cargo de albacea.
0: Pues ahí tiene las recomendaciones por parte del abogado Jesús Ruiz Gómez. ¿Dónde podemos encontrar a Abogarreto?
20: Pues me encuentran en todas las redes sociales como Abogarreto, abogado personal, o como Jesús Ruiz Gómez. 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
0: Pues ahí tiene, tratamos el tema, el albacea, aquí con el abogado Jesús Ruiz Gómez. Gracias, abogado.
20: A ustedes, muchas gracias.
0: Vamos a una pausa ya a las 8 de la mañana con 18 minutos en la capital.
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24: En 2025, México registró 8,709 suicidios, cifra que representa una tasa de 6.7 por cada 100,000 habitantes, problemática de salud pública que afecta a miles de familias. Cifras del INEGI revelan que cada caso representa una pérdida humana y evidencia la importancia de hablar sobre la salud mental y fortalecer las acciones de prevención. Uno de los grupos más afectados fue el de las personas de 15 a 29 años, quienes quienes registraron la tasa más alta, con 10.2 casos por cada 100.000 habitantes. En este grupo, el suicidio fue la tercera causa de muerte y se contabilizaron 3.318 casos. Estas cifras muestran la necesidad de prestar mayor atención a los jóvenes, tanto en las escuelas como en los hogares y espacios comunitarios, para identificar oportunamente situaciones de riesgo y brindar apoyo. También existen diferencias importantes entre las distintas entidades del país. Chihuahua, Yucatán y Aguascalientes registraron las tasas más altas, mientras que Guerrero, Veracruz, Baja California y Chiapas presentaron las más bajas. La prevención del suicidio requiere más que campañas de concientización, garantizar el acceso a servicios de salud mental, fortalecer las redes de apoyo y reducir el estigma relacionado con pedir ayuda. Hasta el siguiente comentario.
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0: Hay información de última hora. Al principio de este espacio le mencioné sobre la desaparición de una persona en aguas del municipio de Catazajá. De acuerdo con información preliminar que emite Protección Civil, autoridades municipales informan que fue localizado el cuerpo de la persona que se encontraba reportada como no localizada en el ejido Paraíso, luego de que la embarcación en la que viajaba sufriera una volcadura. Personal de Protección Civil de Chiapas se traslada al lugar para brindar la atención institucional y el apoyo correspondiente. Es información en desarrollo. Le iremos actualizando en los cortes informativos y sobre todo en la segunda emisión de Notinúcleo con respecto a este tema. Vamos con más información a esta hora de la mañana. Participa el gobernador Eduardo Ramírez en la conmemoración de la gesta heroica de los niños héroes. Carla Trujillo.
1: El gobernador Eduardo Ramírez Aguilar asistió a la ceremonia conmemorativa del 179 aniversario de la gesta heroica de los niños héroes de Chapultepec, acto en el que se recordó este episodio como un ejemplo de valor, disciplina, lealtad, sacrificio y amor a la patria, al tiempo que se refrendó el compromiso con la libertad, la justicia, la paz social, el respeto a los derechos humanos, la dignidad, la solidaridad comunitaria y la unidad nacional. Durante este evento cívico en el que estuvieron presentes el comandante de la 31 Zona Militar, Víctor Fernández Mondragón, el coordinador de la Guardia Nacional en Chiapas, Marcos Alonso Gastelún Antuna, los representantes de la Cuarta Región Aérea Militar, Jesús Mesa Ortiz, y de la 22 Zona Naval, Luis Ignacio Ramírez Fernández, así como el ministro de la Suprema Corte de Justicia de la Nación, Arístides Rodrigo Guerrero García. Se destacó la importancia de preservar la soberanía nacional, fortalecer la seguridad ciudadana y contribuir al desarrollo del país. Acompañado de autoridades militares y representantes de los poderes del Estado, el gobernador presenció el pase de lista y el toque de silencio, y participó en la colocación de la ofrenda floral y en la guardia de honor al pie del monumento de los niños héroes en Tuxtla Gutiérrez. Para Notinúcleo, Carla Trujillo.
0: 8:25, gracias por sus comentarios a través de redes sociales. Saludos a Yesenia López, nos escucha desde Quintana Roo, nos manda a felicitar ahí en los comentarios de la transmisión. También a Rosita Torres nos dice saludos cordiales y bendiciones desde el estado de Tabasco. Muchísimas gracias por todos sus mensajes en este Día del Trabajador de la Radio y la Televisión. Vamos rápidamente al mundo de los deportes a cargo de Gerardo Gómez.
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3: Hola, ¿qué tal? Qué gusto saludarte. Muy buenos días. Vamos con información deportiva. Arrancamos con el béisbol porque la Serie del Rey está que arde. Los Toros de Tijuana vencieron 6-5 a los Olmecas de Tabasco en un dramático juego 5 de la Serie del Rey 2026, silenciando el infierno verde del Estadio Centenario en Villahermosa. Con este triunfo, la novena fronteriza tomó ventaja 3-2 en la serie y regresa a Tijuana para buscar una sola victoria en el campeonato. La primera entrada fue importante para los Toros porque consiguieron un doblete de Gilberto Celestino junto con un productor de Pérez. En el segundo rollo ampliaron la ventaja 4-0 gracias a un cuadrangular de Wilmer Flores y un elevado de sacrificio de Junior Lake. Los Olmecas no bajaron los brazos y consiguieron darle la vuelta a la pizarra en la quinta entrada, desatando la locura de la afición que llegó a soñar con la ventaja en la serie. En los últimos episodios, el poder de los maderos fronterizos volvió a aparecer con dos cuadrangulares claves en las últimas entradas, destacando uno de Junior Lake. Ya ahí Tijuana recuperó el control definitivo del juego para sellar 6-5 este partido. El picheo de relevo de los astados aguantó la presión de la novena baja para asegurar el resultado y dejar que todo se defina en el Toros Mobile Park de Tijuana este próximo martes, para que toda la gente de Villahermosa, también toda la gente del sur, esté muy al pendiente de este partido. El partido se va a llevar el 15 de septiembre en el Toros Mobile Park de Tijuana. Y del béisbol nos vamos al fútbol porque Tapachula FC consiguió su primera victoria dentro de la Liga Premier. Este conjunto se impuso 2-0 al Inter de Playa del Carmen la tarde de este sábado en el Olímpico de Tapachula, juego correspondiente a la jornada número 3 de la Liga Premier. Ambas escuadras saltaron al terreno de juego con la necesidad de sumar. Los dos equipos, vaya que buscaron por todos los rincones, sin embargo, fue el conjunto de Tapachula el que consiguió adelantarse en el marcador al minuto 47 con gol de Gabriel Vidal, que bueno, esto puso adelante al conjunto de la Perla de El Soconusco. Después, minutos después, un soberbio gol también, obra de Ávila, pues puso 2-0 definitivo al conjunto chapaneco, y con esto suma sus primeros 3 puntos en lo que va de el torneo. Ahora, después de este resultado, después de este 2-0, los de la Perla del Soconusco darán la siguiente parada para su siguiente compromiso. Van a visitar el próximo sábado 19 a Pioneros de Cancún en el estadio 86 como parte de lo que es la jornada número 4 de esta Liga Premier. Y ya que estamos en el fútbol, vaya partido, partidazo de lo mejor que ha tenido esta Liga MX. El Cruz Azul se impuso 4-3 al conjunto de el América. El conjunto celeste logró estar incluso 4-1 arriba sobre el conjunto americanista, y en menos de 2 minutos el cuadro de las Águilas casi empatan el partido. 4-3 el final, el partido en el Estadio Azteca. Un sabor importante, un sabor pues dulce para Joel Wiki y sus jugadores. Con esto no solo arrebatan pues el liderato, o quitan de liderato al conjunto americanista, sino que se preparan para que este miércoles disputen la Campeones Cup. Doble objetivo, el triunfo, obviamente, sobre uno de los principales rivales del equipo celeste. Y el segundo es la motivación con el que este partido, o el resultado de este partido, van a viajar el miércoles para enfrentar al Inter de Miami. Escuchamos a Joel Wiki, entrenador de la máquina celeste del Cruz Azul.
4: Yo lo mencionaba la vez pasada, ¿no?, en la conferencia anterior que teníamos en la Noria, que para mí y para el equipo era muy importante consolidar, ¿no?, ese buen ritmo que tenemos, como bien lo dices. Era importante poder consolidar también el funcionamiento del equipo, tanto defensivamente como ofensivamente. Sabíamos que no iba a ser fácil, sabíamos que era un equipo, un rival importante, y sobre todo que tiene jugadores de gran calidad. Pero hoy la clave del partido fue que siempre mantuvimos esa esencia, ¿no?, lo que mencioné hace ratito.
3: Bueno, ahí tiene las palabras de Joel Wiki, visiblemente emocionado, por supuesto, después de este gran triunfo sobre las Águilas de el América. Y bueno, la Campeones Cup 2026 se va a jugar este próximo miércoles 16 de septiembre a las 8 de la noche, tiempo de los Estados Unidos, 7 de la noche en el horario de la Ciudad de México. El partido será contra el Inter de Miami, campeón de la MLS 2025, y obviamente el Cruz Azul, ganador, campeón de campeones de la Liga MX. Así que muy pendientes de este duelo para el conjunto de la máquina. Otro título que podría llegar ya en la joven historia de Joel Wiki al frente de la máquina celeste del Cruz Azul. De manera exitosa, en menos de un año, Joel Wiki, vaya que está conquistando muchos trofeos. Vámonos, porque estos son los deportes. Recuerde que los deportes se viven mejor en Núcleo Sports.
0: Gracias, Gerardo. Antes de pasar a retirarnos, le informo que en el marco del 179 aniversario de la gesta heroica de los niños héroes de Chapultepec, el alcalde Yamil Melgar encabezó el acto conmemorativo en la 36 zona militar, donde exhortó a las nuevas generaciones a mantener vivos los valores de lealtad, responsabilidad y amor por México. El presidente municipal de Tuxtla Gutiérrez, Ángel Torres, dio el banderazo de arranque a una vialidad más, esto en la colonia Belisario Domínguez, como parte del programa Calles Felices, cuya obra mejorará la movilidad, imagen urbana y calidad de vida de las familias de la zona. Con esta información llegamos prácticamente al final de esta primera emisión de Notinúcleo en cadena estatal. Muchísimas gracias por el favor de su sintonía a lo largo de estos 60 minutos con lo mejor de la información local, estatal, nacional e internacional. Domingo de Asís en los controles técnicos, Daniel Torres a cargo de las plataformas digitales, en la dirección de noticias, licenciado José Ovilla. Soy Alexander Pérez y mañana martes tenemos una cita en punto de las 7:30 de la mañana en la primera emisión, hoy a las 2:30 la segunda y a las 8 de la noche la tercera emisión de Notinúcleo. Recuerde, pues una felicitación nuevamente a nombre de todos mis compañeros de Corporación Radio Núcleo en las distintas plazas en este Día del Trabajador de la Radio y la Televisión. Que tenga usted un excelente lunes.
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1: Las 8 con 38 minutitos, 8:38. Y bueno, señoras y señores, ya quedaron ustedes bien informados con nuestra primera emisión de Notinúcleo. Y no se despegue, porque a las 12 al mediodía llega nuestro programa de nuestra ciudad, donde su voz es escuchada. Y a las 2:30, la segunda emisión de Notinúcleo, donde su voz también ahí estará escuchada. Y vámonos nosotros con nuestra promoción habitual. 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Las 8:40 minutos, vamos a escuchar a Celia Cruz, Ríe y Llora, aquí en la DB de Tonalá.
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1: Ya en ese momento a las 8 de la mañana con 44 minutos, 8:44, y vamos a mandar unas felicitaciones porque está de cumpleaños nada más que el señor Amado Aguilar Padilla. Él lo escucha ya en la calle San Francisco, en la avenida San Francisco, barrio Las Ánimas, y las felicitaciones vienen de parte de su esposa María Elena Obando Aquino y también de parte de sus hijos, así que DJ, hay que poner esas mañanitas.

Hay muchas, pero muchas bendiciones y felicitaciones ahí para nuestro cumpleañero, el señor Amado Aguilar Padilla, que nos escucha ya en la Avenida San Francisco, en el barrio Las Ánimas. Y las felicitaciones y bendiciones vienen también de parte de su esposa, la señora María Elena Obando Aquino, y también de parte de todos sus hijos.

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0: Ay, que el divino creador lo proteja hoy, mañana y siempre, para que siga cumpliendo más añitos. Y para que usted ya se ponga en ambiente, vámonos con el siguiente tema musical, porque viene para cantarnos Mayonesa, a las 8:46, aquí en la DB de Tonalá.
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7: En 2025, México registró 8,709 suicidios, cifra que representa una tasa de 6.7 por cada 100,000 habitantes. Problemática de salud pública que afecta a miles de familias. Cifras del INEGI revelan que cada caso representa una pérdida humana y evidencia la importancia de hablar sobre la salud mental y fortalecer las acciones de prevención. Uno de los grupos más afectados fue el de las personas de 15 a 29 años, quienes registraron la tasa más alta con 10.2 casos por cada 100,000 habitantes. En este grupo, el suicidio fue la tercera causa de muerte y se contabilizaron 3,318 casos. Estas cifras muestran la necesidad de prestar mayor atención a los jóvenes, tanto en las escuelas como en los hogares y espacios comunitarios, para identificar oportunamente situaciones de riesgo y brindar apoyo. También existen diferencias importantes entre las distintas entidades del país. Chihuahua, Yucatán y Aguascalientes registraron las tasas más altas, mientras que Guerrero, Veracruz, Baja California y Chiapas presentaron las más bajas. La prevención del suicidio requiere más que campañas de concientización, garantizar el acceso a servicios de salud mental, fortalecer las redes de apoyo y reducir el estigma relacionado con pedir ayuda. Hasta el siguiente comentario.
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15: Cinco. 5 minutos y serán las 9 de la mañana, 5 a las 9. Y antes de despedirnos, vamos a mandar un saludito a la terminación 7742 que nos dice: buen día, felicidades hoy y siempre a todos los locutores, pásenla bonitos, Dios les bendiga.

0: de parte de Aurora de la Cruz Pascasio, bendiciones, gracias por esos saluditos, ¿eh? Y ya nos pasamos a retirar, pero te dejo en la buena compañía de Eric Rivelino, que en un momento más estará con ustedes, y otra rolita más que te dejo programada. Y en este lunes, inicio de semana, si usted se porta muy mal, ahí me invita y vámonos, porque qué espantan, señores.
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3: Las 9 de la mañana con un minuto.

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0: ¡Hey! ¿Qué onda? Son ya las 9 de la mañana con 4 minutos. Las 9 con 4, muy pero muy buenos días. Mi nombre es Eric Rivelino y es un placer estarlos acompañando en esta hora de la mañana, en esto que es el Vacilón Costeño, como todos los días de lunes a viernes, en punto de las 9 de la mañana. Este es el programa donde el calor se baila, el estrés se olvida y disfrutamos de la música más sabrosona, más guapachosa, más bailadora, para echarle todos los kilos y arrancar esta semana. Qué bueno que ni se siente que es arranque de semana, porque vaya puentecito que tenemos. De aquí hasta el jueves, así que nos tocan unos días de descanso para algunas personas, ahí para los estudiantes.
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0: Pero para quienes les tocó chambear el día de hoy, pues no importa, el chiste es tener actitud positiva. Ya son las fiestas patrias, casi casi nos están respirando en la nuca. Ya mañana es 15 de septiembre, el día del grito de la independencia. Así que se tiene que ver ese ánimo, esa actitud muy mexicana, ¿a poco no? Gracias por estar con nosotros, porque además estamos de fiesta el día de hoy, porque hoy 14 de septiembre se celebra el Día del Locutor y Trabajador de la Radio. Así que de antemano una felicitación muy especial ahí para todos mis compañeros, locutores de aquí de la gran cadena Radio Núcleo y a todo el personal que forma parte del equipo aquí de Radio Núcleo, porque pues no somos, ahora sí que no somos pocos y no somos únicamente los locutores, es un gran equipo que día con día se dedica para llevarle a usted la transmisión, acompañarlos, amenizarles, alegrarles un poquito su día, su mañana, su tarde. Hoy 14 de septiembre, Día del Locutor y Trabajador de la Radio aquí en nuestro país. Muchísimas felicidades también a los que desempeñan este tipo de trabajos, ¿no? No, porque puede haber muchas personas que tal vez nos escuchan en otros estados de la República, en otras ciudades, y que ellos también se dedican a esto, pero les gusta estar en compañía, en sintonía de aquí de Extremo 101.5. Felicidades, y como les digo, nuevamente el abrazo fuerte a todos mis compañeros que forman parte de aquí de la gran cadena Radio Núcleo. Mucho festejo, mucha celebración, muchas ganas de echar el baile. Comuníquese con nosotros a través de la línea telefónica del WhatsApp al 663-0210. Por ahí estamos muy pendientes. Si usted en esta hora de la mañana quiere mandar algún saludo, alguna felicitación o solicitar algún tema en específico que quiera escuchar en esta hora de música sabrosona, sabe que aquí con gusto le vamos a complacer, así que estamos muy pero muy pendientes. Arrancando como se debe, pues esta semana... Se vienen ya las mejores fechas, arrancamos ahora sí, es como el Guadalupe Reyes, pero a nosotros se nos extiende desde septiembre, ¿no? Porque ya comienzan las fiestas patrias, ahí se vienen las fiestas de Tata Chico, cuando vienes a ver ya es Día de Muertos. Vamos a irnos directamente con algo de música para continuar con esta buena vibra, con esta buena onda que traemos en esta hora de la mañana. Gracias por estar con nosotros. Bailamos como Juana la Cubana a las 9 con 7 minutos. Estás en el Vacilón Costeño, ¿a poco no?

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15: De las 9 de la mañana con 13 minutos, las 9 con 13, tenemos mensajitos por aquí ya. Dice: hola, muy buenos días, quiero pedirle una felicitación. Hoy se cumplen 29 años de aniversario que mi papá, el señor Guadalupe Avendaño, es el locutor del aparato de sonido de la comunidad Noyola. Damos gracias a Dios por su vida y por darle vida a tantas noticias a lo largo de estos años, momentos felices y otros tristes. Tenemos tantos recuerdos de verlo, anunciarlo. Lo admiramos por ser tan perseverante. Gracias, papi, por tanto. Los felicitan sus hijos. Muchas gracias y felicidades a usted por ser Día del Locutor. Muchísimas gracias. Oigan, muchísimas felicidades ahí al señor Guadalupe Avendaño, allá en la comunidad de Noyola.
16: Marido, no te quiere, no.
15: Es el locutor del aparato de sonido, dice, de la comunidad.
16: Yo te llevo a más.
15: Oigan, sí es cierto, ¿no? Porque muchos pensamos de que únicamente pues a través de la radio es donde se desempeñan muchos amigos locutores, sino que también hay otras maneras en las que se desenvuelven, y por ejemplo en la ranchería Noyola. Y en la comunidad Noyola y en muchas otras comunidades, pueblos, rancherías, es un trabajo muy importante también el aparato de sonido, ¿no? Porque a través de ahí pues se comunican, se pasan los anuncios, las noticias para toda la gente de la comunidad. Muchísimas felicidades también al señor Guadalupe Avendaño. El abrazo fuerte de parte de todos sus hijos en este día tan especial. Y gracias igual por tomarse el tiempo de mandarnos la felicitación aquí a cabina y a toda la comunidad de aquí de Extremo 101.5 de Radio Núcleo. Muchísimas, muchísimas gracias. Seguimos bailando con toda la buena actitud en este inicio de semana. Oye, negra, ya son las 9 de la mañana con 14 minutos. 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
6: A las 9 de la mañana con 35 minutos. 9:35. Saludos hasta allá, Arriaga, el bello municipio de Arriaga, el vecino municipio de Arriaga, el barrio Pemex.
7: Ahora sí, mi super la masa.
6: Y también en el poblado Calera, ahí para la familia Robles. Gracias por estar con nosotros. Escuchamos a Superlamas. Déjame volver contigo en el vacilón costeño. ¿A poco no?

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6: Son las 9 de la mañana con 45, 15 minutos y serán las 10 de la mañana. Oigan, por aquí mandan una felicitación especial para el señor Amado Aguilar Padilla, que el día de hoy se encuentra de manteles largos, celebrando un año más de vida, apapachado ahí por toda la familia, especialmente por su esposa, la señora María Elena Obando Aquino, de sus hijos, de Gabriela, de Jesús Amado y de Pedro también. En este día tan especial le mandan el apapacho al señor Amado Aguilar Padilla, y no solo ellos, también sus nietos, su nieto Luis Ángel, su nieto Cedric, su nieta Itzel, su nieto Oliver, toda la familia el día de hoy le mandan el abrazo fuerte ahí para el señor Amado Aguilar Padilla, esperándose lo pase de lo mejor, que el creador lo siga bendiciendo, ¿no? Y lo llene de mucha vida, de mucha luz, de mucha felicidad, para que siga cumpliendo muchísimos años más y conviviendo por ahí con la familia, a festejar el día de hoy. Como les digo, hay que aprovechar que pues es fin de semana largo, ¿no? Así que no hay pretexto para ir a reunirse con toda la familia, echar la comidita, el pastelito, el bailecito. Muchísimas felicidades pues para el señor Amado Aguilar Padilla en este día tan especial. Él nos escucha aquí en Tonalaya por la avenida San Francisco. Mueve tu pompi, pompi, pompi, mueve tu pompi. Y para que bailen ahí con toda la familia, el señor Amado, también con la señora María Elena, a darle el movimiento de cadera, ¿no? Para empezar con todo este día, empezar a celebrar desde temprano. Gracias por dejarnos acompañarlos en este día tan especial. Bailamos con el hijo del pulpo ya a las 9:46 en el vacilón costeño, ¿a poco no?
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7: 3 minutos y serán ya las 10 de la mañana, son las 9:57.

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19: Las 10 de la mañana con 5 minutos, las 10 con 5, pasamos ya a la barrera de las 10, por aquí tenemos más mensajitos. Dice, muy buenos días, hoy quiero felicitar a mi hermana Daniela Miranda Poblano, que está cumpliendo años. Le deseo un feliz cumpleaños, muchas bendiciones y éxitos. Agradecida con Dios por permitirle otro año más de vida y recordarle que la amo. Por supuesto, también felicidades a los locutores por ser su día. Gracias por compartir alegría a través de la radio.
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19: Atentamente, Isa, dice por aquí. Felicitaciones ahí para Daniela Miranda Poblano el día de hoy por ser su cumpleaños de parte de su hermanita Isa. Le manda la papá Apapacho en esta hora de la mañana aquí en el Vacilón Costeño. Esperando se la pase muy bonito, que la quiere mucho, que la ama, que le mande el apapacho fuerte. Y gracias también por la felicitación aquí por el Día del Locutor. Por acá pasamos el recado para todos mis compañeros aquí de Corporativo Radio Núcleo. Muchísimas gracias. Igual por aquí dice, buen día, feliz día para todos los locutores de Extremo, que Dios los bendiga y que sigan con esa alegría que siempre transmiten en la radio. Le pido una canción de Los Ángeles Azules, porfa, gracias, que se la pasen bien hoy en su día. Gracias también por acordarse ahí la terminación 5452. Gracias, gracias, muchísimas gracias a quienes se dan el tiempo de mandarnos por ahí un mensajito en este día, lo apreciamos muchísimo. Y como siempre les digo, ¿no? El chiste es compartir un poquito de la alegría para que si usted no anda con muchas ganas el día de hoy, anda un poquito bajoneado, ya sea con la música o aquí con la compañía, usted se sienta un poquito más alegre, se le levante el ánimo y disfrute del día al máximo. Gracias, gracias. Con gusto vamos a complacer con algo de Los Ángeles Azules a continuación. Mientras tanto, escuchamos esto que se titula Cumbia y Guararé. Ya a las 10 de la mañana con 6 minutos. Seguimos con más aquí en Extremo 101.5. ¿A poco no?
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3: ...1824-2026... ...102 años de la Federación de Chiapas a México. Durante la época colonial, Chiapas no pertenecía a la Nueva España, sino a la Capitanía General de Guatemala. Al consumarse la independencia de Centroamérica en 1821... Chiapas se declara independiente tanto de España como de Guatemala, y se anexa brevemente al Imperio de Agustín de Iturbide en 1822. Tras la caída del Imperio, queda en una situación de indefinición política, libre para decidir su destino entre permanecer junto a las Provincias Unidas de Centroamérica o incorporarse a la nueva República Mexicana. Ante esa incertidumbre, las autoridades chiapanecas convocaron a un plebiscito. El 12 de septiembre de 1824 se instala en Ciudad Real, hoy San Cristóbal de las Casas, la Junta Suprema Provisional que organizaría la consulta. Se acuerda que los 104 partidos del territorio votarían. Cada pueblo manifestaría si federarse a México o a Centroamérica. Fue una de las primeras consultas populares en la historia del país. El resultado se dio a conocer el 14 de septiembre de 1824. De los 104 partidos, 96 votaron por la federación a México, 2 por Guatemala y 6 se abstuvieron. Ese mismo día se firmó el acta de federación en la que se proclamó el pueblo chiapaneco queda federado a la República Mexicana. Con ello, Chiapas decidió libre y voluntariamente incorporarse a México como estado libre y soberano. Hasta el siguiente comentario.
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0: Las 10 de la mañana con 28 minutos, bailando y gozando.

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7: Son ya las 10 de la mañana con 46 minutos, 10:46, seguimos con más en esta hora del vacilón costeño. Oigan, seguimos agradeciendo también a toda la bandita, a la familia hermosa que se anda reportando con nosotros, mandándonos el saludo hoy en este día del locutor y trabajador de la radio. Saludotes ahí.
8: Y me puse a platicar.
7: Para la familia Salinas Solís, dice, la familia Salinas Solís felicita a todos los trabajadores de la radio, principalmente a los de mi querido pueblo Tonalá, Chiapas. Muchas felicidades y bendiciones para todos. Muchísimas gracias, bendiciones para ustedes también. Gracias por tomarse el tiempo de enviarnos un mensajito. Igual a nuestra querida amiga, la señora María Elena Santiago, allá en Villaflores, que también ya se anda reportando, mandando el abrazo fuerte para nosotros, locutores, y para todo el equipo de Radio Núcleo, ¿no? Porque como les comentaba hace rato, son muchas personas, la verdad, que trabajan día con día para poder llevarle la transmisión, la alegría, la música hasta su hogar, hasta su trabajo, hasta su auto, donde quiera que nos escuchen. Gracias por darse el tiempo de mandarnos el mensajito en este día. Vamos a bailar con algo de Nelson Cancela, ya 13 minutos y serán las 11 de la mañana. Seguimos en el Vacilón Costeño, ¿a poco no?
8: ¡Se hizo la machaca!

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3: Son las 10 de la mañana con 53 minutos.
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1: Las 11 de la mañana con 4 minutos.

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0: Ya las 11 de la mañana con 20 minutos.

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2: Son las 11 de la mañana con 30 minutos. Llegó el momento de pasarnos a degustar de una rica y deliciosa ensalada turula con nuestra compañera, la señora Chata Gutiérrez.

Muy buenos días, amigos. Saludo a su Dios interior en este preciosísimo comienzo de semana, lunes. Lunes 14 de septiembre. ¡Ajúa, ajúa! Lunes 14 de septiembre. Permítame recordarles quiénes son los que hacen posible que lleguemos hasta sus hogares todos los días de lunes a sábado de 11:30 a 12 del día. 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La Gran Palapa no está no está Aida, ¿verdad? No le toca entonces. No le toca, pero la vamos a... Ay, pero si no lo traje. Bueno, y entramos de lleno con la ensalada turula.

día. Por eso es que yo ahorita quiero decirle a Diosito, Señor, gracias. Gracias, Señor, por este día maravilloso que me estás regalando. Gracias, Señor, porque veo, toco, siento, huelo, oigo, camino. Gracias por todo lo que me das, Señor. Gracias porque me amas. Yo también te amo, Señor. Solo permíteme demostrártelo con actitudes, acciones, obras, hechos, no palabras. Si Cristo no hubiera resucitado, vana sería nuestra fe. Bueno, pues entonces vamos ahorita aquí con el papelito, el 30210, para que usted mande saludos, felicitaciones o corrija algún error de su servidora. 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Vamos a ver, chiquitico, qué dice aquí. Aquí dice: buen día, por favor, chatita, mira, fue al mercado mi hijo y en el taxi se le olvidó una bolsa de pan, pero le silbé al taxista y no regresó. Y pues él creo que nos vio por el espejo retrovisor, dice, no regresó a devolvernos el pan. Por favor, si lo puede regresar o decir dónde ir por la bolsa de pan, porque nosotros somos pobres, dice, ¿no? Y iba cerca y no regresó. A cualquier persona le sucede en estos casos. No conocemos el número del taxi o número de la unidad. Ahí está, por eso les digo, fíjese en los números del taxi o en de qué sitio son. Porque a veces pues el taxista no se da cuenta, pero dicen que ellos, que el taxista sí se dio cuenta porque iba, luego se dieron cuenta al bajar de, ¡ay, la bolsa de pan, la bolsa de pan! Y es así, ¿no? Y qué casualidad que no regresó. Así es que si nos está escuchando el señor del taxi que olvidaron la bolsa,
pues ahí está, ahí se los dejo de tarea, ¿no? Porque pues también Diosito está viendo, también Diosito, porque ni les va a caer bien ese pan. 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Muy bien, ahora veamos, dice aquí que ni el tiempo vuelve, ni la vida se repite. Escuche, ni el tiempo vuelve, ni la vida se repite. Así que sé feliz ahorita, sé feliz porque el tiempo no regresa y la vida tampoco se repite. Así es que también quiero decirte que el tiempo es el mejor maestro, pero tiene la manía de matar a sus alumnos. El tiempo es el mejor maestro, pero tiene la manía de matar a sus alumnos. ¿Le entendieron? Sí, bueno, vamos a mandar saludos al señor Gómez Camas y familia allá en Chimalhuacán, Estado de México. Muy bien, saludos al amigo Edgar Vázquez. 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Bueno, ahora también quiero decirles que no es lo mismo. Entregaron su vida para darnos la patria, que entregaron la patria para darse la gran vida. Ay, tatita, quién sabe, yo no puedo decir eso. Ay, tatita, vamos a mandar felicitaciones a la chata hoy por ser día del locutor de parte de María Elena Santiago desde Villaflores. Gracias, gracias, María Elena Santiago. Mira, ni siquiera sabía yo que hoy es día, ¿verdad? Porque aquí nadie me dice, ni me festejan, ni me abrazan, ni me dicen nada. Diosito lindo, gracias desde Villaflores a María Elena Santiago, que siempre está escuchando la ensalada turula, y quien me está felicitando porque dice que es día de locutor. Ok, aquí también dice: felicitaciones a todos los locutores de Radio Núcleo de parte de la señora Silvia López Robles de aquí de Tonalá. Bueno, pues ya lo escucharon a todos los locutores. Y también yo quiero mandarle a mi amigo Paco FM y a todos los que están allá en la FM, en la radiodifusora FM, y también a los de aquí, a los de La Poderosa y a los de todos que están, que son locutores, con mucho gusto, aquel abrazo, que Dios los siga bendiciendo y pa'l frente todos. 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
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Vamos ahorita a ver. Te estoy viendo. 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Muy bien, ahora, vamos a mandar felicitaciones a la chatita de parte de Martita Solórzano, hoy por el Día del Locutor. Gracias, Martita, amiga, ¿qué pasó, hombre? Ya de plano tú, hombre, ya te escondiste, Martita, hombre. A ver cuándo nos ponemos de acuerdo para irnos a comer, hermana. Ahí voy a, ahí me estoy poniendo de acuerdo con otras también que te... ni hablan ya ni nada, qué jodido tienen. Martita, ahí nos hablamos, hermana. Muchísimas gracias por acordarte aquí de tu amiga. Ay, Dios mío. Vamos aquí, buenos días, chatita hermosa. Felicidades por el Día del Locutor. Te hablamos de Lomas de San Francisco, saludándote a Adán y María Luisa. Hola, don Adán y doña María Luisa, muchas gracias. Siempre ustedes están escuchando la ensalada allá en Lomas de San Francisco. Muchísimas gracias, que Dios los bendiga. Y además, con mucha salud. Muy bien, vamos a ver aquí que también está sonando este aquí, pero... ahorita se lo vamos a dar a este cuate que vea. 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A ver, búscame también aquí en este... Ay, nanita, buenos días, chatita, excelente inicio de semana. Dios la siga bendiciendo con mucha fuerza, sabiduría y entendimiento. Y muchas felicidades por el Día del Locutor, por darles muchas alegrías. Un fuerte abrazo para todos los que laboran en la empresa. Gracias, chatita, familia Gómez Salazar, en Chimalhuacán, Estado de México. Correcto, muchísimas gracias, que siempre están en sintonía de Extremo 101.5. A ver, búscame aquí a doña Ida, por favor. Doña Ida. ¿Cocina Ida? Sí.
Nada más dice Aida, doña Aida. 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Ahí está. Así es que ya se los pasé al costo. Vamos a ver, chiquitico. Ay, qué papacito del rancho, ya me está. 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

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Veamos, veamos. 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O sea que todavía falta, ¿no? 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Muy bien. 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No, hombre, qué bárbaro, qué atención, qué precios. Ah, ¿qué crees? ¿Qué quieres, manito? Vamos a ver. ¿Qué dice? ¡Ay, tatita! ¡Feliz día del locutor, doña Chata! Hoy toda la familia desde Playa del Carmen, Quintana Roo. ¡Ay, toda la plebe allá en Playa del Carmen, Quintana Roo! Mi hermana Ade, Loreto, Romy, Marcela, Ivanita, Rodrigo, te mandamos un abrazo enorme y lleno de orgullo. Sabemos lo mucho que significas para Tonalá y cómo tu voz ha tocado el corazón de nuestro pueblo durante tantos años. Eres toda una institución en la locución y un verdadero orgullo para toda la familia. Que sigas llenando el aire de alegría y buena energía por muchos años más. Te queremos y te admiramos muchísimo. ¡Ay, claro! La familia, manito. ¿Cómo no me va a decir todo eso? ¡Gracias, plebe! Que Dios los bendiga también allá. A toda la familia, ¿no? Rodrigo y todos. También están ahí, Vanita y todos. Muchísimas gracias. Doña Mari, gracias, doña Mari. Pues.

Y también, ay, mi vecino, el profesor Rodolfo Peña y la profesora, también la profesora, ay, qué bestia, aquí se me amontonaron los nombres. Ay, qué bestia. Ay. Y es que me agarraste aquí así. 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Vamos a ver. Saludos al señor Francisco Hernández, tío Panchito, en Playa de San Blas. Él manda saludos a sus amigos en Tonalá y felicitaciones a la chatita. Muchísimas gracias allá, tío Panchito, en Playa de San Blas.

bien. Gracias, profesor. Profesor Rodolfo. Pero que, fíjate, qué barbaridad. Se me fue el nombre de... ¡Ay, profe! Ok, ni modo. Se me bloqueó ahorita el con esta plebe aquí, hombre, qué bárbaro. ¿Ya? Bueno, ok. Dice acá, ni el tiempo vuelve, ni la vida se repite. Así que hay que ser feliz. En Ecatepec también me están escuchando la familia Santiago Marroquín, Santiago Marroquín. Ok, ya me voy, pero regreso mañana primeramente, Dios, a todos los locutores también que me están escuchando. Ay, usted también, este profe, también fue locutor. También le mando aquel abrazo. Sean todos muy felices. Buenos días, buen provecho. Su amiga La Chata Gutiérrez, como todos los días, les recuerda que la risa es remedio infalible.

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2: Son las 12, la hora de La Tonalteca.

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3: Las 12:04, las 12:04.
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0: tal, amigos del auditorio? Muy buenas tardes. Buenas tardes en este lunes 14 de septiembre del 2026. Me da mucho gusto darle la bienvenida a esta plataforma de nuestra ciudad en este comienzo de la semana. Hoy que estamos celebrando, por supuesto, la anexión de Chiapas a México, y también estamos celebrando el Día del Locutor en México. Antes de pasar y desde luego hacer una reseña de estas celebraciones, vamos primeramente, para no hacer esperar en la línea telefónica, al contador Ricardo López Basayo, promotor cultural de nuestro municipio de Tonalá, que nos viene a platicar sobre pues esta fecha histórica, día de la anexión de Chiapas a México. Y saludo con mucho gusto al contador Ricardo. Muy buena tarde, contador, está usted al aire.
1: Muy buenas tardes, Eduardo. Primeramente, déjame felicitar a todos los trabajadores de la radio y la televisión en su día hoy. Te deseo muchas felicidades a ti y a todos los locutores.
0: Muchas gracias.
1: Mira, voy a hablar sobre la anexión de Chiapas a México. Después de la declaración de la independencia de México, el 28 de septiembre de 1821, firmada por el último virrey de la Nueva España, don Juan O'Donoghue, y quedando la nación gobernada por una suprema junta provisional que estaba encabezada por don Agustín de Iturbide y el general don Vicente Guerrero. Pero no así las provincias de Chiapas y el Soconusco, que junto con Guatemala, Honduras, El Salvador, Nicaragua, pertenecían al gobierno español, controladas por medio de la Capitanía General de Guatemala y arbitrariamente unidos a él por el rey Carlos IV, no entraron en esta independencia. Por tal circunstancia, el párroco de la iglesia de San Sebastián en Comitán, Fray Matías de Córdoba y Ordóñez, originario de Tapachula, convocó al pueblo chiapaneco a luchar por su independencia, lo que logró Comitán el 28 de agosto de 1821. Y lo siguieron otros pueblos como San Cristóbal, que lo hizo el 3 de septiembre de 1821. Tuxtla y Chiapa el día 7, Tonalá el día 10 de septiembre, Guatemala el 15, Honduras y Nicaragua el 28, Tapachula por el Soconusco el día 23, Costa Rica el día 29 de octubre, El Salvador el 12 de diciembre del mismo año y Quetzaltenango el 19 de enero de 1822, uniéndose de inmediato todas a México, todas estas provincias. Existió una Suprema Junta Provisional Gubernativa. De acuerdo al decreto de bases dado por la Junta Suprema, el 29 de julio de 1823, así como por las actas del 22 y 24 de marzo último, por las que se resolvió que los pueblos de este estado externaron franca y libremente su voluntad de federación a la nación mexicana o a Guatemala, comunicándose esto a ambos gobiernos.
0: Sí.
1: El 19 de marzo de 1824, los comerciantes y hacendados de Ciudad Real, hoy San Cristóbal de las Casas, y de Comitán, hicieron un plebiscito a través de esta junta para saber la voluntad del pueblo chiapaneco, obteniéndose los siguientes resultados: a favor de unirse a México, 96.829 votos; a favor de unirse a Guatemala, 60.400; neutrales, es decir, ni a México ni a Guatemala, 15.724 personas. Precursor de la independencia de Chiapas fue Fray Matías Antonio de Córdoba y Ordóñez, quien nació en Tapachula, y en 1781 se traslada a Guatemala, donde se gradúa como licenciado en teología en la Universidad de San Carlos en el año de 1800. En 1801 regresa a San Cristóbal de las Casas como maestro de teología y filosofía, conociendo los conceptos de independencia de los Estados Unidos y de la Revolución Francesa, que es de donde toma la idea de liberar a Chiapas y Guatemala de la corona de España. Por esto, Fray Matías de Córdoba fue condenado por la Santa Inquisición a cadena perpetua en 1826 y murió en la iglesia de Santo Domingo de Guzmán en Chiapa de Corzo el 17 de octubre de 1828. Siendo su muerte publicada 15 días después, o sea, el 4 de noviembre de 1828, en un periódico que él mismo fundó de nombre El Pararrayos, y enterrado en el mismo lugar, en una cripta de mármol, gris del propio templo, para que no alcance el perdón divino y pueda levantarse a una vida eterna y en día del juicio final. Pero también tenemos otro dato, porque Chiapas se dividía en dos partes, sí. Chiapas y el Soconusco. El estado de Chiapas estaba dividido en dos provincias, la de Chiapas y la de Soconusco, cada una con un gobernador, y la de Soconusco comprendía, óyelo bien, desde Ayutla, que hoy es Guatemala, okay, hasta Tonalá, y adquiere la categoría política de partido, y el 24 de julio de 1824, la villa de Tapachula celebró una junta de vecinos, jefes políticos, de partidos, etcétera, y deciden separar a todo el Soconusco de la provincia de Chiapas y de México, y se unen a las Provincias Unidas de Centroamérica el 18 de agosto de 1824, es decir, hace 202 años. Con base en esto, el gobierno de Guatemala ocupa con una fuerza militar de 200 hombres de infantería y 100 de caballería a Tapachula y pueblos cercanos, al mando del teniente coronel José Pierson, el 28 de mayo de 1825. Pero por los desmanes de las tropas y quejas de los vecinos, el gobierno mexicano manda a Tonalá al general Juan Pablo Anaya, con más de 300 hombres, pero con instrucciones de no pasar de aquí de Tonalá. Si recuerdas, hay una avenida en el norte de la ciudad de Tonalá que se llama General Anaya. Sí. Por eso, sí, México decidió resolver este conflicto por la vía diplomática y acordó con el gobierno de Guatemala que todo el Soconusco fuera neutral, sin intervención de ambos gobiernos, solo el de sus propias autoridades. Así duramos, Eduardo, 18 años, pero nos convertimos en guarida de maleantes y gentes indeseables por falta de ejércitos. Y fue el general Antonio López de Santa Anna quien, al hacerse cargo de la presidencia de la República, comisionó al coronel don Juan Aguayo para que con 400 hombres expulsara a los soldados chapines. Y el 11 de septiembre de 1842 publicó un decreto de dos artículos donde une todo el Soconusco irrevocablemente al departamento de las Chiapas y consiguientemente a la nación mexicana, sí, terminando así este conflicto. El secretario del ayuntamiento de Tapachula que gestionó esta anexión nació en Huehuetán y se llamó José María Cáceres. Muchísimas gracias, Eduardo, y quiero mandar un saludo cariñoso, un agradecimiento a los comerciantes del Callejón Oriente, porque siempre están escuchando nuestra radio, y sobre todo a mis amigos Fernando y Julio Guzmán López, que no me fallan y siempre están pendientes de lo que hablamos aquí en esta radio. Muchas gracias, Eduardo, Dios los bendiga y felices fiestas patrias.
0: Gracias, contador Ricardo López Vasallo, por su participación, por darnos desde luego la reseña histórica de esta fecha. Un abrazo.
1: Gracias.
0: Excelente semana. Bueno, pues ahí tenemos la participación del promotor cultural, el amigo, el contador Ricardo López Vasallo. Vamos a continuar, señoras y señores, son las 12:15 y lo que también estábamos enfatizando hace unos momentos en este preámbulo es la celebración del Día del Trabajador de la Radio y la Televisión, que se celebra cada 14 de septiembre en México. La fecha fue creada en 1957 por Francisco Neri Cano, fundador de la Asociación Nacional de Locutores de México, originalmente como el Día del Locutor. Bueno, esta fecha evolucionó en la década de 1970. El presidente Adolfo López Mateos oficializó la fecha y se amplió para reconocer a todo el gremio de la radio y la televisión, con el propósito, desde luego, de valorar el esfuerzo de los operadores, técnicos, locutores, productores y personal administrativo que mantienen informada y entretenida a la sociedad. Nuestro reconocimiento y las felicitaciones, desde luego, a todos los trabajadores de la radio y la televisión, en especial para quienes conformamos la gran familia del corporativo Radio Núcleo. Y desde luego para quienes estamos presentes, trabajando día con día, y quienes estamos también pues llegando hasta sus hogares, quienes hacen posible toda la programación a nuestra Plaza Tonalá, Arriaga, también con mucho cariño las felicitaciones para cada uno de nuestros compañeros y que por supuesto pues se les, ahora sí que se les reconoce su trabajo y el esfuerzo que realizan día con día. Y bueno, queremos agradecer también las felicitaciones pues de quienes ahorita nos están escribiendo, quienes han estado desde muy temprano haciendo llegar sus felicitaciones, reconociendo la voz de cada uno de sus locutores y que desde luego pues hacen el trabajo, hacemos pues el trabajo de informar, de educar y de entretener, destacando el papel de la radio como un medio cercano que sigue acompañando a las audiencias en su vida diaria. Pues nuestras felicitaciones para todos nuestros compañeros locutores y trabajadores de la radio y la televisión. Bueno, todos estamos incluidos en este gremio. Son las 12:17, las 12:17. Vamos a continuar, vamos a ir a una pausa antes de. Tenemos mensajes, vamos a darle a la lectura correspondiente a cada uno de los mensajes que nos están haciendo llegar y regresamos en unos momentos más. Son las 12:17.

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13: Estamos de regreso exactamente las 12:20. Tenemos participación a través de la línea telefónica. Vamos a escuchar al ciudadano que nos llama respecto a personas en situación de calle, pero que cometen agresiones en la calle, en la sociedad. A ver, permítame, por favor, tenemos ya lista la persona a través de la línea telefónica, vamos a atenderla.
14: Bueno.
15: Hola, amigas, buenas tardes.
14: Buenas tardes, adelante, mi amigo, lo escuchamos, adelante con su reporte.
15: Usted comentaba que el día de ayer me tocó ver a una persona que anda deambulando en la calle. Uh-huh. Quería dejar a mi señora a su trabajo en el seguro.
14: Sí.
15: Y hizo correr a ella e hizo correr a otras personas que en la pulsa.
14: Okay.
15: Porque las empezó a insultar y ya de repente agarra un puño de piedras, de piedritas de grava que hay en el instituto. Uh-huh. Y las bien. Ahora sí que una de las piedras lastimó a una niña que iba caminando, que iba con...
14: Sí.
15: Y pues hice hablé a la policía, pero nunca llegaron los policías. Y dije, ¿quién nos podría estar con esta persona?
14: ¿Le hablaron a la policía a través del 911?
15: Sí.
14: Ajá.
15: Y pues no llegó la unidad o alguna unidad ahí para ver. Uh-huh. A esta persona.
14: Ok.
15: Pero te digo, quisiera saber quién nos podría ayudar con esto, porque en algún momento, bueno, de repente anda palos y pues la amenaza con los objetos que anda o recoge piedritas de uh-huh. el piso.
14: Bueno, a ver, me llama la atención que no haya llegado ahí la policía municipal si había un sujeto alterando el orden, ¿no? Es ahora sí que de primera mano debe de estar presente un elemento de la policía municipal, y más aún cuando está cometiendo agresiones. En este caso, el ciudadano nos dice que fue una niña, ¿no?, que le lanzó tierra, piedras. Sí,
15: una piedrita, ¿sí? La gran que está aquí afuera de las...
14: Okay, pero sí la lastimó, ¿no? Sí, sí.
15: Sí, sí, le pasó rayando la carita a la nena, la altura de la frente.
14: Bueno, a ver, permítame un momento en la línea, no me cuelgues, ¿sale? Porque aquí el ciudadano dice qué se puede hacer. Porque hay algo que tenemos que recalcar. La policía llega, se lleva al sujeto, lo encierran unas cuantas horas, pero lo vuelven a soltar porque pues no hay un delito que perseguir, por así decirlo. No hay ningún delito. Es muy importante que luego quienes fueron agredidos por la persona tengan que hacer su denuncia ante la fiscalía, ¿no?, para que esto pueda proceder aún más. Y que desde luego las autoridades se encarguen de esta persona si necesita también ayuda con sus adicciones. A ver, permítame por favor en la línea, mi amigo. Me voy a comunicar con el director de la policía municipal, ¿sale? No me vaya a colgar. Aguanta.
15: Gracias. Un poquito.
14: Vamos a ver si podemos hacer el enlace a través de esta marcación con el director de la Policía Municipal, el licenciado Apolinar Sancho. Las 12:24 minutos en nuestra ciudad. Continuamos. Ok, tenemos mensajes. Permítame un momento, vamos a darle la lectura con muchísimo gusto. Tenemos varios mensajes por allí pendientes para darle la lectura. Ok, está entrando la llamada telefónica, nos comunicamos con el director de la Policía Municipal. Bueno, bueno, bueno, bueno, bueno, bueno, buenas tardes, bueno, bueno, colgó. Me parece que sí había atendido la llamada. A ver, permítame un momento, mi amigo, no me vaya a colgar, ¿sale?
15: Ok.
14: Permítame un momentito, por favor, las 12:24. Vuelvo a revisar la marcación. Ok. Bueno, son las 12:25 minutos en nuestra ciudad, las 12:25. Pues nada mejor que ellos, ¿no?, quienes nos puedan explicar, desde luego, el mecanismo, ¿no?, de trabajo ante esta situación. El ciudadano argumenta que marcaron al 911, pero la policía no llegó. Imagínense que esta situación hubiera sido aún más grave, ¿no? Pero bueno, la policía nunca llegó, es la información que nos están dejando aquí en conocimiento el ciudadano. Y quieren,
5: bienvenido al servicio de buzón de voz.
14: Bueno, ha ingresado okay. Al... no nos van a responder, por eso ya nos hubieran respondido, porque al parecer sí habían atendido la llamada telefónica. Pero voy a tratar de regresar con el ciudadano que nos marcó. Aguánteme tantito, por favor, son las 12:25 minutos. Regreso con el ciudadano. Bueno.
15: Sí.
14: Sí, ahí lo tengo, mi amigo. El de la denuncia del sujeto que agredió, ¿verdad?
15: Así es.
14: Okay, bueno, mi amigo, sí, por ahí habíamos perdido su llamada. Bueno, mire, estoy tratando de comunicarme con el director de la Policía Municipal, pero vamos a dejarle el beneficio de la duda, ¿ok? Uh-huh. No nos atendió ahorita en el teléfono, desde luego esperábamos poder hacer la intervención con él en vivo para que la ciudadanía sepa, pues, qué es lo que está pasando, ¿no? O qué es lo que se tiene que realizar con estas personas en situación de calle, pero que están agrediendo. No es la primera vez que nos dejan esto en conocimiento, hay muchos reportes de este tipo de personas, sujetos, le digo, personas en situación de calle que alteran el orden, amenazando con agredir a las personas. Mi amigo, lo voy a dejar aquí pendiente, me voy a tratar de comunicar ahorita de manera personal con el director, pero aquí es muy importante, para finalizar, es muy importante recalcar la denuncia ante las autoridades para que esto pueda proceder y que, claro, sean ellos mismos quienes vean pues qué es lo que se tiene que hacer con esta persona, ¿no? Pero
15: sí,
14: que
15: claro.
14: Pero que pues vean la necesidad y de ya no tener afuera a estas personas, porque como nos lo ha comentado y como lo ha dicho, es un peligro para las personas, ¿sí? Cuando, más aún cuando andan pues bajo los efectos de alguna sustancia. Mi amigo, le agradezco su participación, es muy importante esto que nos está comentando.
15: Gracias a ti, buena tarde, cuídate mucho y aplaudo tu labor.
14: A la orden, mi amigo, que tenga muy buena tarde. Vamos a estar pendientes de esto también. Son las 12 con 25 minutos.
13: Muchas gracias al amigo que se comunicó con nosotros. Bueno, ahí dejamos el al aire, le digo, esta participación, pero sí es muy importante también señalar lo que les decía, ¿no? Lo de la denuncia ante las instancias, en este caso ante la fiscalía, porque, pues, ¿qué le puedo decir, no? Imagínese que el sujeto, pues, hubiera, le hubiera hecho unas lesiones graves a la niña, ¿sí? Yo creo que, pues, sus familiares en ese momento hubieran actuado, ¿no? Para hacer la denuncia ante la fiscalía. Pero bueno, como no fue de gravedad, pues no se hizo. Pero sí es muy importante hacerlo, porque solamente de esta manera es como las autoridades tienen la obligación de proceder a más para que estas personas no anden en la calle, ¿sí? Pues independientemente de qué es lo que requiera la persona, ¿no? Esto, si está bajo los efectos de alguna sustancia, como lo comentábamos hace rato, pues darle la ayuda profesional, pero pues no estar en la calle por lo riesgoso que es para la sociedad. A ver, permítame, tenemos a alguien más en la línea. Permítame, por favor, son exactamente las 12 con 28 minutos.

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Bueno, estamos de regreso y estamos ya exactamente en la media. Tenemos mensajes que nos comparten gracias a la audiencia que está participando con nosotros y hay quienes también están haciendo llegar las felicitaciones. Gracias de verdad, de todo cariño. Dice Eduardo, muchas felicidades para ti y para todos los que laboran en dicha empresa. Un abrazo con mucho cariño a la distancia y que sigan los éxitos. Muchas gracias a la persona que se comunica con nosotros vía WhatsApp. También por acá tenemos otro mensaje. Dice, buenos días, Eduardo. Si nos pueden apoyar para ver si ya hay alguna fecha para la entrega de la despensa para discapacitados del DIF estatal. Bueno, permítame consultar. Ahorita voy a enviar un mensaje. Si ya hay fecha para que se lo compartamos de una vez, ¿ok? Con muchísimo gusto, ahorita consultamos la información. Dice Lalo, buenas tardes, para reportar la luminaria de la esquina de la Independencia y Puerto Arista. No enciende, se ve muy oscuro. Es Independencia y Puerto Arista, donde está fallando la luminaria. Le pregunta a la ciudadano que nos escribe si el reporte también ya se hizo directamente ante las oficinas de servicios primarios. Ahí preguntarle también, de todas formas, vamos a tener contemplado el dato, pero sí necesito saber el hecho de que el reporte ya fue también dado a conocer ante las oficinas. Dice, a ver, permítame la persona que nos llama, dice, un favor, si puedes pedirle, a ver, permítame tantito. Bueno, déjeme checar ahorita, por aquí me dejan información de un objeto extraviado en un taxi. Aguánteme, por favor, vamos a atender a la persona que nos ha marcado. Son las 12:34.

estamos de regreso a las 12:34. A ver, tenemos otros mensajes por acá que nos comparten. Dice Eduardo, mira, tenemos un el problema es que tenemos en Tonalá, le marcas a la autoridad, pero no están llegando. No están llegando a apoyar a los ciudadanos cuando los necesitas. Bueno, pues habría que checar, ¿no? ¿En dónde entonces tenemos el problema? No es la primera vez que nos están reportando que se comunican al 911 para solicitar el apoyo con la policía municipal y no llegan. Ahorita tuve la última participación, usted lo escuchó, el ciudadano argumentó que llamaron al 911, pero la policía no llegó a atender esta situación de un sujeto que agredió a una menor de edad. Y bueno, pues el ciudadano hizo lo que tenía que hacer, llamar a la policía, pero no llegó. Entonces, ¿dónde tenemos el problema? Aquí hay otra persona que de igual manera está por acá dando a conocer que se han comunicado al 911, pero no están llegando, no están apoyando a los ciudadanos. Ahí dejo el comentario. Ya ahorita estuve tratando de comunicarme con la dirección de la Policía Municipal para que desde luego haya una respuesta directa a través de este medio de comunicación con la ciudadanía. Entonces, ¿dónde? La pregunta es, ¿dónde tenemos entonces el problema? Sí, a través del 911 con desde luego la respuesta por parte de la Secretaría Municipal de Seguridad. A ver, tengo aquí otros comentarios más que nos están haciendo llegar. Ahí dejo el comentario al aire. Ojalá podamos tener una participación con la dirección, repito, la dirección de la Policía Municipal. Son las 12:35. Tenemos otros mensajes por acá. Gracias a la audiencia que se está reportando con nosotros. Lalo, muchas felicidades por ser el Día del Locutor. Que Dios te bendiga. Siempre te mando un abrazo. Muchas gracias. También un abrazo de vuelta a la audiencia que se está comunicando con nosotros y pues muy agradecidos con sus felicitaciones que hacen llegar hacia mi persona. Dice Lalo, muy buenas tardes, hasta ahorita no se ha hecho, a ver, permítame por favor, déjenme leer bien este mensaje que nos comparten. Es un tema de luminaria que nos están por acá compartiendo. Dice, hasta ahorita no se ha hecho el... no se ha hecho algún reporte por parte de la ciudadanía de aquí del barrio y que está aquí, para ser más exactos, en la avenida Joaquín Miguel Gutiérrez, entre las calles 20 de marzo y Belisario, frente a la iglesia Capetagua. Hay una lámpara que ya tiene varios meses, para ser exactos, 3 meses, que parece foquito de Navidad en las noches, se prende y se apaga. No está fundido, aquí nada más quiere que se venga, dice, me imagino que a apretar un poco más el foco porque pues se apaga y se enciende, o tal vez el dispositivo que tiene arriba se necesita arreglar. Ese reporte lo hacemos del barrio Nicatán frente a la iglesia de Acapetagua. Bueno, ahí tenemos la información, gracias al ciudadano que se reporta con nosotros. Vamos con mucho gusto también a canalizar la información, a preguntar si también esto ya se dejó en conocimiento ante las oficinas de servicios primarios para que, pues, de igual manera, volvamos a recalcar, ¿no? Volvamos a enfatizar este reporte con el área correspondiente. Vamos a atender llamada telefónica, son las 12:38.

0: estamos de regreso, las 12:39. Vamos por acá a través de nuestro WhatsApp. Vamos a saludar por ahí con gusto a la persona que... A ver, permítame un momento. Ok, ahorita vamos a poner el audio. Vamos a leer esto que nos están solicitando para darle difusión. A ver, es acerca de una... A ver, dice... Es un objeto que extraviaron en una unidad de taxi. A ver, aguánteme tantito, para acá teníamos la información. Bueno, ya se nos... ya lo perdimos por acá. Ah, bueno, ya lo tenemos aquí. Ya la persona volvió a enviar otro mensaje. Dice, por favor, queremos decirle a la ciudadanía, es una labor social. Dice, mi hijo fue al mercado y en un taxi olvidó una bolsa de pan. Lo trajo aquí a Plazuelas, cuarta calle, al fondo. Y dice, ¿les qué? Al del taxi para que lo regresara, pero no regresó. Por desgracia, desconocemos el número de la unidad. Ok. Bueno, dice, ok. Ok, bueno, aquí están pidiendo el apoyo, ya que olvidaron una bolsa de pan en un taxi. La persona no se acuerda qué número de unidad fue la que abordó su hijo, pero dice que lo llevaron a Plazuelas de San Francisco, la cuarta calle, y ahí quedó la bolsa de pan, híjole. Bueno, pues no se sabe qué tanto pan llevaba, ¿no? Pero por ahí sí, el operador del taxi nos está sintonizando en estos momentos. Ahí le pedimos de favor que... Bueno, si es que se comunican aquí con nosotros a cabina, que es el 966-66-30210, para que ahorita le echemos un aviso aquí a la persona que se ha comunicado con nosotros, o desde luego le dejemos el número para ver en qué acuerdos, ¿no? Ahí quedan para que se pueda entregar esa bolsa de pan. Bueno, ahí dejamos el comentario. La persona no se acuerda del número de taxi que abordaron hace unos momentos. Dice Lalo, muy buenas tardes. ¿Cuándo inician los de vialidad y tránsito a desocupar el banquetas, acotamientos aquí en la calle Avenida Matamoros, entre Mina y Bravo? Los ojalateros ya se adueñaron de los tres acotamientos que hay allí en la calle y banquetas están ocupadas, llenos de basura. Además tienen un tanque que ocupan para soldar en la banqueta. ¿Hasta cuándo van a permitir todo esto? Bueno, ahí es un comentario que nos envían a través de WhatsApp, y bueno, vamos a turnar tal comentario tal como me lo están ahorita haciendo llegar. Cabe recalcar que ya lo hemos mencionado en varias ocasiones, e incluso también el propio director de Desarrollo Urbano ya por ahí se anticipó para anunciar a todas aquellas personas, sobre todo negocios que tienen ocupada la calle y la banqueta, un llamado, ¿sí?, anticipado para todas esas personas a desocupar esos lugares que no les pertenecen por ser vía pública, porque los operativos van a continuar. Esto lo ha recalcado en muchas ocasiones las autoridades municipales. Los operativos para liberar calles y banquetas van a continuar, principalmente aquellas que están en el primer cuadro de la ciudad. Van a continuar, le digo, estos trabajos, así que pues ahí el aviso está. Y si pues estas personas no quieren acatar este nuevo llamado para reordenar la ciudad, pues tal también como lo han anunciado las autoridades, van a haber multas, van a haber sanciones. Por lo tanto, hay que apegarnos al reglamento de vialidad. Ese es el llamado, y con todo respeto así lo decimos a todos, a los amigos que tienen sus negocios pero que ocupan la vía pública. El llamado es a que se liberen, a que hagamos conciencia, desde luego, que estos espacios no le pertenecen a nadie más que al propio municipio. ¿Por qué? Porque es de todos, es la vía pública, es la calle, es la banqueta, y no tiene por qué estar siendo obstruida. Ahorita que también me acuerdo, ahí sobre lo que es la... A ver, bueno, no tengo aquí la información, pero también se turnó a Desarrollo Urbano, donde está siendo ocupada una banqueta por un escombro que ya tiene mucho tiempo que está allí, y que incluso también hay electrodomésticos viejos que están justamente en la banqueta y que obstruyen, le digo, pues el paso ahí de quienes transitan diariamente. También esto ya se tiene conocimiento con las propias autoridades. Estoy buscando justamente la dirección donde fue, de igual manera para que nos confirmen, por favor, si también las instancias ya están haciendo desde luego por allí sus el llamado, si se les está notificando pues a estas personas que tienen objetos a las afueras de la calle, obstruyendo las banquetas de igual manera. Ok, son las 12:45. Vamos a una pausa rápidamente. Regresamos en unos momentos más, las 12:45 en nuestra ciudad.
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estamos de regreso exactamente a las 12:50. Gracias a los amigos, los buenos amigos que desde luego que son amigos de la radio de la DB, quienes nos están sintonizando todos los días pendientes de la programación. Agradecemos enormemente sus palabras, sus felicitaciones. Tengo por acá algunos mensajes que voy a leer. No me va a dar tiempo de leer todos los mensajes porque tengo también mensajes de reportes. Nos comentan por acá reportándose de lo que es de la Avenida Revolución. De antemano las felicitaciones, Eduardo, por el Día del Locutor y para reportarte que en la Avenida Revolución, Barrio Las Ánimas, López Negrete, no hay agua. Ya tiene 3 o 4 días aproximadamente que no ha llegado el agua. Ahí te encargamos, por favor. Ok, López Negrete y Revolución. Ahí está la información. Bueno, con mucho gusto vamos a pasar el dato que nos están ahorita haciendo llegar. Falta de agua. De 3 a 4 días aproximadamente que no llega el agua a esa zona. Ok, pasamos la información con mucho gusto. Y para los que nos están preguntando sobre la entrega de las despensas para personas con discapacidad. A ver, permítame por favor. Para las personas que están esperando la fecha, ya nos informó el director, el licenciado Manuel Iglesias Valdivieso, que la próxima semana va a comenzar la entrega de despensas. Esto estaría siendo a partir del próximo martes, le digo, de la siguiente semana. Próximo martes, siguiente semana, en el que estarán comenzando con la entrega de las despensas, de estos paquetes alimentarios, empezando desde luego con quienes están dentro del padrón estatal. De todas formas, esté usted pendiente porque se estarán comunicando directamente a su teléfono celular. Bueno, pero nosotros ya nos adelantamos para darles a conocer la fecha estimada en el que estarán comenzando con la entrega. Dice, muy buenas tardes, Eduardo, muchas felicidades por el Día del Locutor, del Trabajador de la Radio. Te deseo un excelente día hoy y de todos los días. Eres un buen comunicador de la radio, en especial en tu programa. Te mando un fuerte abrazo y también para todos los de la radio Extremo 101.5 FM. Muchas gracias a esta persona que nos escribe. De igual manera, también que tenga un excelente, excelente día y los demás. También por acá nos están escribiendo

Plazuelas de San Francisco. Bueno, atención ahí el comité de plazuelas de San Francisco. Yo no sé si sigan siendo los mismos de hace. Me parece que esto fue hace como año y medio aproximadamente, que se estuvieron comunicando a este espacio para dar a conocer una información. No recuerdo qué fue, pero hicieron uso aquí del espacio, de este programa, para dirigirse a toda la población, especialmente a los colonos de plazuelas de San Francisco. Pero bueno, aquí hay quejas. Habría que checar, ¿no? ¿Qué es lo que está pasando allí en plazuelas? Por acá nos están comentando sobre las banquetas, calles obstruidas de plazuelas de San Francisco. No hay orden, es lo que nos están comentando. Bueno, pues ahí dejamos lo que nos están escribiendo. Son las 12:54. Bueno, vamos con información de las autoridades municipales del gobierno municipal de Tonalá. De primera mano, queremos hacer un reconocimiento por el trabajo que han venido realizando quienes están organizando los tianguis aquí en las instalaciones del Mercado Lomas de San Francisco. Nuestro reconocimiento es una buena idea, desde luego, por con el apostarle a la promoción de este lugar para que pues este mercado sea más visitado, que es lo que se necesita, que la gente, sí, que la gente llegue y qué buena forma de atraer a los ciudadanos para conocer todo lo que nos ofrece el Mercado Lomas de San Francisco. Con estas diferentes actividades que se han estado llevando a cabo, ya van 2 domingos. Ojalá que pues esto se siga realizando y con diferentes actividades. Ha habido música en vivo. Me llamó mucho la atención que ahora este domingo, le digo, este domingo que pasó, por ahí las familias llegaron y llamó, le digo, la atención el hecho de pescar las mojarras allí en un pues en algo que adaptaron, ¿no? Como una tipo alberca por allí, inflable desde luego, y donde pues los niños principalmente se estaban divirtiendo y pescando, le digo, esas mojarras. Ahí dejamos de, pues, ahora sí que este reconocimiento, ojalá que se siga realizando para que, y claro, también porque es un esfuerzo en conjunto que se hace con los propios vendedores de ahí de Lomas de San Francisco. Y qué bueno. Ojalá que se siga realizando para que pues más personas conozcan este lugar y sepan todo lo que nos ofrecen los locatarios del Mercadito Lomas de San Francisco. Enhorabuena, son las 12:56. Tenemos otros comentarios también. Ya concluyeron los trabajos de fumigación aquí en el municipio de Tonalán. Así lo ha dado a conocer el presidente municipal, el ingeniero Manuel de Jesús Narcía Coutinho, informando a la ciudadanía que ha concluido la jornada de fumigación realizada en diferentes sectores del municipio como parte de las acciones preventivas para contribuir al control del mosquito y proteger la salud de las familias tonaltecas. Esas labores que pues sostuvo la síndica Gisela Toro de la Cruz se llevaron a cabo con el objetivo de reducir la presencia de mosquitos transmisores de enfermedades, fortaleciendo las medidas de prevención y atención en beneficio de nuestra comunidad. La funcionaria presidenta de la Comisión de Salud remarcó que estos trabajos llevados a cabo de manera coordinada con la jurisdicción sanitaria número 8, agradece la participación y colaboración de las familias durante esta jornada, reiterando que la prevención y el cuidado de la salud es una tarea de todos, de todas y todos. Asimismo, hizo un llamado a la población porque, pues, esto no solo queda aquí, no solamente queda de esta manera. Es un trabajo en conjunto que se tiene que seguir realizando, sobre todo con el llamado a la ciudadanía a mantener patios y espacios limpios, evitar la acumulación de agua y atender las recomendaciones de las autoridades de salud, porque es muy cierto tener que volver a señalar. La fumigación no va a acabar con el zancudo. La fumigación no va a acabar con el zancudo. La fumigación es temporal. Y por eso se realizó en horarios estratégicos para matar el zancudo que anda en el aire. Pero, pues para que se pueda erradicar

Esto no se va a erradicar y lo sabemos muy bien en un 100%, pero sí hay que disminuir la presencia del mosquito, pero para eso es muy importante la participación, la colaboración de la ciudadanía. Por eso al final señalan las autoridades mantener patios y espacios limpios, evitar la acumulación de agua y atender las recomendaciones de las autoridades de salud. Es muy importante mantener nuestros espacios limpios. Son las 12:58, tenemos llamada telefónica, pero ya nos vamos a despedir, amigos del auditorio. Ya no me va a dar el tiempo de atender la llamada de esta persona. Hay un audio por acá, permítame, por favor, déjenme nada más escuchar lo que nos están compartiendo.

0: nos vamos a despedir y gracias al ciudadano que se comunica a través de este audio, vamos con mucho gusto y con esto ya nos vamos, con esto cerramos, amigos del auditorio. Excelente tarde.
1: Hola, hola, hola, muy buenos días, muy buenas tardes. Tengan todos ahí en la radio, todo el personal, y en especial para todos los locutores y locutoras que siempre están en la alegría y nos dan avivamiento aquí a cualquier lugar del municipio de nuestras ciudades de Chiapas, México, aquí en la sintonía desde el Congreso, aquí con el amigo Jairo de la Rosa Salazar. Siempre estamos pendientes de lo que es la radio.
0: Muchísimas ¿okay? gracias.
1: Saludo para todos los locutores por su día, su tiempo, y siempre están ellos con el ambiente vivo. Saludos en general. Aquí su amigo Jairo de la Rosa, el Rorro de la Comunidad del Congreso.
0: Bueno, ¿okay? bueno, pues ahí está el saludo. Igualmente, bendiciones, mi amigo. Ahí dejamos, por supuesto, las felicitaciones de esta persona que se comunica con nosotros, el amigo Jairo, allá en lo que es el Congreso, ya nos está sintonizando en estos momentos. Y bueno, ya nos vamos a despedir. También gracias ahí a la persona que me escribe de la terminación 5693. Felicidades para todos los locutores. Excelente, excelentes locutores. Dios les bendiga. Muchísimas gracias. También, bueno, tengo más mensajes, pero ya no me va a dar el tiempo. No me va a dar el tiempo de poder leer los demás mensajes. Vamos a dejar algunos reportes pendientes para el día de mañana martes. Mientras nos despedimos, que tenga la mejor de las tardes, excelente comienzo de semana para todos y felices fiestas patrias. Nos despedimos por el momento, su servidor Eduardo Espinosa Antonio, viene Eric Rivelino con la programación de Marimberías Extremo. 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
4: La 1:03 PM.

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1: Es ya la una de la tarde con 9 minutos. En estos momentos nos vamos a enlazar con nuestros compañeros que se encuentran por ahí en el centro de la ciudad. ¿Qué onda, chicos? ¿Dónde andan ahora?
2: Gracias, Eric. Ya nos encontramos directamente a través de nuestra señal de Extremo 101.5. Saludamos a todo nuestro amplio auditorio, quienes nos están escuchando en esta hora de la tarde desde nuestra bella ciudad de Tonalá, Chiapas, la ciudad del eterno verano. Nos recibe un calorcito sabroso aquí en el centro de la ciudad. 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Eric, te mando micrófonos y ahorita regresamos. Vamos a una pausa. Desde Coppel, aquí en Tonalá.
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0: de la tarde con 21 minutos y regresamos con nuestros compañeros ahí con los amigos de Coppel.
1: Estamos en radio, gracias Eric por el espacio. 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
1: 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Eduardo, despedimos en radio. Nos vamos. Gracias, Eric, por el espacio. Pero nos quedamos a través de las redes sociales. Los invitamos a que se vayan a nuestra página. Estamos como Extremo Tonalá, transmitiendo completamente en vivo en este rico martes. Gracias, Eduardo.
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11: La familia Enríquez Mendoza, al no poder hacerlo personalmente, agradecen por este medio las muestras de condolencias recibidas por el sensible fallecimiento de quien en vida llevó el nombre de la señora Amalia Mendoza Salazar al cumplir el primer aniversario de su lamentable ausencia. Al mismo tiempo, por este medio les invitan al novenario de misas que inició el día martes a las 6:45 de la tarde en la parroquia de San Francisco de Asís. Al mismo tiempo se les invita a la velación de flores durante el día y la noche y a la misa el día de mañana miércoles 16 de septiembre a las 6:45 de la tarde. Invitan por este medio su esposo, el señor Marcos Enríquez de los Santos, su hermana María Luisa Mendoza Salazar, sus hijos Flor de María, Salatiel, Marcedalia, Eugenio, Ricardo, Marisela, Rosa Aide, Marco Obdulio, todos de apellidos Enríquez Mendoza, sus nueras María de Rosario de Paz Durán, Gabriela Hernández y Jael Rodríguez Trinidad, sus yernos Óscar Flores Orozco, Elio Velasco Farrera y Marco Antonio Núñez Alfaro. El duelo se recibe en la avenida San Francisco entre calle Iturbide y Javier Mina. Descanse en paz la señora Amalia Mendoza Salazar. Descanse en paz.

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2: La familia Camacho Camacho, al no poder hacerlo personalmente, agradecen por este medio las muestras de condolencias recibidas por el sensible fallecimiento de quien en vida llevó el nombre de la señora Genara Lilia Camacho Hernández, más conocida como Lilia Camacho, al cumplir los 8 días de su fallecimiento. Al mismo tiempo se les invita a la celebración de la palabra el día martes 15 de septiembre a las 11 de la mañana en la capilla del Señor de Esquipulas de la ranchería El Otatal y posteriormente a la velación de flores durante el día y la noche. Invitan por este medio sus hijos Jesús Enrique y Margarita Concepción de apellidos Camacho Camacho. Sus nietos Ángel María, Luis Fernando y María Isabel de apellidos Camacho Camacho. Su nuera Teresita de Jesús Gutiérrez Morales, sobrinos y demás familiares. El duelo se recibe en la ranchería Otatal. Descanse en paz la señora Genara Lilia Camacho Hernández, más conocida como Lilia Camacho. Descanse en paz. 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
2: Tarde con 40 minutos, 20 minutos para que den las 2. Gracias por seguir con nosotros en esta hora de Marimberías Extremos. Seguimos por aquí con tal actitud, celebrando este día tan especial para todos nosotros aquí en la radio, el Día del Trabajador, de la radio y del locutor también. Gracias a quienes se han tomado el tiempo de mandar por ahí una felicitación, tanto para mí como para todos los compañeros, ¿no? A lo largo del día y para todo el equipo que formamos parte de la gran cadena Radio Núcleo. Qué bonito sentir su cariño, gracias por estar con nosotros. A disfrutar, tenemos un ratito de música de marimba para echar el bailongo, cómo de que no, en esta calurosa, vaya qué calurosa tarde de lunes iniciando la semana, hoy es lunes 14 de septiembre, iniciando también los festejos patrios. Escuchamos esto que se titula La Chispita. Seguimos con más aquí en Marimberías Extremo.

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4: Minutitos y serán ya las 2 de la tarde, es la 1:45. Oigan, saludos especiales ahí para todos los amigos de Casa de Día aquí en Tonalá, que también ya nos han enviado la felicitación en esta hora de la tarde, celebrando con nosotros el Día del Locutor y Trabajador de la Radio. Muchísimas gracias a toda la familia ahí de Casa de Día, a todos los que forman parte, que siempre se comunican con nosotros, siempre están muy pendientes aquí de la sintonía de la DB de Tonalá. Muchísimas gracias. Por ahí nos solicitaron un tema con la marimba, con gusto. Ahorita los complacemos. Mientras tanto, escuchamos esto, se titula El Pescado Nadador, ya es la 1:46.

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0: La familia Camacho Camacho, al no poder hacerlo personalmente, agradecen por este medio las muestras de condolencias recibidas por el sensible fallecimiento de quien en vida llevó el nombre de la señora Genara Lilia Camacho Hernández, más conocida como Lilia Camacho. Esto al cumplir los 8 días de su lamentable ausencia. Al mismo tiempo se les invita a la celebración de la palabra el día de mañana martes 15 de septiembre a las 11 de la mañana en la capilla del Señor de Esquipulas de la ranchería Otatal. Terminado este acto religioso, a la velación de flores durante el día y la noche, invitan por este medio sus hijos, Jesús Enrique y Margarita Concepción, de apellidos Camacho Camacho, sus nietos Ángel María, Luis Fernando y María Isabel Camacho Camacho, su nuera Teresita de Jesús Gutiérrez Morales, sobrinos y demás familiares. El duelo se recibe en la ranchería El Otatal. Descanse en paz la señora Genara Lilia Camacho Camacho, más conocida como Lilia Camacho, al cumplir los 8 días de su lamentable ausencia. 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

Ya son las 2 de la tarde con 8 minutos, las 2 con 8. Seguimos por aquí en Marimberías Extremo. Oigan, y precisamente hablando pues de nuestra música, ¿no?, tradicional de nuestro bello estado de Chiapas, hoy, además del Día del Locutor y Trabajador de la Radio, se conmemora también un aniversario más de lo que fue la anexión de Chiapas a México. Así es, se celebra el 202 aniversario, 202 años desde este suceso que marcó la historia de nuestro estado y también de nuestro país en 1824. Es por eso que el día de hoy, también 14 de septiembre, pues es feriado local para nosotros aquí en el estado de Chiapas, conmemorando pues esta fecha tan importante. Mucha celebración el día de hoy y lo que se viene. Gracias por seguir con nosotros en esta hora de Marimberías Extremo. Nos queda un ratito todavía. Vamos a escuchar esto que se titula Le falta un clavo a mi cruz. Las 2 de la tarde con 9 minutos.

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5: De acuerdo con estudios de la UNAM, el celular dejó de ser una herramienta para convertirse para millones de personas en una extensión de la vida cotidiana. El uso problemático no se mide solo por las horas frente a la pantalla, sino por la pérdida de control y por las consecuencias que genera en el sueño, el trabajo, los estudios y las relaciones personales. En México, 100.2 millones de personas utilizan Internet, equivalente al 83.1% de la población de 6 años o más, revelan datos del INEGI retomados por la universidad. Y aquí está el punto incómodo. Muchas veces creemos que nosotros controlamos al teléfono, cuando en realidad las plataformas están diseñadas para quedarse con nuestra atención. Incluso un celular apagado o en silencio puede consumir parte de nuestra atención si estamos pendientes de él. El costo tampoco es menor. El uso nocturno de dispositivos puede interferir con la producción de melatonina y alterar el sueño, provocando dificultad para conciliarlo y cansancio durante el día. De acuerdo con la UNAM, el problema no es el celular en sí, sino cómo y cuánto lo usamos. Por ello, debemos limitar pantallas antes de dormir, desactivar notificaciones innecesarias y hacer pausas sin celular. Hasta el siguiente comentario.
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10: De las 2 de la tarde con 16 minutos. Las 2 de la tarde con 16, seguimos con más en esta hora de Marimberías Extremo. Oigan, gracias a quienes se siguen reportando por ahí, mandándonos la felicitación hoy por ser Día del Locutor y Trabajador de la Radio. Gracias por sus buenos deseos. Y también por aquí mandando una felicitación especial aquí para un cumpleañero el día de hoy, para el señor Amado Aguilar Padilla, que el día de hoy se encuentra de manteles largos, celebrando un año más de vida. La felicitación, el apapacho grande de parte de toda su familia, especialmente pues de su querida esposa, la señora María Elena, ahí de sus hijos, Gabriela, Jesús, Amado, Pedro, y de toda la familia, ¿no? Hasta sus nietos, por ahí el abrazo también de su nieto Cedric, su nieto Oliver, Luis Ángel y su nieta Itzel Berenice. Todos ellos, toda la familia le manda el abrazo fuerte al señor Amado Aguilar Padilla, que hoy 14 de septiembre se encuentra arrancando una hojita más en su calendario particular, esperando que ya lo estén festejando como se debe en esta hora de la tarde, que ya la hayan hecho por ahí la botanita, que estén disfrutando la hora de Marimberías Extremo. ¡Ay, qué! Muchísimas, pero muchísimas felicidades ahí para el señor Amado Aguilar Padilla, hoy que está celebrando un año más de vida. Por aquí estamos escuchando algo que nos han solicitado con la marimba lírica de oro, se titula Roberta. Ya a las 2 de la tarde con 18 minutos.

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Ya la 1:28, la 1:28. Ya con esto cerramos esto que es Marimberías Extremo. No sin antes por aquí vamos a mandar el abrazo especial para la señora Juanita Hipólito, que por aquí ya nos mandó la felicitación hoy por ser día del locutor y trabajador de la radio, a todo el equipo aquí de Extremo 101.5. Muchísimas gracias, doña Juanita, allá donde está escuchando en la Independencia. Por ahí complaciendo con algo que nos ha solicitado. Y también el saludo especial ahí para el amigo Marco Antonio el Jalisquillo. Y para los amigos colectiveros ahí para la unidad 302 y la unidad 101. Con esto cerramos Marimberías Extremo. Gracias por acompañarnos. Usted se queda con la segunda emisión de Notinúcleo, con toda la información que a usted le interesa. Yo regreso a partir de las 4 de la tarde. Buen provecho, sigan disfrutando de este lunes.

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6: Buenas tardes, bienvenidos a la cadena auditiva más grande y de mayor cobertura noticiosa en todo el sureste de la República Mexicana. Aprueba el Congreso de Chiapas la paridad de género, histórica, en el 50% de las alcaldías. Hoy conmemora Chiapas 202 años de haberse sumado a la República Mexicana. Demanda el gremio jurídico del Estado una investigación transparente en los Chimalapas. Inician las autoridades viales los cortes a la circulación por las fiestas patrias en Tuxtla Gutiérrez. En asuntos nacionales, mantiene el gobierno de la Ciudad de México 1,664 viviendas sin reconstruir a 9 años del sismo de 2017. Alerta la UNAM sobre el alto consumo de alcohol, tabaco y otras sustancias ilícitas en la mitad de los alumnos de preparatoria. En temas del mundo, bloquea a Estados Unidos el envío de alimentos y medicinas hacia Cuba en puertos internacionales. Endurece la Unión Europea su política migratoria luego de la crisis registrada en Ceuta, España. Y en los deportes, consiguen los Toros de Tijuana una vuelta heroica en el juego de béisbol 5 de la Serie del Rey.

0: Hola, ¿qué tal? Buenas tardes, muy buenas tardes. Me da mucho gusto saludarlos en este día que es lunes 14 de septiembre. Gracias por acompañarnos, gracias por acudir a la cita. Mi compañero Christopher Serrano se encuentra en los controles técnicos, Daniela Grajales en la redacción, Rosa Verovilla Martínez en la dirección de noticias. Soy su servidor y amigo Francisco Javier Figueroa Niño. Gracias por acompañarnos. Hoy se registran dos fechas importantes de las que hablaremos aquí, por supuesto, más adelante en el programa. Hoy es el Día del Trabajador de la Radio. Vaya un abrazo muy especial para todos los locutores y locutoras, activos y no activos, a los que se nos adelantaron también en el camino que tarde o temprano habremos de recorrer. Vaya un abrazo en esta tarde y en este día tan especial y tan significativo. Muchas gracias. Gracias. Bueno, pues vamos rápidamente. Les quiero informar que estamos transmitiendo en ese instante para todo el mundo a través de nuestras plataformas digitales Facebook, X, Instagram y YouTube, donde nos encontrará como Notinúcleo. Nuestras páginas web www.notinucleo.com y www.radionucleo.com para escucharnos en vivo y encontrar la información que a usted le interesa. Vamos a ir rápidamente a las noticias. Piden barras y asociaciones de abogados de la entidad se esclarezca el caso Chimalapas. Alejandro Orozco nos informa.
1: La Federación de Colegios, Barras y Asociaciones de Abogados de Chiapas emitió un pronunciamiento para pedir que se recupere el territorio de los Chimalapas, que históricamente se ha peleado con Oaxaca y pertenece al territorio chiapaneco, consideró su presidente José Manuel Blanco Urbina.
2: Nos preocupa el conflicto limítrofe y agrario en la zona de los Chimalapas, del estado de Oaxaca, donde se pretende violentar los derechos de muchos enmarcados, ellos en Oaxaca, porque el gobierno de Oaxaca y las comunidades de los Chimalapas consideran que esas tierras que les otorgó una resolución de la Suprema Corte que no se ejecutó, pero ellos lo consideran como hecho. Ellos pelean esa extensión de las 162 mil hectáreas como un hecho, cuando están pendientes de la revisión.
1: Añadió que dicha resolución presentó fallas en muchas coordenadas y por ello no se pudo ejecutar. Por eso hoy se espera esta revisión por parte de la Suprema Corte y que se pueda resolver apegado a la ley.
2: Nuestros límites bien definidos, ahí no hay duda. Entonces yo siento de que con todo el respeto para la gente de Oaxaca, están en un error, y en un error que han abusado también por errores que ha habido por parte del gobierno del estado de Chiapas. Podríamos hablar de un acuerdo que hubo en el 80-81.
1: Por ello, insistió en el respeto a los derechos de los ejidos e invitó al gobierno actual a tomar cartas en el asunto y recuperar el territorio en disputa. Para Notinúcleo, Alejandro Orozco Ardínez.
0: Mire, un tema tan delicado como el conflicto territorial entre Chiapas y Oaxaca no puede analizarse únicamente desde una perspectiva jurídica. Estamos hablando de más de 160 mil hectáreas en disputa, pero también de la historia, la identidad, el arraigo y el futuro de cientos de familias que durante décadas han construido su vida en esa región. El pronunciamiento de los abogados chiapanecos tiene una lectura mucho más profunda que la simple defensa de un territorio. Su postura representa un mensaje de unidad institucional en un momento en el que el conflicto entre Chiapas y Oaxaca podría generar confrontaciones sociales y políticas. La participación de organizaciones jurídicas y de la Comisión de Derechos Humanos de Chiapas envía una señal clara. La defensa del territorio no debe sustentarse en discursos apasionados ni en posiciones políticas, sino en argumentos jurídicos sólidos y en el respeto absoluto al Estado de Derecho. Existe un aspecto que merece una atención especial. Los abogados no están hablando únicamente de límites geográficos, también están defendiendo los derechos de quienes durante muchos años han vivido, trabajado y formado sus familias en esos 24 ejidos del noreste de Cintalapa. El mensaje es contundente. Ninguna resolución puede ignorar a la población. Bueno, y hoy también quiero decirles que se conmemora la Federación de Chiapas a México. Este proceso histórico, consolidado mediante un plebiscito popular, marcó la suba definitiva del territorio chiapaneco a la República Mexicana. Los habitantes de la provincia decidieron mediante votación libre separarse de la Capitanía General de Guatemala. La incorporación se formalizó legalmente el 14 de septiembre de 1824. En ese sentido, Daniela Grajales recorrió las calles de Tuxtla Gutiérrez para preguntarle a los ciudadanos el significado de este 14 de septiembre, la conmemoración de los 202 años de la Federación de Chiapas a México. Vamos contigo, Daniela.
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4: El 14 de septiembre de 1824, Chiapas decide unirse a la República Mexicana con la promesa de prosperidad y unión. ¿Sabrán los chiapanecos qué significa esta
5: ¿Septiembre?
4: Fecha?
5: Conmemora el 14 de septiembre la anexión, anexo a México, en toda la República Mexicana, porque antes pertenecía a Guatemala, pero hoy actualmente se hizo ese, no sé en qué año, no recuerdo de manera verdad, pero es anexión a México, Chiapas a México.
4: ¿Usted sabe qué se conmemora el 14 de septiembre?
6: Sí, la anexión de Chiapas a México.
4: ¿Y qué significa para usted ser chiapaneco y mexicano?
6: Pues es un orgullo para mí ser chiapaneco porque es un estado donde es muy alegre, muy folclórico y donde la gente se brinda de todo corazón. Para mí es mexicano y ser chiapaneco es un gran orgullo.
4: ¿Usted sabe qué se conmemora el 14 de septiembre?
7: La verdad, el 15 de septiembre sí, pero el 14 bien, pues, es lo del Ávaro Patrio, ¿no?
4: Es la Federación de Chiapas a México.
7: La Federación de Chiapas.
8: El 14 de septiembre es un día histórico para Chiapas, pues el pueblo entero decidió por medio de un plebiscito pasar a formar parte de la reciente República Mexicana que se estaba formando en esa época. Ese plebiscito llamó a todos los chiapanecos, grandes, jóvenes, niños, jóvenes, adultos, para que votaran si queríamos pertenecer a Guatemala o queríamos pertenecer a México. Y un grupo pequeño votó por ser neutros. La votación fue mayoritaria a favor de México. Por eso ese 14 de septiembre se va a recordar toda la vida por los chiapanecos, porque es el día que pasamos a formar parte de la República Mexicana, pues donde siempre habíamos pertenecido, quiero decir, o sea, nunca habíamos estado fuera de lo que es el territorio nacional, actualmente nacional.
4: Nuestra identidad es única, somos profundamente chiapanecos y somos profundamente mexicanos. Esa doble raíz no se pierde jamás. Notinúcleo, Daniela Grajales.
0: Bueno, en 1824, el 14 de septiembre de 1824, Chiapas se incorporó formalmente al Pacto Federal de México, después de un proceso de consulta en el que la mayoría de la población decidió integrarse a la República Mexicana. Soy Javier Figueroa. Hacemos una pausa, volvemos.
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5: Gracias por continuar con nosotros en esta segunda emisión de Notinúcleo. Son las 14 horas, 2 de la tarde con 45 minutos. El Día del Trabajador de la Radio en México se celebra cada 14 de septiembre para reconocer la labor de locutores, productores, ingenieros y todas las voces que dan vida a las ondas sonoras del país. Esta celebración fue instituida en 1957 por Luis Marcelino Farías, un destacado locutor y político mexicano. Conozcamos a algunos personajes de Corporación Radio Núcleo que van más allá de su voz. Hacen de ella el arte cotidiano de conectar vidas, encender emociones y mover corazones desde la cabina. Vamos con Daniela Grajales.
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6: Encender la radio toma un segundo, sostenerla al aire es toda una vida de disciplina y pasión. Hoy vamos a conocer algunas historias que han marcado los pasillos de Radio Núcleo, y es que este 14 de septiembre se celebra el Día del Trabajador de la Radio y la Televisión.
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8: Jessy Morales Mendoza, Chicatana de Quebuena. Bueno, gracias a Dios y a la buena vida llevo casi 25 años trabajando en Radio Núcleo. Te llena de satisfacción, de alegría, porque vives con emociones, porque transmites cosas buenas. Cuando nos acercamos con ellos para que sientan nuestra, ahora sí que nuestra amistad, cuando nos invitan a sus cumpleaños, aquí tenemos compadres, tenemos amigos, somos la tía, somos los primos. Cuando nos buscan para que arropemos a parte de su familia, se siente muy bonito, y esa es parte de las historias que más nos llenan a nosotros.
9: Primero tu nombre y bueno, tu cargo aquí en la radio.
10: Mi nombre es Rosana Zavariz, soy productora comercial de la Plaza Tuxtla. Yo llevo 19 años en esta empresa, y lo que más me ha gustado de estar aquí en Radio Núcleo principalmente es que es una empresa que es escuela y que te da chance de aprender, bueno, obviamente si tú quieres, aprender de todo un poco. Y es hacer magia, o sea, lograr decirle a los compañeros con qué intención quiero que me graben un spot, saber qué canción ponerle, qué tipo de música llevar o ponerle al spot, y hacer magia, o sea, y hacer que suene distinto, porque cada intención y cada canción que lleva un spot lo hace especial.
9: En una palabra, ¿cómo definirías a la radio?
10: Magia, simple y sencillamente magia.
11: Para mí, que ya llevamos más de 20 años dentro de la radio, es un día muy especial, es un día donde nuestra voz tiene palabra, donde nuestra voz mueve montañas, donde nuestra voz dice todo. Y bueno, ahora sí que, como dice el dicho y como dicen los textos del libro, la radio es volátil. ¿Por qué volátil? Porque en cuanto dices hola, ya se fue, ya no regresa. Y bueno, la emoción de conducir, la emoción de que ustedes me escuchan, la emoción de que ustedes estamos conectados en conjunto con esta frecuencia radial, es una pasión, es un amor. En lo personal, para mí hacer radio, para mí hacer este trabajo, que bueno, literalmente no lo puedo decir como trabajo, sino que es un juego para nosotros, ¿no? Para nosotros es jugar, es competir, es platicar las historias, platicar lo que pasa en el mundo, y también obviamente alzar la voz por todos ustedes, por si tienen alguna duda y dicen, ¿sabes qué? Hay algo que está pasando y quisiera que se elevara la frecuencia. Bueno, bueno, la voz es en estos momentos a través de esta frecuencia modulada. Tu servidor, Ticho Bingo, te está saludando. Muy buenos días, vámonos con música.
12: Soy Josefina Gutiérrez, en la radio en general, pues más de 30. Aquí en Radio Núcleo, orgullosamente, vamos a cumplir 7 años. Amo la radio, amo hacer radio. Y para mí significa una responsabilidad muy grande estar detrás de un micrófono todos los días. Soy muy curiosa, desde chiquita soy muy curiosa. Entonces, si tengo una duda, y ahorita con las redes sociales, la verdad, sí, soy muy indagadora. Entonces, me gusta investigarlo, corroborarlo, poner en duda, reírnos. Entonces, la pasamos muy bien.
13: Bueno, pues yo ingresé en 1976, siendo muy chavo. Y ingresé como operador de consola allá en XEIN, La Voz del Valle, en la tierra que me vio nacer, Cintalapa de Figueroa. Y luego, en 1978 aproximadamente, ya empecé a hacer uso del micrófono. Y en 1981 decido venir a la capital chiapaneca, pues como todo chavo inquieto, a buscar nuevas experiencias, nuevos retos. Y así fui hasta que por fin la oveja que se había salido del redil regresa a la casa que lo vio nacer, Corporación Radio Núcleo. Y aquí estamos ya prácticamente cumpliendo casi 50 años. Fascinante mundo de la comunicación.
6: Gracias a quienes entretienen, informan y acompañan nuestros días. Feliz Día del Trabajador de la Radio.
5: Bueno, y más detalles. Comenzarán cierres viales por fiestas patrias en la capital chiapaneca. Ponga atención, la información la tiene Alejandro Orozco.
14: Ya todo está listo para celebrar el grito de independencia y el desfile cívico-militar los siguientes días. Por ello, las autoridades municipales emitieron algunas recomendaciones para quienes vayan a asistir a este evento masivo, enlistando los objetos prohibidos y los grupos más vulnerables, a decir de Eder Fabián Mancilla Velázquez, secretario municipal de Protección Civil de Tuxtla Gutiérrez.
15: Quienes vayan a acudir a estos eventos, principalmente al del día 15, que es el grito de independencia, donde viene un buen grupo a lo que es el Zócalo capitalino, pues pedir decirles que evitar traer a veces niños y niñas porque son los que más se extravían, adultos mayores, por el tiempo que van a estar en el lugar. Y pues bueno, estamos todavía en temporada de lluvias, aunque no ha sido muy recurrente. Es importante que traigan lo que es un impermeable, que es lo más factible, a traer paraguas que tampoco permiten ver el espectáculo. De igual manera, no va a ser permisible el que puedan ingresar lo que son objetos punzocortantes, tampoco bebidas alcohólicas. Van a haber justamente filtros para que ahí se den las revisiones a las personas que van a ingresar.
14: Asimismo, señaló que habrán cierres viales en el principal cuadro de la ciudad el martes todo el día, así como el día miércoles por el desfile que abarcará casi 30 cuadras de la avenida central. Por ello, señaló a los automovilistas que tomen las debidas precauciones.
15: A partir del día 15 por la mañana, porque para evitar justamente el tema de aglomeración en los lugares donde va a haber estos anillos de seguridad para quienes van a asistir a los eventos. Va a ser prácticamente desde las 12 a oriente hasta la 16 poniente.
14: Además, recordó moderar el consumo de bebidas alcohólicas para evitar accidentes en estas fechas de descanso para muchos. Para Notinúcleo, Alejandra Roscoardines.
5: En 1810, en un día como hoy, en los primeros días del movimiento de independencia, Miguel Hidalgo y Costilla e Ignacio Allende fueron reconocidos con el grado de capitanes generales por las fuerzas insurgentes. Hacemos una pausa. Volvemos.
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1: Para la cena de este 15 de septiembre. Vamos con Víctor Pérez.
2: Las fiestas patrias ya se sienten en el bolsillo de las familias. A unos días de las celebraciones del 15 y 16 de septiembre, realizamos un sondeo entre consumidores para conocer cuánto planean gastar en estas fechas, principalmente en alimentos como carne de puerco, pollo, maíz y los ingredientes para preparar el tradicional pozole. Para algunas familias pequeñas, el gasto puede rondar los 200 o 300 pesos, mientras que para hogares más numerosos, el presupuesto aumenta considerablemente.
3: Muy fuerte está, ya todo subió. De hecho, el tomate está como a 20 pesos, ya está ya a 28, 30, dependiendo del tipo de tomate. La carne también subió.
2: La carne de puerco y el pollo son algunos de los productos que los consumidores identifican como los que más han encarecido sus compras para estas celebraciones.
3: Como nosotros no somos muchos, unos 300 pesos, porque somos pocos, somos cuatro nada más.
2: Pero cuando la reunión familiar es más grande, el presupuesto puede multiplicarse. Una familia de alrededor de 10 integrantes calcula entre 1,000 y 1,500 pesos solamente para la cena. Al sumar botanas y bebidas, el gasto puede llegar aproximadamente a los 2,000 pesos.
4: Dependiendo cuántos sean en la familia, por ejemplo, en la mía somos 10, normalmente se gastan entre 1,000, 1,500 nada más de cena. Bueno, dependiendo pues si nada más es la cena o desde antes de la botana, aparte lo que se toma, entonces no, sí, unos 2,000.
2: A pesar del incremento percibido por los consumidores, el mercado continúa siendo una de las principales opciones para realizar las compras, al considerar que ahí pueden encontrar mejores precios. Así, para muchas familias chiapanecas, celebrar las fiestas patrias significa reunirse alrededor de la comida tradicional, pero también hacer cuentas, comparar precios y ajustar el presupuesto para que el pozole, la carne y el maíz alcance para todos. Para Notinúcleo, Víctor Pérez.
1: El gobernador de Chiapas, Eduardo Ramírez, informó a través de sus redes sociales que se mantiene un operativo de supervisión y blindaje en materia de seguridad y protección civil en los 124 municipios del estado, de cara a la celebración simultánea del Grito de Independencia. Para lograrlo, las autoridades estatales trabajan de manera coordinada con las Fuerzas Armadas, el Gabinete de Seguridad y Protección Civil en cada región de la entidad, asegurando las condiciones necesarias para que las familias de Chiapas se sumen al tradicional ¡Viva México! Con total seguridad. Emiten autoridades recomendaciones para proteger a las mascotas por el uso de pirotecnia en estas fiestas patrias. Vamos con Alejandro Orozco.
5: Uno de los miembros de la familia más susceptibles a los riesgos de la pirotecnia son nuestras mascotas, quienes pueden sufrir ansiedad, comportamiento agresivo o accidentes al alterarse con el ruido, por lo que es recomendable extremar algunas precauciones este día del grito, señaló el médico veterinario Jesús Sol.
6: Para evitar que entren en un estado de ansiedad, nuestras mascotas.

0: mascotas que ya más que nada son parte de nuestra familia, debemos de tener cuidado extremo en que no se vayan a lastimar, tenerlos en un cuartito con música especial.
1: También el ruido de la televisión u otro sonido cotidiano puede ayudarlos, así como el método Tellington, que consiste en una técnica de vendaje que simula un abrazo y puede ayudar a calmar su ansiedad. Asimismo, es importante mantenerlos en lugares seguros, ya que con la misma desesperación podrían huir o saltar, haciéndose graves daños.
0: No deben estar en azoteas, no deben estar en patios, deben de cerrar bien las entradas a las casas porque también se presentan que salen corriendo fuera de la casa y pueden sufrir un accidente automovilístico. Recordemos que el oído de nuestras mascotas es más sensible que el del ser humano.
1: Finalmente, en caso de que un perro o gato fuera alcanzado por algún artefacto explosivo, recomendó no aplicar ninguna sustancia sobre la quemadura, sino lavar con agua al tiempo y movilizar de inmediato a un servicio de urgencias, esperando que no se presenten incidentes de este tipo durante los días venideros. Para Notinúcleo, Alejandra Orozco Ardínez.
2: En 1813, en un día como hoy, el 14 de septiembre, para ser precisos, durante el Congreso de Chilpancingo, José María Morelos y Pavón presentó los sentimientos de la nación, documento fundamental del movimiento independentista que planteó la independencia de América respecto de España, la soberanía popular y la igualdad entre los habitantes. Son las 15 horas 3 de la tarde, las 3 de la tarde en punto. Esta es la hora central de México.
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2: O ramen. La cocina japonesa se atreve con un clásico mexicano. Vamos contigo, Víctor Pérez.
4: ¿Te imaginas comer un pozole, pero con ramen? La gastronomía japonesa y los sabores mexicanos se encuentran en un mismo plato para crear una propuesta poco convencional que busca sorprender a los comensales. La idea parte de uno de los grandes clásicos de la cocina mexicana, el pozole, pero esta vez acompañado de ingredientes característicos del ramen japonés, en una fusión que rompe con la receta tradicional y apuesta por una nueva experiencia gastronómica.
5: Siempre hemos sido algo inquietos, algo de que regularmente buscamos hacer una nueva experiencia en la cocina japonesa y fusionar lo que es la cocina japonesa con la mexicana es el trabajo de nosotros, de los cocineros mexicanos.
4: La propuesta nació de una pregunta sencilla: si el pozole es uno de los platillos favoritos de los mexicanos, ¿por qué no llevarlo a una cocina de inspiración japonesa?
5: Para mí es una de las comidas más ricas, lo que de mis preferidas es el pozole, y entonces yo me pregunté por qué no hacerlo en ese espacio. Y esa es una de las razones por las que nosotros estamos trabajando en esta fusión.
4: El resultado combina maíz pozolero y pasta de ramen, además de 4 tipos de lechuga y el tradicional orégano mexicano. La intención, explica el restaurantero, no es simplemente mezclar ingredientes, sino conseguir que el cliente descubra sabores conocidos de una manera completamente diferente.
5: Incluimos lo que es la pasta ramen y también el maíz pozolero. Entonces, estamos metiendo también el sabor de la lechuga, pero con 4 lechugas diferentes, y pues desde luego el toque final que lleva como ingrediente mexicano, que es el orégano.
4: Esta propuesta refleja cómo la gastronomía continúa buscando nuevas formas de conectar culturas a través de la comida, tomando recetas tradicionales como punto de partida para experimentar con otros sabores. Porque en esta ocasión, la pregunta ya no es solamente pozole o ramen, si no, ¿te atreverías a probar los dos en un mismo plato? Para Notinúcleo, Víctor Pérez.
2: Los postres a la mexicana son una opción para celebrar estas fiestas patrias de una manera diferente. Vamos contigo, Alejandro Orozco.
1: Aunque hay platillos e ingredientes que tradicionalmente conocemos en su versión salada, la chef Paola Moguel decidió echar a volar su imaginación y crear versiones dulces de alimentos y bebidas para celebrar estas fiestas patrias de una manera diferente.
6: Ahorita por ser mes patrio quisimos meter, vaya, el chile en nogada, que siento que es un sí o sí, en uno de los panes más mexicanos y más queridos en nuestra clientela, que es la concha. Entonces es una concha en nogada, metimos la nuez de Castilla, metimos la granada también en esta concha, la horchata y la jamaica, que son sabores que creemos que es una batalla de un nunca ganar, porque hay equipos en la sociedad mexicana que no se deciden jamás. Entonces la jamaica y la horchata están en unos macarrones que no son nada mexicanos, pero que vaya que les ha ido muy bien.
1: Además creó un pastel que llamó Fiesta de Milpa, un bizcocho de elote humectado con ron pope y flan napolitano, decorado con obleas de colores, una oportunidad perfecta para resaltar lo mejor de nuestra gastronomía y de nuestra cultura.
6: Personalmente siento que el maíz es la base de nuestra alimentación. Sin el maíz no hubiera nada en cuanto a nuestra mesa común mexicana. Entonces meterla en un postre que al final siento que culturalmente no estamos tan acostumbrados a ver otro postre que no sea un pastel, innovar y presentar algo fuera de lo común con este ingrediente, siento que le da cierta oportunidad también al ingrediente.
1: Este y otros postres estarán disponibles durante todo el mes de septiembre. Una propuesta innovadora para jugar con nuestros colores y sabores en el mes más mexicano. Para Notinúcleo, Alejandra Orozco Ardínez.
2: En 1813, en un día como hoy, quedó instalado el Congreso de Chilpancingo, convocado por Morelos. El encuentro buscaba organizar políticamente al movimiento insurgente y establecer las bases de una nación independiente. Una pausa, volvemos.
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0: Son las 3 de la tarde, las 3 de la tarde con 9 minutos. Aprueba el Congreso de Chiapas iniciativa para garantizar que el 50% de los ayuntamientos sean ocupados por mujeres. Vamos en este momento con nuestra compañera Isa Maldonado, que está cubriendo precisamente desde el Congreso de Chiapas la información que se ha generado en las últimas horas. Isa Maldonado, buenas tardes, adelante, te escuchamos.
1: Buenas tardes, Javier. Efectivamente, hace unos momentos el Congreso del Estado aprobó con 38 votos a favor la propuesta que realizó el gobernador Eduardo Ramírez Aguilar para cambiar las reglas con las que los partidos postularán a sus candidatos y candidatas a las presidencias municipales. Esta ley de paridad de género que busca garantizar que lleguen para las próximas elecciones de 2027 el 50% de los ayuntamientos de Tuxtla Gutiérrez. La reforma busca evitar que los partidos no postulan a mujeres y solamente esto quede en el papel. Y bueno, con esto se va a garantizar una equidad de género para gobernar los municipios de Chiapas. Pero vamos a escuchar lo que nos dijo la presidenta de la mesa directiva, Marcela Castillo, sobre esta ley.
2: Estamos muy contentas, la verdad que es un día histórico para las mujeres chiapanecas. Ninguna conquista de las mujeres de los derechos, y más si son políticos electorales, ha sido fácil. Me parece y reconozco, la verdad, la voluntad, los acuerdos y los diálogos. No cabe duda que cuando son temas de beneficio para el Estado, sí nos podemos poner de acuerdo. Es un día para recordar, es un día también para poder visualizar que la representatividad de las mujeres en los municipios, municipios siendo la autoridad respondiente, estamos hablando de una estadística que tenemos que calibrar la balanza para poder lograr que exista una verdadera paridad efectiva en nuestros municipios del estado de Chiapas. Estamos hablando de que estos acuerdos, estos diálogos van a ver la votación. Al final, las fuerzas políticas están de acuerdo en que lo que nos debe unir es la causa y no las ideologías. Estamos esperando una votación que saque adelante a esta reforma. Quiero compartir el tema de que recuerden que para el 2030 existe esta reforma de no nepotismo y no reelección. Y entonces estamos hablando que eso va a evitar que esto suceda. Mucho de esta reforma por única ocasión va a suceder. El tema de la insaculación es por única ocasión. Estamos hablando también de que es una reforma de avanzada. Es una reforma que sin duda alguna garantiza la paridad, pero principalmente también que da impulso para que no solamente desde las leyes, sino también en formación de cuadros políticos y cultura sea de avanzada para
1: todos. Y es que el objetivo es que las mujeres no solo tengan el mismo número de candidaturas para los hombres, sino que también sean postuladas en municipios donde realmente puedan competir y ganar. Javier, importante lo que explicó la presidenta de la mesa directiva del Congreso del Estado. Y bueno, actualmente la Ley de Instituciones y Procedimientos Electorales del Estado de Chiapas establece que los partidos deben registrar el mismo número de planillas encabezadas por mujeres y hombres. Y bueno, también comentar que en medio de esta discusión y votación de esta reforma llegó el gobernador del estado, Eduardo Ramírez Aguilar, el impulsor de esta reforma, y también su esposa, la señora Sofía, quienes estuvieron acompañando y escuchando lo que estuvieron compartiendo las y los legisladores. Así es como, con 38 votos a favor, esta ley ya es una realidad en Chiapas, y bueno, será también todo un reto para las próximas elecciones de 2027. Este es mi reporte, Javier.
0: Bueno, pues muchas gracias. Gracias a nuestra compañera Isa Maldonado por su reporte en esta tarde. En otros temas, vamos con Juan Jesús Toledo. ¿Legítima defensa o delito? Es una pregunta. ¿Legítima defensa o delito? Disparar contra un agresor durante un robo abre el debate legal. Vamos contigo, Juan Jesús Toledo.
3: Frente a contextos de inseguridad, el concepto de legítima defensa suele involucrarse como escudo protector ciudadano. Sin embargo, en el terreno legal, especialmente tras recientes reformas en entidades como Chiapas que blindan a las víctimas de violencia, existe una línea muy clara entre defender la propia vida y cometer un ilícito por exceso de fuerza. Gabriel Constantino, integrante de la Barra de Abogados de Chiapas AC, determinó que la legítima defensa es una causa de exclusión del delito. Ocurre cuando una persona repele una agresión real, actual o inminente y sin derecho en defensa de sus bienes jurídicos como la vida, la integridad física o su patrimonio o a terceras personas. La protección legal se quiebra y la acción se vuelve ilegal cuando se incurre en el denominado exceso de legítima defensa. Esto ocurre cuando la reacción de la persona agredida rebasa los límites de la racionalidad y la necesidad para neutralizar el peligro.
4: O el caso también de una persona que está siendo víctima de disparos de armas de fuego y una vez que cesan, toma su arma, corretea a quien le hizo el atentado y lo priva de la vida. La legítima defensa es un derecho que tenemos todas y todos los ciudadanos, que consiste en la facultad de poder repeler una agresión injusta y que se está desarrollando en ese instante, que no la hemos provocado, desde luego, y que por lo tanto podemos defender nuestra vida o la vida de terceros o bienes de terceros inclusive. Una de las condiciones para la existencia de la legítima defensa, insisto, es que sea una agresión actual que se esté desarrollando, no que haya cesado, y que los medios empleados para defenderse sean proporcionales. Es decir, si una persona lo amenaza con una piedra, la víctima no puede salir con una bazuca, desde luego. Estamos ante hechos que ya no encuadran en la legítima defensa, sino en una venganza. Son otros hechos de carácter delictivo.
3: Cuando un juez determina que existió un exceso de legítima defensa, el ciudadano deja de estar exento de la responsabilidad penal. Aunque los códigos penales suelen contemplar sanciones menores al tratarse de un exceso originado por el miedo o la confusión del momento, el acto pasa a ser juzgado como un delito de lesiones u homicidio en exceso de legítima defensa, enfrentando así procesos judiciales restrictivos de la libertad. Informó para Notinúcleo Juan Jesús Toledo.
0: Organizaciones animalistas piden mayor infraestructura y aplicación de la ley contra el maltrato. Vamos con Víctor Pérez.
5: Aunque en Chiapas se han registrado avances para incorporar el bienestar animal a la agenda pública, organizaciones y rescatistas consideran que todavía existen obstáculos para lograr una atención efectiva de los casos de maltrato. Señalan que no basta con contar con leyes, también se requiere infraestructura, recursos y una aplicación clara de las sanciones para que las denuncias realmente tengan consecuencias.
6: Todas las organizaciones rescatistas, activistas sobre el tema animal, luchamos porque se tomara en cuenta la agenda pública, porque fuera parte de una ley, se hiciera una política pública real.
5: Uno de los principales problemas ocurre después del rescate. De acuerdo con los activistas, las autoridades no cuentan con suficientes infraestructuras para mantener a los animales que son retirados de situaciones de maltrato o que se encuentran en condición de calle.
6: La primera es infraestructura gubernamental para que ellos puedan atender estos casos. Lo que nosotros hacemos como sociedad civil es con recurso propio, una, y dos, no tenemos el alcance para poder ahora sí estar respondiendo todas las denuncias.
5: Esto provoca que buena parte de la responsabilidad termine recayendo en asociaciones y refugios que operan con recursos propios y que advierten no tienen capacidad para atender todas las denuncias que reciben. Otro desafío está relacionado con la definición y aplicación de la propia legislación. Por ello, plantean fortalecer dos áreas: educación desde las primeras etapas de formación y campañas públicas que informen claramente cuáles son las sanciones por maltrato animal.
6: Al hacer tan amplio el objeto de qué es y qué no es maltrato animal, queda un poco ambiguo al final del día en considerar todo como maltrato animal. Queda un poco ambiguo entonces qué sí es y qué no es. Porque la aplicación de la ley, ustedes saben que es distinto.
5: El objetivo, señalan, es que la protección animal deje de depender únicamente del esfuerzo de rescatistas y organizaciones civiles y pueda contar con mayor capacidad institucional para prevenir, atender y sancionar el maltrato animal. Para Notinúcleo, Víctor Pérez.
0: 2026, año difícil para comerciantes del centro de Tapachula. La crisis económica causa cierre de negocios en la ciudad. Vamos en este momento con nuestra corresponsal, Pamela Hernández.
7: En los últimos meses, la zona centro de Tapachula ha experimentado un aumento significativo en el cierre de locales comerciales, lo que genera una preocupación entre los habitantes y el sector empresarial, al considerar que este fenómeno es el reflejo de una crisis económica. Otra de las causas del cierre de más de 50 locales comerciales en este sector son los altos costos de las rentas y las bajas ventas que se han presentado en los últimos años a causa del desplome de compradores guatemaltecos. El panorama es muy visible en las calles de Tapachula. En el centro de la ciudad desfilan los letreros de se vende o se renta y en fachadas deterioradas y cortinas abajo de locales donde antes operaban tiendas de ropa, calzado, abarrotes, entre otros tipos de comercios. La falta de compradores y el encarecimiento para su operación han obligado a decenas de negocios a cerrar definitivamente sus puertas en este 2026. Al respecto, el comerciante Elmer Aquiahualt enfatizó que una de las causas del cierre de locales comerciales es el incremento exorbitante del costo de las rentas, ya que algunos dueños de locales les han incrementado de manera desproporcionada, lo que ha llevado a muchos comerciantes a cerrar sus negocios.
8: Este es un tema que ya desde el año pasado se ha venido comentando, como decía, ¿no? Las ventas han estado preocupantes desde hace 2-3 años y esto ha llevado a que pues no se cuente con el ingreso necesario suficiente para poder solventar los gastos, como son renta, impuestos, pago de trabajadores, en fin, y al no poder solventar estos gastos, pues lleva a que haya cierre de comercios, ¿no? Entonces, cuando en el centro siempre ha sido un lugar muy solicitado para rentar locales por la venta, por el flujo de personas, pues ahora vemos que hay locales cerrados.
7: Agregó que históricamente el centro de la ciudad registra un descenso en la actividad comercial. En este 2026, la racha negativa se ha prolongado más de lo habitual, limitando el flujo de circulante para cumplir con el pago de rentas, impuestos y nóminas. Asimismo, reiteró la necesidad de otorgar mayores facilidades para el ingreso del turismo proveniente de Guatemala, que es consumo clave para la economía. Respecto al panorama en el primer cuadro de la ciudad, indicó que la falta de ingresos ha obligado a varios comerciantes a bajar definitivamente sus cortinas y quienes están a punto de hacerlo aún en esta última temporada del año. Situación preocupante en una zona donde la renta de locales solía ser altamente demandada. Desde el Soconusco, para Notinúcleo, Pamela Hernández.

0: En 1847, en un día como hoy, en el contexto de la invasión estadounidense, las fuerzas mexicanas enfrentaron la ocupación de la Ciudad de México después de la caída del castillo de Chapultepec. Una pausa, volvemos.
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1: ¿Qué tal? Qué gusto saludarte. Vámonos con la información deportiva. Empezamos con el tema del béisbol. Los Toros de Tijuana protagonizaron una remontada espectacular. Vencieron 6-5 los Olmecas de Tabasco en el juego 5 de la Serie del Rey 2026 para colocarse 3-2 arriba en la serie y quedar a una sola victoria de conquistar su tercer campeonato de la Liga Mexicana de Béisbol. Los Olmecas llegaron a tener el juego prácticamente en sus manos con ventaja de 5-4 y solamente 4 outs de la victoria. Parecía que Tabasco estaba encaminado a tomar el control de la serie, pero los Toros tenían otros planes. En la octava entrada apareció Herrán Pérez, quien conectó cuadrangular ante Salas para empujar la pizarra y devolverle la vida a Tijuana. Y cuando el juego parecía encaminado a extra innings, llegó el golpe definitivo. En la novena, Junior Lake encontró un lanzamiento de Francis Peguero dentro de la zona y desapareció la pelota en el jardín izquierdo. Jonrón y remontada, victoria de los Toros. Tijuana había llegado a tener la ventaja de 4-0 en las primeras 3 entradas, pero los Olmecas reaccionaron con 5 carreras para darle la vuelta al encuentro. Ahora, los Toros regresan a casa con la serie a su favor. El juego 6 se va a Tijuana en el Toros Mobile Park el martes a las 8:35 de la noche, hora del centro de México. Y del béisbol nos vamos al fútbol. Cruz Azul venció al América y lo baja de liderato. Además, Chivas vapulea a Pumas y es líder. Muchas emociones en esta jornada número 8 de la Liga MX. Vámonos con los resultados, porque estuvo bueno. El Puebla le pegó de visita al Necaxa 1-0. Atlante cayó 3-0 contra el Pachuca en casa. Tijuana también cayó por la mínima ante Querétaro. El Toluca goleó 5-2 al Atlas. El Monterrey y Tigres, clásico, empate regiomontano 0-0. El Cruz Azul le pegó 4-3 al América en uno de los mejores partidos de la Liga. Santos y Juárez. La victoria fue para el conjunto santista 2-1 y las Chivas, como decíamos, vapulearon 3-0 a los Pumas. Hoy concluye la jornada 8 con el partido León-San Luis en punto de las 7 de la noche. Y ya que estamos hablando del fútbol de la Liga MX, el Necaxa después de la caída ha cambiado de timón. Marini se ha ido y el que llega es Juan Reynoso. Después de más de 4 años de ausencia, el fútbol mexicano vuelve a recibir a un viejo conocido. Juan Reynoso es elegido para tomar las riendas de los Rayos del Necaxa luego de la salida de Martín Marini en el banquillo hidrocálido. Reynoso dirigió por última vez en México en 2022 al Cruz Azul, club al que llevó a romper una sequía de 23 años sin campeonato cuando conquistó el Guardianes 2021. El peruano defendió la camiseta de los Rayos como jugador entre el 2000 y 2004 y después llegó a desempeñarse como auxiliar técnico. Y ya que estamos hablando de la Liga MX, vámonos porque el Cruz Azul está en la víspera de enfrentar al Inter de Miami en la Campeones Cup. Escuchamos a su técnico Joel Wiki después de la victoria contra América y en la víspera del vital encuentro.
2: En pocas ocasiones hayamos ido al marcador arriba, una de las estadísticas que nos marca a nosotros como equipo, que siempre que empezamos a ganando un partido, lo terminamos ganando. Y hoy me parece que fue una probadita, creo yo, de lo que podemos ser, ¿no? Todavía nos falta poner en ritmo a Rodo. Gonzalo entró bastante bien, Alan hizo un buen ingreso. Yo creo que estamos muy cerquita de ser el equipo que podemos ser.
1: Estas son las palabras de Joel Wiki. Y recuerde, el Inter de Miami recibe este miércoles a las 6 de la tarde al Cruz Azul en lo que es una edición del Campeones Cup. Hasta aquí los deportes. 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
3: En 2025, en un día como hoy, a partir de las reformas publicadas en 2025 a la legislación sobre símbolos patrios, el 14 de septiembre también quedó establecido como el Día de las Forjadoras Anónimas de la República, como reconocimiento al papel de las mujeres en la construcción de la historia nacional. Una pausa, regresamos.
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3: Transportistas en la entidad podrían incrementar las tarifas del pasaje ante el alza de los insumos y refacciones. Vamos con Juan Jesús Toledo.
4: Transportistas en Chiapas, principalmente los que prestan el servicio del colectivo en las principales ciudades, dieron a conocer que a consecuencia del alza de los precios en refacciones e insumos mecánicos, se está considerando el alza a la tarifa del transporte. En la actualidad, los 11 pesos ya no ajustan a las necesidades mecánicas de las unidades. Los transportistas señalaron que la medida busca garantizar la viabilidad del servicio y evitar la parálisis de rutas urbanas y suburbanas ante los escenarios inflacionarios recientes. Jorge Omar Vázquez Martínez, representante de la Coordinación de Transporte en el Estado, asegura que para amortiguar el impacto financiero en los sectores más vulnerables de la población, el tabulador oficial contempla tarifas preferenciales. Las personas adultas mayores y con discapacidad pagan una cuota reducida de 5.50 pesos, mientras que los infantes menores de 3 años están exentos del cobro.
5: Desde el último incremento que fue en el mes de diciembre, que aumentaron un peso, la Secretaría de Movilidad y Transporte se comprometió a que 6 meses después de dicho aumento, se iba a hacer una análisis para en su momento determinar un aumento más de un peso, pero ya venció la fecha, es decir, si estamos hablando de diciembre para acá, es enero, febrero, marzo, abril, mayo, junio. En junio debió haber hecho los estudios, los análisis y determinar en su momento si eso no factible el aumento de un peso, como el compromiso que hizo la secretaria.
4: Los gremios de transportistas han señalado que si bien el ajuste aporta a un respiro financiero, los márgenes operativos continúan presionando por el encarecimiento generalizado de insumos, manteniendo el debate abierto sobre las condiciones del servicio a las principales ciudades del territorio chiapaneco. Informó para Notinúcleo Juan Jesús Toledo.
3: Señoras y señores, muchas gracias por habernos acompañado en esta segunda emisión de Notinúcleo, en espera de que usted haya quedado debidamente informado de los acontecimientos más sobresalientes ocurridos en las últimas horas. Gracias a quienes se tomaron la molestia para felicitarnos en el Día del Trabajador de la Radio, en el Día del Locutor. Gracias de todo corazón. Gracias a mi compañero Christopher Serrano, que estuvo en los controles técnicos, Daniela Grajales en la redacción, Rosa Verovilla Martínez en la dirección de noticias. Soy Francisco Javier Figueroa Niño. Que tenga una excelente tarde. Gracias, hasta la próxima.
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0: La familia Camacho Camacho, al no poder hacerlo personalmente, agradece por este medio las muestras de condolencias recibidas por el sensible fallecimiento de quien en vida llevó el nombre de la señora Genara Lilia Camacho Hernández, más conocida como Lilia Camacho, al cumplir los 8 días de su fallecimiento, y al mismo tiempo se les invita a una celebración de la palabra el día de mañana martes 15 de septiembre a las 11 de la mañana en la capilla del Señor de Esquipulas de la ranchería El Otatal, posteriormente a la velación de flores durante el día y la noche. Invitan por este medio sus hijos Jesús Enrique y Margarita Concepción de apellidos Camacho Camacho, sus nietos Ángel María, Luis Fernando y María Isabel de apellidos Camacho Camacho, así como su nuera Teresita de Jesús Gutiérrez Morales, sobrinos y demás familiares. El duelo se está recibiendo en la ranchería El Otatal. Descanse en paz la señora Genara Lilia Camacho Hernández, más conocida como Lilia Camacho. Descanse en paz. 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
0: Son las 3 de la tarde con 38 minutos.

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1: ...1824-2026... ...102 años de la Federación de Chiapas a México. Durante la época colonial, Chiapas no pertenecía a la Nueva España, sino a la Capitanía General de Guatemala. Al consumarse la independencia de Centroamérica en 1821... ...Chiapas se declara independiente tanto de España como de Guatemala y se anexa brevemente al Imperio de Agustín de Iturbide en 1822. Tras la caída del Imperio, queda en una situación de indefinición política. Libre

0: San Cristóbal de las Casas, la Junta Suprema Provisional que organizaría la consulta. Se acuerda que los 104 partidos del territorio votarían. Cada pueblo manifestaría si federarse a México o a Centroamérica. Fue una de las primeras consultas populares en la historia del país. El resultado se dio a conocer el 14 de septiembre de 1824. De los 104 partidos, 96 votaron por la Federación a México, 2 por Guatemala y 6 se abstuvieron. Ese mismo día se firmó el Acta de Federación en la que se proclamó el pueblo chiapaneco queda federado a la República Mexicana. Con ello, Chiapas decidió libre y voluntariamente incorporarse a México como Estado libre y soberano. Hasta el siguiente comentario.
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1: Son de las 4 de la tarde, 4 de la tarde con 18 minutos. Ya estamos por aquí de regreso. Escuchamos a Sergio el Bailador con Bronco, ¿a poco no?

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7: A las 4:22, estamos de regreso en esta hora de la tarde aquí en Explosión Norteña, ahora sí con todo. Oigan, gracias a toda la bandita que todavía se anda tomando el tiempo por ahí de mandar una felicitación especial para todos los que formamos parte aquí de Corporativo Radio Núcleo, hoy por ser Día del Locutor y Trabajador de la Radio.
8: A todas y cada una.
7: Estamos muy agradecidos de sentir su cariño, muchísimas gracias por darse el tiempo ahí de escribirnos un mensajito, una llamadita, muchísimas gracias.
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7: Por ahí un saludote especial también a los amigos de la Casa Blanca, por ahí que nos estuvieron consintiendo con una deliciosa charola que nos patrocinaron ahí los amigos de Casa Blanca. Muchísimas gracias a toda la bandita que trabaja por allá, que ahí nos tienen en sintonía en esta hora de la tarde. Ahora sí que por eso no estábamos acá, porque estábamos echando el diente de aquel lado. Pero muchísimas gracias ya a las 4:23 escuchamos a la banda El Recodo con este tema, se titula Te Ofrezco un Corazón. Seguimos con más en esta hora de Explosión Norteña, ¿a poco no?
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La familia Espinosa Antonio, al no poder hacerlo personalmente, agradece por este medio las muestras de cariño recibidas por el sensible fallecimiento de la maestra Iris Maeli Espinosa Antonio, al cumplir el primer aniversario de su sensible fallecimiento. Asimismo, tienen el honor de invitar a sus amistades y familiares al novenario de misas que se está llevando a cabo en la parroquia de San Francisco de Asís a las 6:45 de la tarde, así como a la velación de flores después de la misa el día 17 de septiembre del presente año a las 4 de la tarde en la capilla San José del ejido Josefa Ortiz de Domínguez, Estación Esmeralda. El duelo se recibe en su domicilio conocido de la misma colonia. Invitan su mamacita, la señora Juanita Antonio de Espinosa, sus hermanos Eduardo y Elsie Guadalupe Espinosa Antonio, abuelos los señores Federico Antonio y María Luisa Santiago Caballero, su cuñada Yuritza Natarén Ruiz, su sobrino el niño Christopher Farid Espinosa Natarén, tíos, tías, primos, sobrinos y demás familiares. Por su asistencia a tan piadosos actos religiosos, les dan las gracias. Descanse en paz la maestra Iris Maeli Espinosa Antonio al cumplir el primer aniversario de su sensible fallecimiento. Descanse en paz.

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1: Toco el bajo eléctrico y soy de McAllen, Texas.
2: ¿Qué tal? Yo soy José Ángel Farías. Yo soy el encargado de la animación del grupo Intocable. Pues esperemos que sigan el gusto de la gente.
3: Son de las 4 de la tarde, 4 de la tarde con 38 minutos. Siempre. Escuchamos esto de Grupo Intocable, El Amigo Que Se Fue, ¿A Poco No?
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6: Ya a las 4 de la tarde con 47 minutos.
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1: Las 4:56, oigan, con este tema y otra rolita más que queda por ahí, nos despedimos de esto de Explosión Norteña, pero yo le invito a que no se despegue porque en breve llega mi compañero Elvis Zavala, el bizcocho, con las contiendas musicales. Sigan disfrutando de este inicio de semana, este lunes 14 de septiembre, yo regreso el día de mañana, bonita tarde. Es el camino que deseas. Escuchamos a Banda Elemental y Julián Álvarez, una raya más al tigre, ¿a poco no?

0: Esto fue todo. Gracias por acompañarnos. Nosotros regresamos con más del Zapateado en la próxima emisión de Explosión Norteña.
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0: La familia Espinosa Antonio, al no poderlo hacerlo personalmente, agradecen por este medio las muestras de cariño recibidas por el sensible fallecimiento de la maestra Iris Maeli Espinosa Antonio, al cumplir el primer aniversario de su sensible fallecimiento. Asimismo, tienen el honor de invitar a sus amistades y familiares al novenario de misa que se están llevando a cabo en la parroquia San Francisco de Asís a las 6:45 de la tarde, así como a la velación de flores después de la misa el día 17 de septiembre del presente a las 4 de la tarde en la capilla San José del ejido José Ortiz de Domínguez, Estación Esmeralda. El duelo se recibe en su domicilio conocido de la misma colonia. Invitan por este medio su mamacita, la señora Juanita Antonio de Espinosa, sus hermanos Eduardo y Elsie Guadalupe Espinosa Antonio, abuelos, los señores Francisco Antonio y María Luisa Santiago Caballero, su cuñada Yurixa Natarén Ruiz, su sobrino el niño Christopher Faría Espinosa Natarén, tíos, tías, primos, sobrinos y demás familiares. Por su asistencia tan piadoso acto religioso le dan las gracias. Descanse en paz la maestra Iris Maeli Espinosa Antonio al cumplir el primer aniversario de su sensible fallecimiento. Descanse en paz.
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Ya en ese momento, las 5 de la tarde con 5 minutitos, 5 con 5. ¿Qué onda, mi racita hermosa, mi racita chula? ¿Cómo andamos y cómo estamos? En este lunesito 14 de septiembre. ¡Ay, papá! Ya casi ya es hora de pegar el grito, papá. Y yo te saludo a la distancia y te mando un fuerte abrazo a tu amigo y servidor, Elvis Abla Luis Cocho, diciéndote buenas, pero muy buenas tardes. Y hemos llegado al momento cuchicuchi, al momento de los agarrones, de los aruñones y de las mordidas, las contiendas musicales de Versus. Y ya saben, que aquí la que pone el orden y desorden es la ruletita. Así que, ruletita chula y preciosa, dinos con qué vamos a iniciar el día de hoy. Vamos a ver, de qué va a ser. Ahí va la ruleta y es de... ¡Ay, tome!

Ahí está, señoras y señores. Ya lo dijo la ruleta. Y vámonos con el género de banda, papá. Y traemos en la opción número uno, en la esquina azul, nada más que la banda Recoditos con el tema Mi Último Deseo.

0: Ahí está, señoras y señores, la opción número uno, Banda Los Recoditos, Mi Último Deseo.
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0: Y vámonos del otro lado, en la opción número dos, Esquina Roja, viene Banda La Adictiva con Mi Último Día. ¿Achirrión?

0: Ahí está, señoras y señores, nada más y nada menos. Nuestra contienda, la primera de este lunesito 14 de septiembre, inicio de semana, ¿eh? Y tenemos que es del género de banda. Y en la opción número 1, banda Los Recoditos, Mi Último Deseo. Opción número 2, La Adictiva, Mi Último Día. Y vamos a ver quién anda la línea, ya no me dio chance de presentar bien. Bueno, bueno, buenas tardes. Bueno. Bueno. Bueno, bueno.
1: Bueno. La uno.
0: Bueno, ¿por cuál?
1: La uno.
0: ¿Cuál, la última?
1: Sí, la primera.
0: Bueno, ¿por cuál, por fin? ¿La última o la primera?
1: La primera.
0: Ah, bueno, ya está. Gracias, que tenga linda tarde. Ahí está, la primera me dice, es la de Los Recoditos, Mi Último Deseo. Vámonos pues. Y a ver que tenemos mensajito por acá. Terminación 6711 dice la número 1. Ahí está, 2 puntos para Los Recoditos, Mi Último Deseo. Y la Adictiva con Mi Último Día, 0 puntos todavía. Pero usted puede hacer la diferencia. Así que, ¿qué espera? Marque ya o mande ese mensaje. 966-663-0210. Directo aquí a cabina con tu servidor y con tu ronco pecho. Dime por quién te decides. O si no, manda el mensaje de texto, la notita de audio, que aquí se va a leer y aquí se va a escuchar, ¿eh? Porque en la opción número 1, Los Recoditos, Mi Último Deseo, lleva 2 puntos. Y la Adictiva en la opción número 2, con Mi Último Día, 0 puntos. Vamos a ver quién anda en la línea. O es el gane o le quitan el cero, ¿eh? Vamos a ver. Bueno, bueno, buenas tardes.
2: Sí, bueno, Elvis, soy Doña Mari, le voy a quitar el cero al pobrecito.
0: Ya está, gracias, Doña Mari, que tenga linda tarde. Ahí está, ya le quitaron el cero a la Adictiva, Mi Último Día, así que estamos 2-1, pero espéreme tantito, terminación 50-18 dice, buenas tardes, bizcocho chulo, ay, gracias por las flores, dice la opción número 1, vámonos pues, ahí está, 3-1, y dice terminación 24-35, ¿ni una? ¿Cómo que ni una? Entonces, ¿para qué? No, pues, ¿qué pasó? Pues, Lalu. Bueno, estamos 3-1. Así que, señoras y señores, no se diga más, no se diga menos. Espérenme, terminación 76-52, dice la 2. Ahí está, 3-2. Ay, ay, ay. Y, parece a ti cuando te levantas, Lalu. Ahí está, 3-2. Así que, señoras y señores, no se diga más, no se diga menos. Y vámonos a escuchar el tema ahora a cargo de Los Recoditos, Mi Último Deseo, aquí en Extremo 101.5.
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0: 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B. Te pones la mano en el pecho, saludas y lo cantas, aunque estés entrusado. 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
1: Ash, el mío sin cebolla, please.
0: B.
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Ya en ese momento, las 5 de la tarde con 22 minutitos, 5:22. Y bueno, señores y señores, vámonos de bolón ping-pong con nuestra siguiente contienda. Así que mi ruleta chula y preciosa, dinos de qué va a ser. Ahí empieza a detenerse y dice...

Ahí está, pues, ya nos dijo la ruleta. Vámonos con una del género tropical, porque es lunesito y hay que ponernos en ambiente ya de una vez. Y traemos en la opción número uno a Caló y Margarita, la diosa de la cumbia, con La Colegiala.

Ahí está, pues, nada más que la colegiala Caloy Margarita, opción número uno. Y vámonos del otro lado, en la esquina roja, la opción número 2, viene nada más que Viri, primera con Mueve las Caderas.

0: Ahí está la opción número 2, Viri. Primera, mueve las caderas.
1: Y gózalo, Joel Hernández.
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0: Ahí tenemos, señoras y señores, nuestra siguiente contienda, y esta es del género tropical, y tenemos en la opción número 1 a Caló y Margarita con La Colegiala. Opción número 2, Viri Primera, Mueve las Caderas, y que dé inicio la batalla y que ya suene esa campana. A darle que es mole de olla, señoras y señores. Ya saben la mecánica, Tienen que marcar directo aquí a cabina con su ronco pecho, dígame por quién se decide, al 966-663-0210. O si no, mándeme ese mensaje de texto, esa notita de audio, y aquí lo vamos a leer y aquí lo vamos a escuchar, A ver, dice terminación 6711, la 1. Ahí está, pues, primer punto es para La Colegiala de Caló y Margarita en la opción número 1. Y Viri Primera, Mueve las Caderas en la opción número 2. Lleva 0 puntos, pero está por el momento. Y vamos a ver quién anda en la línea y por quién se decide, Bueno, buenas tardes.
1: Sí, bueno, por Mueve las Caderas.
0: Ya está, muchas gracias, que tengan buena tarde.
1: Igualmente, chulo.
0: Dale, güey. Ahí está, señoras y señores. Ya tenemos otro punto, pero es para Viri Primera. Mueve las Caderas y dice terminación 7652. Dice la 1. Ah, pues lo pues. 2 puntos para La Colegiala. 1 punto para Mueve las Caderas. ¿Quién se va a llevar la victoria? ¿Será acaso la dupla de Caló y Margarita con La Colegiala? Lleva 2 puntos. ¿O será Viri Primera con Mueve las Caderas en la opción número 2, que lleva 1 punto? Así que usted decide, usted tiene la última palabra, la decisión la tiene usted, papá. Así que, ¿qué está esperando? Marque ya o mande su mensaje, 966-663-0210. A ver, terminación 9643, dice la 1. Ahí estamos, 3-1, señoras y señores. La Colegiala de Caló y Margarita, 3 puntos. Viri Primera, Mueve las Caderas, 1 punto. Así que, no se diga más, no se diga menos. Y vámonos a escuchar el tema ganador a cargo de La Colegiala. Y mire, para terminar 5799 dice Margarita. Ahí está. Vámonos a escucharlo, DJ. El tema ganador a cargo de Caló y Margarita. La Colegiala, aquí en la DB de Tonalá.
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1: Las 5 con 34 minutos, la Joaquín Cañaveral se unen y nos cantan Echarme al olvido aquí en la TV de Tonalá.

0: la Joaquín.
1: Muchas gracias.
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13: De acuerdo con estudios de la UNAM, el celular dejó de ser una herramienta para convertirse para millones de personas en una extensión de la vida cotidiana. El uso problemático no se mide solo por las horas frente a la pantalla, sino por la pérdida de control y por las consecuencias que genera en el sueño, el trabajo, los estudios y las relaciones personales. En México, 100.2 millones de personas utilizan Internet, equivalente al 83.1% de la población de 6 años o más, revelan datos del INEGI retomados por la universidad. Y aquí está el punto incómodo. Muchas veces creemos que nosotros controlamos al teléfono cuando en realidad las plataformas están diseñadas para quedarse con nuestra atención. Incluso un celular apagado o en silencio puede consumir parte de nuestra atención si estamos pendientes de él. El costo tampoco es menor. El uso nocturno de dispositivos puede interferir con la producción de melatonina y alterar el sueño, provocando dificultad para conciliarlo y cansancio durante el día. De acuerdo con la UNAM, el problema no es el celular en sí, sino cómo y cuánto lo usamos. Por ello, debemos limitar pantallas antes de dormir, desactivar notificaciones innecesarias y hacer pausas sin celular. Hasta el siguiente comentario.
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Las 5 de la tarde con 43 minutitos, 5:43, y vámonos con más contiendas musicales. Y a ver, ruleta chula y preciosa, dinos de qué va a ser ahora. Vamos a ver de qué nos toca en esta ocasión, ¿eh? Ahí va la ruleta y dice que va a ser de... ¡Ay, papá!

¡Ahí está, pues! ¡Vámonos con una del pop de español! Pero aún no antiguito. Porque viene para cantarnos en la esquina azul, en la opción número uno, nada más y nada menos que Timbiriche. No sé si es amor.

0: está la opción número 2, Magneto, Vuela, Vuela.
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0: Ahí está, señoras y señores, nuestra siguiente contienda, y esta es del póker en español, pero un póker en español antigüita, y tenemos que en la opción número 1, Timbiriche, No sé, no sé si es amor. En la opción número 2, Magneto con Vuela, Vuela, y que dé inicio a la batalla, y que ya suene esa campana. Vámonos duro y tendido como el bandido y vamos a ver quién gana la línea. Bueno, bueno, buenas tardes.
3: Sí, bueno, por Magneto.
0: Magneto, ya está peinado atrás, gracias.
3: Bueno.
0: Ahí está, ya tenemos primer punto, ya es para Magneto con Vuela, Vuela, pero también usted puede marcar o mandar ese mensaje 966-663-0210, directo a cabina, si no, mensajito de texto, notita de audio. Ay, papá, mira nada más, señor DJ, ¿cuántos tenemos por acá? A ver, terminación 9643, dice la 1. Ahí estamos empatados, vamos a escuchar quién gana la línea. Bueno, bueno, buenas tardes.
4: Buenas tardes.
0: ¿Por cuál, dime?
4: Timbiriche.
0: Timbiriche, ya está, ahora voy.
4: Gracias.
0: Órale. Ahí está, Timbiriche, 2 puntos. Magneto, 1. Dice, a ver, terminación 3299. Dice, buenas tardes, un saludito ahí para las niñas Suani y Mariana en el Naranjo. Y nos vamos por la opción número 2. Vámonos, pues, ya tenemos empate ahí. Saluditos al Naranjo, para ahí para las niñas Suani y Mariana, Están en la buena sintonía de Extremo 101.5. Y a ver, dice por acá Timbiriche 5799. Ahí estamos 3 a 2. Le dio la vuelta a Timbiriche. Terminación. Ey, breve, me salté aquí. Terminación 16-17. Dice Magneto. Vámonos, pues. Ahí estamos 3 a 3. Terminación 76-52. Dice la 1. Ahí está 4 a 3. Timbiriche está tomando la delantera. Ay, ay, ay. Tenía que salir Lalo. Terminación 24-35. Ay, mandaste la de unas águilas que están ahora sí llorando, ¿verdad? Bueno, ni modo, Lalo, te consuelo ahí. Ni modo, ¿qué más se le puede hacer? Ahí está, dice Vuela, Vuela, estamos 4-4. Vámonos, pues. Y terminación 44-26, dice la 1-5-4. Ay, ay, ay, 5 puntos, Timbiriche, no sé si es amor. 4 puntos, Magneto, Vuela, Vuela. Así que, señoras y señores, no se diga más, no se diga menos. Y vámonos, vamos a escuchar el tema ahora a cargo de nada más que Timbiriche, no sé, no sé si es amor. Ahí está, pues.
5: ¿Bueno?
6: Sí, sí, Talía, ¿hablas tú?
2: ¿A poco no?
6: ¿Cómo estás?
5: Bien, ¿y tú?
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6: Al cine.
5: ¿Ahorita?
6: Pues, es a las 8.
5: Es que me da pena.
6: ¿Pero por qué?
5: Pues porque hace mucho no te veo.
6: Yo tampoco, pero vamos, ¿no?
5: No sé, déjame ver.
6: ¿Qué tienes que ver?
5: Tengo que ver, pues, pedir permiso.
6: ¿Y a quién pídele permiso?
5: Es que ahorita no está mi mamá.
6: ¿Entonces me hablas o te hablo al rato?
5: No, háblame al rato.
6: Ok.
5: Oye, pero no me cuelgues.

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5: Ya en este momento, a las 5:57, Grupo Firme nos canta El Beneficio de la Duda, aquí en la DB de Tonalá.

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